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0: 8:56 p.m.
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2: La ministra de Ciencia, Ximena Lincolao, reconoció que el Estado carece de mecanismos para medir el retorno e impacto real de los más de 690 mil millones de pesos invertidos en el programa Becas Chile. Además, el Ejecutivo detectó a 1.666 beneficiarios en situación de incumplimiento. Unos 48 gremios PYME respaldaron el veto presidencial a las modificaciones sobre pago a 30 días en la mega reforma. Advirtieron que esos cambios perjudicarían a las pequeñas empresas y solicitaron abordarlos técnicamente en el futuro proyecto Estatuto PYME 2.0. El gobierno busca ampliar el subsidio a las tasas para viviendas nuevas de hasta 6.000 UF. Aunque la medida reactivaría el sector inmobiliario y beneficiaría a la clase media, expertos e integrantes de la Comisión de Hacienda cuestionan subsidiar tramos altos y la exención del IVA.
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0: 9:56 p.m.
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2: El gobierno declaró emergencia agrícola en la Araucanía debido a los graves daños e inundaciones provocados por el sistema frontal. La medida permitirá liberar fondos extraordinarios del Ministerio de Agricultura para asistir con forraje e insumos a hortaliceros y crianceros afectados. En la Cámara del Senado se aplazó nuevamente el proyecto denominado Ley Mordaza 2.0, que busca establecer penas de cárcel para periodistas y sus fuentes cuando difundan antecedentes de causas judiciales en etapa de investigación. El escalador chileno de 21 años, Andrés Regueira, falleció mientras ascendía el Monte Huascarán en Perú. Su compañero sobrevivió y dio aviso a las autoridades mientras la policía de alta montaña realiza labores para recuperar el cuerpo en una zona de difícil acceso.
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1: La Embajada de Chile en Kenia entregó ejemplares traducidos al suajili de 20 poemas de amor y una canción desesperada de Pablo Neruda a la Escuela Pablo Neruda de Nairobi. La iniciativa busca promover el intercambio cultural en África Oriental. Paz Álvarez Silva, la bebé abandonada en 1994 junto a $1,000 y una carta, reapareció en TikTok como abogada de 32 años. Agradeció a su familia adoptiva y expresó empatía hacia su madre biológica, asegurando que no la juzga por haberla dado en adopción. Más de 140 empresas gastronómicas, turísticas y hoteleras del Biobío recibieron la certificación Sello Rally de cara a la llegada del WRC Rally Chile en septiembre. Las autoridades destacaron el impacto económico del evento y evalúan renovar la sede regional hasta 2029.
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0: 3 de la mañana, 4 minutos.
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¿Qué tal? ¿Cómo les va? Buenos días. Comenzamos noticias aquí en Radio Bienvenida en este día jueves 6 de agosto de este año 2026. Estamos a través de nuestras señales 93.3 en Rancagua, 105.1 en San Fernando, 100.9 en Santa Cruz y 97.1 en Pichilemu, y también a través de nuestra señal de internet www.radiobienvenida.cl. Como siempre, invitamos a ustedes a participar, interactuar, informar junto a nosotros. Está disponible nuestro WhatsApp, más 569-50-29-15-92, más 569-50-29-15-92. Informaciones que tenemos ampliando en esta emisión: recuperan tractor robado en Codegua y detienen a un hombre acá en Rancagua. Condenan a 5 años de presidio autor de tráfico de drogas detenido en la comuna de Mostazal. Acá en Rancagua aprueban presupuesto para adquirir nueva veterinaria municipal. Y en Mostazal da partida al nuevo ciclo de emprendimiento Semillas de Sofosis.

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Gracias por acompañarnos en esta primera edición de Noticias aquí en Radio. Bienvenida este día jueves 6 de agosto. Tenemos en este momento acá en Rancagua 6 grados de temperatura, según indica la Dirección Meteorológica de Chile. Para esta jornada se proyecta una máxima de 14 grados acá en la capital regional. El pronóstico para la mañana indica nublado variando a despejado. Por la tarde estará despejado y en la noche estará con nubosidad parcial. La jornada de día viernes espera una mínima de 2 grados, una máxima de 10. El pronóstico indica nublado durante todo el día, pero en la noche habrá chubascos de agua y nieve aislados. Ah, eso es lo que se indica acá en Rancagua. Chubascos de agua y nieve aislados, que se mantendrá para la jornada de día sábado en la madrugada, donde se espera una mínima de 0 grados y la máxima podría llegar a 9 grados. El pronóstico indica que a posterior de esos chubascos de agua y nieve y escarcha, en la madrugada del día sábado, a posterior habrá neblina, helada y escarcha en el transcurso de la mañana, y por la tarde estará con nubosidad parcial y estará nublado durante la noche. La jornada de día domingo se esperan con 0 grados en la mínima, 8 grados en la máxima, nublado en la madrugada, variando nubosidad parcial el resto del día. El lunes ya de la próxima semana, lunes 10 de agosto, 0 la mínima, 10 la máxima, estará con nubosidad parcial según la proyección durante toda la jornada, vale decir, desde la madrugada hasta la noche. En la comuna de San Fernando, nublado, variando despejado durante el transcurso de la mañana y estará despejado a la tarde, despejado también durante la noche, máxima para hoy 14 grados. Mañana se espera una mínima de 12, una máxima de 10 grados, un nublado que se mantendrá durante todo el día con agua, nieve durante el transcurso de la noche. Y algunos chubascos aislados, fundamentalmente. El día sábado amanecerá también con chubascos aislados y agua, nieve, 0 la mínima, 8 la máxima, que estará entre la mañana y el resto de la jornada. Nublado, helada y escarcha en el transcurso de la mañana, variando nubosidad parcial durante la tarde, nublado en la noche. La jornada de día domingo estará con 0 grados la mínima, 7 grados la máxima. Comenzará nublado en la madrugada, variando a nubosidad parcial el resto del día. Y el lunes, 0 y 9 las temperaturas, mínima y máxima respectivamente, nubosidad parcial. Estará toda la jornada de día lunes en San Fernando. Santa Cruz para esta jornada espera una máxima de 15 grados y el pronóstico indica despejado durante todo el día. Para mañana viernes se espera una mínima de 2, una máxima de 11 grados, nubosidad parcial en la madrugada, variando nublado el resto de la jornada. Por la noche algunos chubascos aislados, es lo que se indica. Para el sábado, 2 la mínima, 9 la máxima, nublado, helada y escarcha en la madrugada, variando nubosidad parcial y helada que se mantendrá durante la mañana. Por la tarde despejado y en la noche nubosidad parcial. Para la jornada de día domingo se espera menos 1 grado en Santa Cruz, máxima 9 grados, nubosidad parcial en la madrugada, el resto del día despejado. Y el lunes también se espera menos 1 grado, como mínima 10 la máxima, nubosidad parcial en la madrugada y en la mañana, variando despejado el resto de la jornada en Santa Cruz. Por último, para Pichilemu, se esperan 14 grados la máxima el día de hoy, despejados el pronóstico durante todo el día, con viento en el transcurso de la tarde entre 25 y 40 kilómetros aproximadamente. La jornada de mañana viernes se espera una mínima de 6, una máxima de 12 grados, despejados el pronóstico en la madrugada, variando a nubosidad parcial en la mañana. Se estará nublando por la tarde y en la noche habrá chubascos aislados en Pichilemu. Amanecerá el día sábado con una mínima de 6 grados, la máxima podría llegar a 11 grados, nublado en la madrugada, variando nubosidad parcial en el transcurso de la mañana, despejando por la tarde, pero con nubosidad parcial nuevamente ingresando durante la noche. Domingo y lunes en Pichilemu se proyectan despejado ambos días. Las temperaturas estarán 4 como mínima y 12 como máxima aproximadamente. Reiteramos entonces las máximas probables para el día de hoy: 14 grados en Pichilemu, 15 en Santa Cruz, 14 en San Fernando y 14 también acá en Rancagua. Actualizamos la información: 6 grados de temperatura tenemos en estos momentos acá en Rancagua, la humedad 93%.

7 de la mañana con 20 minutos. Comenzamos la entrega de las informaciones a esta hora. Congestión en Madero y Sanchina, entre Madero y Carretera del Cobre. Circular con precaución por presencia de neblina y también por pavimento resbaladizo en la comuna de Machalí. Reiteramos, congestión en Madero y Sanchina, entre Madero y Carretera del Cobre. Circular con precaución por presencia de neblina y pavimento resbaladizo. También a esta hora congestión en San Juan al Poniente, entre el sector de Santa Aurora y República de Chile. Circular con precaución, pavimento resbaladizo también en la comuna de Machalí. También se informaba de pavimento resbaladizo en el Parronal y República de Chile. Circular con precaución, nuevamente en la comuna de Machalí. Informaciones que nos proporciona a esta hora Transporte Informa. En la región de O'Higgins, precaución entonces, pavimento resbaladizo, algunos sectores con neblina. Precaución fundamentalmente, y también nos indican de fuga de gas, departamento en primer piso en población Manzanal, en el sector de Pedro León Gallo y Héctor Zamorano, acá en la comuna de Rancagua. Información que nos proporciona bomberos, información de emergencia. Emanación de gas entonces en las esquinas de Pedro León Gallo y Héctor Zamorano en la comuna de Rancagua. Posible fuga de gas en departamento primer piso en la población Manzanal.

En noticias del ámbito policial, se recupera tractor robado en Codegua y detienen a hombre acá en Rancagua. Carabinero de la sección de investigación policial CIT de la segunda comisaría de Graneros recuperó un tractor que había sido robado desde un predio agrícola en la comuna de Codegua. En este procedimiento también fue detenido un hombre de 61 años y se recuperó el vehículo que mantenía un encargo vigente por robo. Era un segundo vehículo en rigor. La recuperación fue resultado de diversas diligencias investigativas desarrolladas por personal de la CID de Graneros de la Segunda Comisaría en el marco de la investigación, en donde los funcionarios realizaron el ingreso voluntario a un domicilio ubicado en el sector oriente de la comuna de Rancagua, donde fue encontrado el tractor sustraído días antes desde un predio agrícola en la comuna de Codegua. En el mismo operativo, Carabineros detuvo a un hombre identificado con las iniciales LRVS de 61 años, quien mantenía antecedentes policiales. El procedimiento se desarrolló en el inmueble donde se encontraba el tractor recuperado como parte de las diligencias efectuadas por la policía. Durante la intervención en el domicilio, el personal policial también recuperó un segundo vehículo que registraba un encargo vigente por robo. Según los antecedentes, el hecho había sido denunciado el 22 de diciembre del año 2025 en la comuna de Providencia, permaneciendo desde entonces con encargo policial. Finalizado el procedimiento, el detenido fue puesto a disposición de los tribunales de garantía para su respectivo control de detención, mientras continúa las diligencias relacionadas con la investigación del caso y la recuperación de las especies robadas.

y se detuvo imputado por serie de robos en Servicentros de la Ruta 5 Sur, acá en la región de O'Higgins. Una investigación desarrollada por carabineros de la sección OS9 O'Higgins permitió detener a un hombre de 37 años, acusado de participar en al menos 7 robos cometidos en distintos servicentros de la Ruta 5 Sur, entre la comuna de San Fernando y San Francisco de Mostazal. El imputado quedó en prisión preventiva mientras se desarrolla la investigación. De acuerdo con esta, el sujeto viajaba desde la comuna de San Miguel, en la región metropolitana, hasta distintos servicentros acá en la región de O'Higgins, donde utilizaba un inhibidor de señal para impedir el cierre remoto de los vehículos. Y aprovechando esta maniobra, ingresaba a los automóviles para sustraer diversas especies y posteriormente abandonar el lugar. La captura se realizó ayer miércoles luego de la denuncia de una víctima por el robo de un computador portátil y otras pertenencias en el servicentro ubicado en el kilómetro 95 de la Ruta 5 Sur. Las diligencias permitieron establecer que el autor correspondía al sujeto investigado por el OS9, por lo que se allanó un inmueble en San Miguel donde fue detenido HMMM. Además, se incautó un automóvil Hyundai, un inhibidor de señal marca Hulan y la recuperación de un notebook y una mochila de ecocuero pertenecientes a la víctima. Carabineros informó que el imputado registra antecedentes policiales por diversos delitos y que la investigación del OS9 O'Higgins permite situarlo en 7 casos ocurridos entre marzo y agosto de este año, todos con el mismo modus operandi. Por instrucción del Ministerio Público, fue presentado al juzgado de garantía de Rengo por el delito de robo en bienes nacionales de uso público, quedando en prisión preventiva por un plazo de 80 días que dura la investigación. La institución indicó que no se descarta la existencia de nuevas víctimas vinculadas a otros modus operandi, por lo que llamó a denunciar hechos de similar características para apoyar el avance de la investigación. Asimismo, recomendó evitar confiar únicamente en el cierre remoto de los vehículos y verificar manualmente que las puertas hayan quedado bloqueadas como medida para prevenir robos mediante inhibidores de señal. Y verificar manualmente que las puertas hayan quedado bloqueadas como medida para prevenir robos mediante inhibidores de señal.

cuando el condenado fue sorprendido transportando más de 5 kilos de cocaína y pasta base en un bus que circulaba por la Ruta 5 Sur en la comuna de San Francisco de Mostazal. En fallo unánime, el tribunal resolvió aplicar además de la pena privativa de libertad las accesorias legales de inhabilitación absoluta perpetua para cargos y oficios públicos, derechos políticos e inhabilitación absoluta para profesiones titulares mientras dure la condena. Asimismo, deberá pagar una multa de 10 UTM. El tribunal dio por acreditado que aproximadamente a las 22:55 horas del 13 de marzo del año 2025, el acusado viajaba como pasajero en un bus Transantín por la Ruta 5 Sur, cuando el vehículo fue fiscalizado por funcionarios del OS-7 de Carabineros junto con el CAN adiestrado. El perro detector marcó de forma positiva la mochila que el imputado transportaba entre sus piernas, dando origen al procedimiento policial. Al revisar el equipaje, Carabineros encontró dos paquetes envueltos en papel de aluminio que contenían 5 bloques de droga. Tres de ellos correspondía a cocaína con un peso total de 3,59 kilos y 900 miligramos, mientras que los otros 2 dieron positivo a pasta base de cocaína con un peso de 2 kilos, 120 gramos y 400 miligramos. En el procedimiento también fueron incautados 155 mil pesos en efectivo y un teléfono celular. Una vez que la sentencia quede ejecutoriada, el tribunal ordenó la toma de muestras biológicas del condenado para incorporar su huella genética al Registro Nacional de ADN de Condenados.

y 17 infracciones al tránsito dejó un operativo de seguridad en Quinta de Tilcoco. Tras un operativo de seguridad realizado en la comuna de Quinta de Tilcoco, específicamente en el sector de Huacargüe, entre el personal de carabineros y equipo de seguridad pública, se informó una serie de infracciones cursadas a personas por incumplir la ley de tránsito. Según lo informado, la ronda de impacto dejó 17 infracciones de tránsito vehicular, se llevaron a cabo 87 controles de identidad y además de 68 controles vehiculares. El objetivo de este operativo fue reforzar las labores de fiscalización y prevención con el fin de contribuir a la seguridad de los vecinos y vecinas en el sector de la comuna Quintana.

y un sujeto fue detenido luego de robar un vehículo. En un operativo policial de carabineros de la segunda comisaría de la comuna de Graneros, específicamente de funcionarios de la sección de investigación policial CIP, se logró la detención de una persona de sexo masculino que al momento antes había sustraído un vehículo acá en Rancagua. Tras poseer los antecedentes, se inició un operativo policial por la ruta 5, logrando detener al sujeto de 36 años de edad, chileno con antecedentes, y recuperar la especie sustraída para luego ser derivado hasta la unidad policial. El hombre pasó al respectivo control de detención y posterior formalización de cargos por este delito.

Bueno, y lamentablemente un accidente vehicular dejó una persona fallecida en la comuna de Santa Cruz. Una persona resultó fallecida de sexo femenino debido a un grave accidente vehicular ocurrido el martes último en la ruta I-350 a la altura del kilómetro 5, sector Cóndor de Palta, en la comuna de Santa Cruz. Según la información recabada, se trató de una colisión entre un vehículo menor y una maquinaria agrícola, debiendo interrumpir el tránsito vehicular para el trabajo de los equipos de emergencia. Hasta el lugar llegó personal del Cuerpo de Bomberos de Santa Cruz, carabineros y funcionarios del SAMU, donde desarrollaron las labores propias de la especialidad. Al confirmarse el fallecimiento de una persona, se dispuso la presencia de personal de la CIAT Cachapoal, quienes deben determinar la dinámica y la causa basal que provocó este accidente, así como el personal del servicio médico legal. Se informó que el conductor de la maquinaria agrícola fue detenido, siendo derivado hasta el hospital local para realizar los peritajes de rigor, así como también determinar su posible responsabilidad en estos hechos.

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7:32, 7:32, continuamos con más informaciones y noticias aquí en Radio Bienvenida en este día jueves 6 de agosto. Ante la suspensión del proyecto del teniente, trabajadores alertan sobre posibles despidos. Tras la decisión de Codelco de suspender las operaciones del proyecto Andes Norte de la División del Teniente, trabajadores manifestaron su preocupación ante la posible pérdida de puestos de empleo ante esta situación. A un año del fatal accidente del teniente, la Cuprífera tomó esta medida preventiva ante la existencia de un fenómeno sísmico emergente en el yacimiento. Ana Lamas, presidenta de la Confederación de Trabajadores del Cobre, aseveró que si existen antecedentes técnicos que justifiquen la paralización de las faenas por razones de seguridad, esta decisión debe adoptarse, pero esta medida no puede transformarse en despidos ni mayor precariedad laboral. La seguridad y el empleo deben protegerse al mismo tiempo. Como Confederación de Trabajadores del Cobre, hemos sostenido históricamente que la seguridad no puede aparecer solo después de una emergencia y debe formar parte de una política permanente de prevención con participación de las y los trabajadores en sus organizaciones sindicales, según añadió. La dirigente insistió en que no aceptaremos que una medida de seguridad termine significando despido para quienes no tienen responsabilidad en esta situación. Si existen trabajadores que no podrán continuar temporalmente con el proyecto, Codelco debe implementar medidas concretas para mitigar el impacto. El vicepresidente de la Federación de Trabajadores del Cobre, Alfonso Saavedra, valoró la decisión planteando que no es producir por producir. Se está haciendo un estudio porque la sismicidad en el sitio en sentido horizontal está controlada y hay sensores, por lo que nos ocurrió el 31 de julio, que fue un evento que vino desde abajo y en ese sentido no habían detectores, según menciona. Se está haciendo el análisis, se está buscando la tecnología y eso va a aparecer en un mes. Los ejecutivos no van a tomar decisiones a tontas y a locas, y si vamos a correr riesgos para sufrir accidentes, nosotros no estamos dispuestos como representantes de los trabajadores y la administración tampoco quiere correr riesgos en ese sentido, según agregó. El presidente del sindicato Sube y Elimina del teniente Amador Pantoja apuntó que, de acuerdo con algunos estudios hechos, la temporalidad podía durar a lo menos 2 años. Esta es la realidad que hoy día oficialmente entrega el teniente, especialmente al mundo sindical del teniente, el cual estamos transmitiendo. Nos preocupa mucho, vamos a estar muy atentos porque también tenemos el rol de la federación en el cual debemos preocuparnos, no solamente por el teniente, sino por todas las divisiones. Esta situación también fue abordada por el senador Juan Luis Castro, quien espera que el presidente del directorio de Codelco entregue una explicación a la Comisión de Minería sobre las medidas de mitigación por esta situación. El viceministro de Economía y Minería, Daniel Mas, sostuvo que nuestra prioridad absoluta siempre va a ser la vida, la seguridad, y es importante para nosotros. Hay una paralización temporal, se está revisando cómo estas medidas de seguridad van a seguir desarrollándose en el sector de la mina y dependiendo de la información que se vaya capturando, vamos a poder ir viendo medidas al respecto. Este es un proyecto clave que se ha venido trabajando de hace tiempo, pero es información que está en pleno desarrollo.

Y acá en Rancagua aprueban presupuesto para adquirir nueva veterinaria municipal. El pasado martes 4 de agosto, el Consejo Municipal de Rancagua aprobó por unanimidad el proyecto presentado por el alcalde Raimundo Angliatti para destinar 170 millones a la adquisición de un inmueble donde funcionará la nueva veterinaria municipal de la comuna. Según lo informado, el nuevo recinto está ubicado en Avenida República de Chile y contará con infraestructura y equipamiento especializado, lo que permitirá ampliar las prestaciones veterinarias, mejorar la capacidad de atención y entregar mejores condiciones tanto a los profesionales como a las familias y sus mascotas. Además, llevará el nombre de la doctora Alejandra González, en reconocimiento a quien encabezó durante años el trabajo de la veterinaria municipal y fue una de las principales impulsoras de este proyecto. El alcalde destacó que esta decisión representa un hito para la ciudad. Este proyecto marca un antes y un después para la atención de mascotas en nuestra comuna. Tendremos instalaciones adecuadas, una ubicación estratégica y las condiciones necesarias para entregar un servicio de mayor calidad. Además, llevar el nombre de la doctora Alejandra González es un reconocimiento profundamente merecido por su compromiso, liderazgo y el legado que dejó en el desarrollo de esta iniciativa, según expresó. Tras la aprobación, el municipio iniciará las gestiones administrativas para concretar la adquisición y habilitar las dependencias. Con ello, se busca ampliar la cobertura de atención, optimizar los procesos internos y entregar mejores condiciones tanto al equipo de profesionales como a las familias que diariamente acceden a este servicio.

A esta hora se informa de un accidente de tránsito en Cachapoal con Las Torres. Circula con precaución acá en la comuna de Rancagua. Un choque seguramente por alcance. A esta hora se informa entonces de este accidente de tránsito en Cachapoal con Las Torres. Circula con precaución acá en la comuna de Rancagua.

Ampliamos la información, en la avenida Cachapoal y avenida Las Torres, en la comuna de Rancagua, concurren dos carros de bomberos de la comuna por colisión de dos vehículos, una persona lesionada, según la información.

0: Vamos a una pausa comercial y regresamos con más informaciones en Noticias en Bienvenida. 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

7:49, seguimos con más informaciones, retornamos con más noticias aquí en Radio Bienvenida. Siguiendo con noticias del ámbito nacional, la Cámara Baja aprobó la reforma al sistema de admisión escolar. Con 111 votos a favor, 28 en contra y una abstención, la Cámara de Diputadas y Diputados aprobó y despachó al Senado ayer miércoles el proyecto que modifica el sistema de admisión escolar SAE, introduciendo un mecanismo de elección mutua para colegios con alta demanda. La iniciativa faculta a los establecimientos para asignar parte de sus vacantes mediante criterios propios antes de aplicar el sorteo aleatorio, buscando reducir el peso del azar en la educación tras 10 años de vigencia del modelo actual. Tras el resultado de la Cámara Baja, la ministra de Educación, María Paz Arzola, agradeció a quienes han apoyado esta iniciativa porque se ha tenido un gran respaldo para modificar el sistema de admisión. Lleva 10 años funcionando, 10 años en que hemos conocido diversos testimonios de postulantes a quienes no se les ha reconocido el mérito y de proyectos educativos que se han visto debilitados por no poder tener un proceso de admisión coherente con su proyecto educativo, analizó la Secretaria de Estado. El Ejecutivo argumentó que la reforma no solo beneficia a los estudiantes para su desempeño, sino que también fortalece la identidad de las instituciones. Según Arzola, el objetivo es devolver el protagonismo al esfuerzo individual por sobre los algoritmos de asignación masiva. La propuesta busca volver a reconocer el mérito y reducir el peso que está teniendo el azar en la asignación de las vacantes del sistema educativo. El siguiente paso es el Senado, donde espero que podamos también avanzar en esta iniciativa, sostuvo la titular de Educación. Siguiendo con noticias del ámbito nacional, el gobierno plantea aplicar estado de excepción en barrios críticos donde Fuerzas Armadas apoyen a carabineros. El gobierno afirmó que evalúa un proyecto para implementar un nuevo tipo de estado de excepción constitucional, el cual estaría focalizado en barrios críticos en cuanto a criminalidad, y permitiría a las Fuerzas Armadas colaborar y apoyar en las calles a carabineros. Se trata de una iniciativa que surge en el marco del plan de seguridad anunciado la noche de ayer miércoles por el presidente José Antonio Kass en cadena nacional, pero que abordó al viceministro del Interior y Segigov, Claudio Alvarado, en una entrevista con 24 horas. Se está evaluando establecer un nuevo estado de excepción constitucional focalizado en determinados sectores o barrios en una ciudad que estarían bajo el mando, no de las Fuerzas Armadas, sino de carabineros, con convenios de colaboración de las Fuerzas Armadas, según aseveró. Es decir, se plantea un estado de excepción constitucional que, de acuerdo a ciertos parámetros o indicadores, señalen que es necesario intervenir de una manera más profunda para combatir la delincuencia. Se puede establecer por un periodo de tiempo y esa excepción bajo el mando de carabineros con apoyo y colaboración de las Fuerzas Armadas y que puedan tomar algunas medidas excepcionales de, por ejemplo, restringir la libertad de movimiento. Respecto a los barrios en cuestión, explicó que se clasificarán en al menos 50 sectores y estarán definidos por indicadores de criminalidad que existen y también de la delincuencia. Hay distintas estadísticas que manejan carabineros, la organización especializada, y se va a elegir criterio para intervenir esos barrios, según agregó. El ministro de Seguridad, Martín Arrau, que estaba trabajando en eso, para identificar dichos barrios críticos, según resaltó. En ese sentido, aseguró que pronto lo va a anunciar y la idea es que en esos barrios más peligrosos, donde la gente tiene una sensación de temor más alta y efectivamente tiene que estar encerrada en sus casas y no poder circular libremente por las calles, la idea es que tengan mayor vigilancia policial. El objetivo también es que el copamiento policial sea de carácter permanente y que existan apoyos tecnológicos que permitan tener un mejor control sobre estos sectores específicos. No se trata de intervenciones aisladas, se trata de intervenciones más profundas, de carácter más permanente, que permitan reducir los índices de delincuencia en ese sector.

7:54 con esa última información damos término a esta primera edición de noticias aquí en Radio Bienvenida en esta jornada de día jueves. Agradecemos como siempre la sintonía y los dejamos invitados a seguir atentos a la entrega de información que se vaya presentando en toda esta jornada. Ya en breve comienza Bienvenida a tu Mañana, el matinal de la radio con la conducción de la CONI. Que tengan una muy buena jornada de día jueves. Que estén bien.

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ya son exactamente las 8 en punto. Sí, las 8 en punto recién marca nuestro reloj aquí en Radio Bienvenida. Quiero comenzar este día deseándoles que tengan una hermosa jornada. A todos los que están recién ahí subiéndose el auto, a todos los que están en algún taco también hasta ahora, a todos los que están en la casita vistiéndose, a todos los que ya llegaron tempranito al trabajo, a todos los que están dejando ya también hasta ahora los niños ahí puntualmente en el colegio, que tengan muy, muy buen día jueves 6 de agosto, este primer jueves de este mes maravilloso que recién comienza. Oiga, quiero mandar, por supuesto, un tremendo abrazo gigante a toda nuestra querida región de O'Higgins, en especial a nuestras 33 comunas que nos acompañan y que son parte, por supuesto, de Radio Bienvenida, porque nosotros con nuestra señal llegamos hasta cada rinconcito. Ahí estamos presentes junto a ustedes. Por ejemplo, acá en Rancagua, No lo voy a tutear. Usted me está escuchando a través de la 93.3. Llegamos también hasta San Fernando a través de la 105.1. También llegamos hasta Santa Cruz con nuestra señal 100.9. Y para más remate, llegamos hasta la costa también de nuestra región Pichilemu, donde nos escuchamos a través de la 97.1. O sea, no hay excusa para que usted no escuche Radio Bienvenida. No hay. Llegamos hasta Chimbarongo, Mostazal, Doñihue, Olivar, Coinco. Para toda la gente de Marchihue, de Palmilla, de Peralillo, de Nancagua, también siempre me dicen, nunca nos nombras, y ahí está. Chépica, Lolol, La Silla. Todas estas hermosas comunas que son parte de la sexta región. Oiga, también, después de la lluvia que nos acompañó anoche, hoy amanecimos con un cielo bastante despejadito. El aire está mucho más fresco y el frío también se hace sentir. Pero también es uno de esos amaneceres que nos invitan a comenzar el día con harto optimismo para dejar atrás todo lo malo y a darle con todo. Que ese cielo que está limpiecito ahora sea también una señal de que después de cada noche y cada temporal siempre llega un nuevo comienzo. Súper importante. Oiga, y mucho ánimo también para todos los que van conduciendo y enfrentando también el taco hasta ahora. ¡Ay, qué lata! Igual les mando un beso. A todos los que están en el taco rumbo al trabajo o también a sus actividades. Harta paciencia, que es lo que falta hoy en día. Harta prudencia. Y pura buena energía para todos los que recorren las rutas de toda la región. Que tengan buen comienzo. Que este jueves también venga cargado de buenas noticias, de nuevas oportunidades y de la fuerza necesaria para cumplir cada meta. Porque estamos recién comenzando agosto, pues. Y usted sabe, pues si pasa agosto estamos al otro lado. Hay que puro pasar agosto. Así que es nuestra meta, es nuestro desafío. Feliz jueves 6 de agosto para todos los de la región de O'Higgins, que tengan una excelente jornada y recuerden que los mejores días siempre comienzan con buena actitud. Nosotros nos vamos al tiro con pura buena música chilena, pues usted sabe, pues los jueves le damos con todo acá la música chilena. Nos vamos con... Eso me encanta a mí. Para comenzar, como corresponde un día jueves con música chilena. Esto es Crónica, arriba la vida, en Bienvenida a tu Mañana.

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1: Son ya las 8:08. Quiero puro que llegue el verano, yo también, como crónica. Sí. Estoy chata de la lluvia, del frío. No, yo no quiero más. ¿Es team invierno o team verano? Para todos los que son fanáticos del team invierno, no se pueden quejar este invierno porque pucha que les tocó lluvia y frío, ¿ah? Gente preciosa, les quiero contar que hoy día usted sabe que estamos con música chilena, así que toda la programación el día de hoy es de artistas chilenos, para que también nos pueda pedir su temazo musical al más 569-5029-1592. Cualquier estilo musical, el que usted quiera, romántico, puede ser un Alberto Plaza, un Pablo Herrera, puede ser también Natalino, me encanta. Ahora, si quiere algo como más movido, puede ser Zúmbale Primo, Alanis Lagos, Noche de Brujas, La Noche. O ahora, si quiere algo como más urbano, reggaetón, Jere Klein, Cat Eyes. Tenemos de todos los estilos musicales chilenos, así que usted nos manda un audio y nosotros programamos su temazo. Vamos a contarles también que estamos en vivo y en directo a través de nuestro streaming en www.radiobienvenida.cl para que nos pueda ver en vivo y en directo, para que pueda conocer este maravilloso estudio, para que pueda conocerme a mí. Si aún no me conoce, quiere conocerme, puede hacerlo a través de nuestro streaming. También va a poder ver la tremenda programación espectacular que tiene Radio Bienvenida. Partimos bien tempranito en la mañana con Washington Acuña con las noticias, para que usted parta bien informado el día. Sí, y después no le pregunten cosas y usted queda ahí como colgado. Chuta, miércoles, no sé qué pasó. Bueno, para eso tiene que escuchar al Washington tempranito a las 7, de 7 a 8, para poder estar informadísimo. Después se quiere relajar, si le quiere soltar un poquito las trenzas, puede estar atento al matinal. Tenemos 3 horas de matinal, desde las 8 hasta las 11. Entonces, ya no me reí, ya hirviendo, hirviendo picarona. Ya, oiga. Y también quiero saludar a mis amigos también de Al Actualízate, que viene después del matinal con el Carito, que prende también la mañana con pura buena programación musical. Después del Carito, nuevamente las noticias, porque nosotros somos una radio informativa, que es nuestro sello. Y después de las noticias viene Fuera de Juego, para todos los amantes del deporte regional, nacional e internacional, desde la 1 hasta las 3. Y luego viene nuestra querida Bella Pasión con su programa Bienvenida a la Tarde, donde también tiene una tremenda audiencia, pura buena música con la Bella. Siempre tratamos de coordinarnos para tener el mismo estilo musical, mantener el mismo estilo del día. Así que nada, está nomás. Usted lo único que tiene que hacer es escuchar Radio Bienvenida. Y todo lo demás es pega de nosotros. Nosotros nos encargamos de poder entretener su mañana, de poder informar su mañana, y que usted también escuche pura buena música. Hoy estamos comenzando motivados la mañana con hartos mensajitos. Están motivados los cabros. Aguante los cabros, aguante las cabras que están conectados junto a nosotros. A ver, vamos a saludarlos, po. ¿Sí o no? Vamos a saludarlos para comenzar este día frío. Después de la lluvia, siempre sale el sol, dicen por ahí. ¿Quién anda por ahí? Muy buenos días, ¿cómo está?
2: Hola, Connie.
1: Hola, ¿cómo está ahí?
2: ¿Cómo estás tú?
1: Yo muy bien.
2: ¿Cómo estuvo tu lluvia de la noche? A los auditores, ¿cómo les fue con la lluvia? Qué manera de llover anoche.
1: Se pasó.
2: Oye, quería escuchar de los tres, ¿ya?, un amor violento. Saludos para todos.
1: Oiga, qué buen tema, me encanta. Un amor violento va inmediatamente acá a nuestra programación musical, querido Jorgito. ¿Cómo está? Le mandamos un besito acá con DJ Flower, mire. Que tenga lindo día. Vamos con más mensajes. ¿Quién más anda por ahí? Muy buenos días, ¿cómo estás?
3: Hola, Connie, ¿cómo estás?
1: Hola,
3: bien,
1: ¿y tú?
3: Buen día a todos.
1: Buen día también para ti.
3: Con un poco de sol. Sol de invierno, si no calienta nada.
1: Exacto.
3: Pero se agradece, se ve el cielo más limpio, así que bacán. Oye, Connie, te quería pedir un temita.
1: Dígame.
3: De la Miriam Hernández. Cualquiera de la Miriam Hernández. Una gran artista chilena. La reina, como dicen por ahí, la queen. Así que eso, que tengan un excelente jueves y ya queda poquito para el fin de ya. Así que eso, motivarse todos para el fin de semana. Saludos.
1: Oiga, sí, pues porque es jueves y mi cuerpo lo sabe. Y mi sed también. ¿Dónde se carretea hoy día? ¿Dónde? Cuénteme, por favor. Oye, es que la Miriam Hernández tiene hartos temas buenos, ¿ah? ¿Eh? Pero este tema que yo le voy a dedicar a usted, querido auditor, es muy bueno. Se llama Ay Amor. Lo vamos a dejar al tiro programado ahí para escucharlo. Recuerde que estamos con puros estilos musicales variados hoy día, pero tiene que ser artista chileno. Artista chileno, puede ser artista regional también. La prioridad hoy día es que sea un buen chileno de corazón. Ya, vamos con más mensajes. ¿Quién más anda por ahí? Muy, pero muy buenos días.
4: Hola, Connie.
1: Hola.
4: Por fin es jueves.
1: Eso.
4: Por fin, por fin, por fin. Queda poquito para que termine. Por fin un descanso rico.
1: Sí.
4: Ha sido una semana intensa. Con hartas cositas. Quiero mandarle un saludo a mi mamita. Que se mejore. Le mandamos la buena energía porque nos está pasando un buen momento de salud. Y quiero pedir un tema para ella, cualquiera de La Ley, es su grupo favorito, así que cualquiera que sea bien motivado del grupo La Ley. Un besito y saludos a mi mamita hermosa, preciosa, te amo.
1: ¡Eso! ¡Uy, linda pichocha! Le mandamos un besito también acá del estudio. Oiga, DJ, vamos a volver a uno nomás. Más calentito. Nos vamos a programar al tiro una canción de La Ley. Acá. Oiga, qué lindo mensaje para su mamita, sobre todo para las mamás que no lo están pasando bien. Nosotros como hijos, usted sabe, pues, en algún minuto de la vida cumplimos un rol importante para ellos, así como ellos estuvieron siempre presentes para nosotros. Nosotros en algún minuto de la vida siempre también que tenemos que convertirnos en padres de nuestros padres, cuidarlos y por supuesto darles un buen bienestar de vida, en algún minuto de la vida. Así que

0: A ver, ¿qué dicen por acá? Ya salió Amores Fugaces de Barrio Seda. Y si tienes un minuto, a ver. Ah, mira, nos mandaron esta nueva canción de Amores. Ya, la vamos a programar. Dice, si tienes un minuto, escúchala y si te gusta, compártela con tus amigos o en tus estados. Este pequeño gesto nos ayuda también muchísimo a seguir haciendo música. Gracias por el apoyo. Oiga, sobre todo para los artistas regionales, que importante en el fondo también es poder apoyarlos escuchando su música. ¿Sí? Eso también es un buen gesto en el fondo también de apoyar la música, sobre todo nuestra música regional. Así que vamos a dejar programar también la canción acá para nuestro amigo. Le mandamos un besito a todos, Amores de Seda. Ya, ¿quién más anda por ahí? Hoy tengo alto mensaje, están todos motivados. Hoy día, así me gusta. Con todo sino para aquí. ¿Quién más está por ahí? Buenos días.
1: Muy buenos días, Belinda Connie. Se me extrañó mucho ayer, mucho, muchísimo, muchísimo, de los muchísimos.
0: Oh, muy lindo.
1: Que venga lindo día, el día está precioso, lindo sol.
0: Sí.
1: Ya me enchufé, la estaba escuchando recién, así que a mí. Colóqueme un temita de Zumba de Primo, por favor. Cualquiera, me da lo mismo. Luego la cosa que sea muy vivito para despertar y reaccionar. Besitos y abrazos que nos sacan pedazos, como dijo Sebastián. Saluditos, saluditos, saluditos, saluditos, más saluditos.
0: Eso. Esa es la actitud. Esa es la actitud que a mí me gusta. Para comenzar así, con todo el ánimo. Los días de repente que no son tan buenos, así. Esa es la actitud de nuestro querido Elvis, que está conectado junto a nosotros. Elvis, le mando un besito, mire, para usted. Mamita, ven que te voy a cantar. Oye, ya, voy con el último. Tengo varios más, pero los voy a ir poniendo en el transcurso de la mañana, ¿ya? A ver, ¿quién más está por acá? Buenos días. ¿Cómo está?
2: Hola, Connie, desde acá del Mall de la Mujer.
0: Eso.
2: Que tengamos un lindo jueves, aunque está con una neblina y unos tacos que no te digo.
0: A miércale.
2: Que quisiera pedir un tema, Los Prisioneros,
0: ¿ya?
2: Tren al Sur, por favor, Connie. Un abrazo para ti y que todos tus oyentes, tu gente, tengan un lindo jueves.
0: Perfecto. Oiga, ¿sabe qué? Me encanta su ánimo, me encanta su energía. 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Así que le vamos a dedicar esta canción, Tren al Sur. No sé si de Los Prisioneros o de Santa Feria, porque estas dos canciones, pero ¿sabes qué? Vamos a dedicarle a Santa Feria para que la escuchemos y nos vayamos prendiendo, ¿le parece? Y para motivarnos también, pues, lo más importante. Ya, a ver. Nos vamos en orden. Son las 8:19, nos vamos con Un Amor Violento de esta tremenda banda chilena. Los tres en Bienvenida a tu Mañana.

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1: Ya con 23 minutos estamos de regreso después de escuchar ese tremendo, tremendo temazo de nuestro querido auditor que nos pidió ese tremendo tema. Se me trabó la lengua. Ya, oiga, mire, yo le voy a contar a usted una noticia muy, muy buena y muy importante para nuestra querida hermosa comuna de Rancagua, porque aprueban presupuesto para adquirir una nueva veterinaria municipal, que lo encuentro espectacular. Sí, porque fue el pasado martes 4 de agosto cuando el Consejo Municipal de Rancagua aprobó por una unanimidad el proyecto presentado por el alcalde Raimundo Agliati para destinar 170 millones a la adquisición del inmueble donde funcionará la nueva veterinaria municipal de nuestra comuna. Según lo informado, el nuevo recinto estará ubicado en Avenida República de Chile y contará también con la infraestructura y equipamiento especializado, lo que va a permitir, por supuesto, ampliar las prestaciones veterinarias, mejorar también las capacidades de atención y entregar mejores condiciones tanto a los profesionales como a las familias y, lo más importante, a las mascotas. Además, llevará el nombre de la doctora Alejandra González en reconocimiento a quien encabezó durante años el trabajo de la veterinaria municipal y fue una también de las principales impulsoras de este proyecto. No me cabe la menor duda que ella, desde donde esté, va a estar pero feliz, feliz, feliz de que por fin pudiese estar en el fondo esta veterinaria municipal totalmente equipada y topísima para los animalitos. Les cuento que el alcalde de Rancagua, Raimundo Agliati, destacó que esta decisión representa un hito para la ciudad y dice que este proyecto marca un antes y también un después para la atención de mascotas en la comuna. Van a tener instalaciones adecuadas, una ubicación estratégica y las condiciones necesarias para poder entregar un servicio de mayor calidad. Además, llevar el nombre de la doctora Alejandra González es un reconocimiento, profundamente merecido en su compromiso, liderazgo y el legado que dejó en el desarrollo de esta tremenda iniciativa. Tras esta aprobación, el municipio iniciará también las gestaciones administrativas para poder concretar la adquisición y habilitar las dependencias. Con ello también se busca ampliar la cobertura de atención, optimizar los procesos internos y entregar mejores condiciones tanto a los equipos profesionales como a las familias que diariamente acceden a este servicio. Buenos aplausos para esta tremenda noticia que tengo para ustedes. Linda. Oye, saluditos a los que están ahí enviando mi mensaje. Oiga, me mandan puros memes. Yo que yo no voy a decir. Puro aplauso. Buenos aplausos para esta tremenda noticia que tengo para ustedes. Linda.

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1: Son ya las 8:37, continuamos con más Bienvenida a tu Mañana, el matinal de la Sexta Región que te acompaña, por supuesto, todos los días de lunes a viernes, bien tempranito, desde las 8 hasta las 10:55 aprox, junto a ustedes. Recuerden que hoy día estamos con harta música chilena, pura música de nuestro hermoso país, Chile. Así que si usted quiere pedir un tema, lo puede hacer a través de nuestro WhatsApp de Radio Bienvenida, más 569-5029-1592. Hoy día no les había contado, pues vamos a estar en un ratito más con el general jefe de zona de la región de O'Higgins para estar conversando hartos temas interesantes. Vamos a estar hablando de la cuenta pública, vamos a estar hablando cuál fue el balance final del partido de O'Higgins versus Boca Juniors. Le vamos a estar preguntando hartas cositas. Si usted también le quiere preguntar algo, lo puede hacer. Puede participar también a través de nuestro WhatsApp. Es súper buena onda él, así que pregúntele lo que quiera. También vamos a estar en un ratito más con unos invitados especiales que van a estar hablando sobre seguros. Sí, porque nunca, sé que yo nunca he invitado a alguien a hablar de seguros, que es importante de repente que la gente también se vaya, en el fondo, se vaya en el fondo. ¿Cómo lo puedo decir? No sé. Mucha papelita. Vaya como aprendiendo la cosa de los seguros, eso mismo.

0: Mi mamá me dijo que estudiara. Ya, antes de seguir, quiero contarles que hay una noticia bastante importante y bastante preocupante que está sucediendo a nivel nacional, y es que la Seremi de Salud refuerza el llamado del autocuidado tras confirmar 2 nuevos casos de hantavirus en Aysén. Esto es bastante, bastante preocupante, porque la región de Aysén ya confirmó estos 2 nuevos casos de hantavirus, elevando a 5 los contagios registrados durante este año 2026. Si bien son poquitos, en el fondo para el grado de esta enfermedad que nosotros no estamos tan acostumbrados, es harto. Ante este escenario, la Seremi de Salud reforzó el llamado a extremar las medidas de prevención, especialmente entre quienes viven, trabajan o realizan actividades en sectores rurales. Los nuevos contagios fueron confirmados por el laboratorio clínico del Hospital Gran Benavente de Concepción, recinto donde ambos pacientes permanecen hospitalizados recibiendo tratamiento especializado. La Seremi de Salud también de Aysén señaló que la confirmación de estos casos hace necesario mantener las medidas de autocuidado frente también a esta enfermedad endémica del país, que está ahí brotando cada vez más. Hoy tenemos la confirmación de 2 nuevos casos de hantavirus, lo que nos lleva a reiterar a la población tomar las medidas de autocuidado, especialmente a quienes viven o trabajan en sectores rurales de la región. Si bien esto es en la región de Aysén solamente, uno nunca sabe en qué sectores rurales pueda estar en el fondo este virus. Así que si usted está acá en la región de O'Higgins, trabaja en sectores rurales, tenga también autocuidado. Si ve este tipo de roedores, use guante, use mascarilla y, por supuesto, cuide no contagiarse y cuide también no estar contagiando, que es lo más importante. Las autoridades sanitarias recordaron que el hantavirus es transmitido principalmente por el contacto con saliva, haces u orina del ratón colilargo, por lo que llamó también a reducir el riesgo de exposición en zonas donde habitan estos roedores silvestres. Te cuento que entre las principales recomendaciones se encuentra mantener despejados y limpios los alrededores de las viviendas, también sellar posibles accesos de roedores, almacenar alimentos en recipientes herméticos y utilizar elementos de protección personal al realizar labores de forrajeo, faenas forestales o trabajos de limpieza. Todo eso es súper mega importante. Son ya las 8:42. Ahí estaba la información importante del día. Y en estos momentos tenemos a nuestro compañero Arturo Vázquez, que está en un contacto telefónico junto a nosotros y de seguro tiene algo muy importante que decirnos. Buenos días, Arturo, ¿cómo está? ¿Aló? ¿Aló, aló? Ay, se cortó. Vamos a ver qué sucede con esta cosa. A ver, ahí Arturo, ¿me escucha? Ahí. ¿Arturo? ¿No escucha, Arturo? ¿Aló, aló? ¿Aló?
1: ¿Aló?
0: ¿Me escucha?
1: Ahí sí.
0: Ahí sí. Buenos días. ¿Cómo está, querido Arturo?
1: Sí.
0: ¿Dónde anda? ¿Dónde anda dando vueltas?
1: Por el centro de la capital regional, pero para compensarle
0: ¿ya?
1: que hace algunos instantes pasé por el sector de talleres,
0: yeah,
1: ahí en Avenida Viña del Mar, al llegar a Villán, y ahí están los antiguos talleres de Codelco Chile, en donde hay empresas, no sabe caerse, casi se cae un peatón al agua.
0: Pero
1: no, porque así se cae, la avisé, no sabía caer. Y sabes que estaban haciendo una manifestación muy pacífica.
0: Ya.
1: Yeah. Estas personas que están con alguna complicación, más de alguna complicación, debido a la decisión de Codelco de frenar con el proyecto Andina en el Teniente, cuestión que va a determinar que haya más de 3.000 personas que queden sin trabajo. Entonces, justamente ahí en el sector que te comentaba anteriormente, Viña del Mar, al llegar a Millán, por talleres, hay manifestaciones, insisto, muy pacíficas, la gente se está manifestando de esa forma, hay carabineros incluso en el lugar, pero como te digo, hay una manifestación de preocupación más que todo por este tema que se ha generado en los últimos días y que ha tenido repercusiones a nivel gubernamental, debido a que, como te digo, hay más de 3.000 personas que van a quedar sin trabajo, cuestión que a la región de O'Higgins claramente no le hace de buena situación, porque va a aumentar justamente el desempleo y también, obviamente, pensando no tan solo en los números, sino que en las personas y sus familiares que van a quedar afectados precisamente de esa situación. Así que, para que la gente entienda que hay algún grado de taco, se está tratando de agilizar un poquito más por la presencia de carabineros en ese sector, pero en el cruce de la línea férrea, que hay justamente en aquel sector que te une con el sector más poniente de Rancagua, como es el caso, por ejemplo, de la Santa Julia, la población Santa Julia, te hace demorar un poquitito más precisamente este tránsito. Así que la gente que tenga un poquito más de precaución, que tenga un poquito más de paciencia, pues la gente se está manifestando de manera muy pacífica, pero lo están haciendo en aquel sector.
0: Arturo, más o menos calculando usted así a simple vista, ¿cuántas personas alrededor están reunidas ahí?
1: Aproximadamente eran unas 100, 150 personas. Lo que pasa es que estaban pidiendo que pudiera la gente, el automovilista sobre todo, tocar la bocina, apoyarlo, están con pancartas, están con banderas de nuestro país, manifestándose, insisto, de manera muy pacífica, ¿ya? Así que, bueno, es la cuestión que está ocurriendo, y que, fíjate tú, Constanza, que era muy de esperar, porque son 3.000 personas las que van a quedar sin trabajo.
0: Sí, no es para menos.
1: En un proyecto que estaba desarrollándose y que había quedado muy cuestionado, Connie, con la mayor cantidad de sismos que hubo el año pasado y que lamentablemente afectó a 6 personas que fallecieron justamente en el Teniente. Entonces, debido a la sismicidad, fíjate tú, que hay dentro de la mina, el proyecto Andes ha quedado en estos momentos en pausa, debido a que Codelco dice, o el Teniente dice, que no quieren más víctimas. Entonces, ante esa situación, que probablemente pueda ser de seguridad, y que a lo mejor tiene mucha razón.
0: Claro,
1: a lo mejor
0: sí.
1: Tiene mucha razón.
0: En el fondo están cuidando también el bienestar de sus trabajadores, quizás también.
1: Pero de todas formas, ellos quedan sin trabajo. Entonces, sí. Oye, dicen ellos, nosotros somos mineros, tenemos el conocimiento, sabemos a lo que estamos expuestos, pero fíjate tú que me están dejando sin pelo. Entonces, esa es la cuestión que la mayoría de la gente está presentando en esta manifestación, insisto, pacífica. Nosotros estamos por llegar nuevamente a ese sector, vamos justamente a un encuentro que queda en un centro de eventos por ese sector, y fíjate tú que estamos a una cuadra precisamente de donde están ellos. Se ve mayor atención, ya vamos por Viña del Mar, nosotros pasando la calle Millán, y se observa, bueno, hay dos motociclistas de carabineros, hay pancartas, hay bastante tráfico, yeah, en este sector. Aquí la gente está pidiendo que toquemos la bocina, que vamos a tocar la bocina.
0: Pero fuerte, pues apoye. Eso, pero más fuerte. Sí, pues apóyelo con ahí, con todo, con la bocina. Más fuerte, eso, así.
1: Ahí pasamos por el medio.
0: Sí,
1: están haciendo una manifestación muy pacífica. No están deteniendo el tráfico, hay muchos autos por las bermas de este sector. Lo que sí puedo decirte, Connie, que hay gente que está, aquí voy llegando a la línea férrea, hay gente que está obstruyendo el paso de vehículos hacia dentro del sector, podríamos decir, talleres. Yeah. Pero le estaba preguntando a qué van, y lo hacen después pasar, están los guardias también de esta empresa. Así que, como te digo, la situación, hay un poquito más de tráfico, claramente, pero es debido también a que está la fuerza policial revisando, no hay detención del tráfico, pero de todas formas está haciendo una manifestación hasta el momento pacífica, y esperemos que sí continúe. Por lo menos ese es el estilo que tienen hasta el momento los trabajadores de estas empresas que han quedado sin trabajo debido a la suspensión del proyecto Andina, que está justamente en el Teniente acá en Codelco.
0: Arturo, muchas gracias por la información. Esperemos que esta manifestación pasiva siga así en el transcurso de la mañana. Y por supuesto también hacer el llamado a toda la gente que quizás va a transitar por ese sector, que busque quizás algunas rutas alternativas, porque se va a encontrar con esta obstrucción, con este taco en ese sector. Así que gracias, Arturo, por la información.
1: Un abrazo.
0: Nos vemos, gracias. Chau. Oiga, qué buena información ahí que nos estaba brindando nuestro compañero Arturo Vázquez, que como siempre se moviliza por todos lados él, buscando ahí, para darnos los mejores datitos. Oiga, nos vamos a la pausa musical. Sí, vamos a irnos con Súbale Ritmo. Esta canción ahí para nuestro Elvis, para aprender este día jueves, primer jueves de agosto. Vamos que se puede, vamos que se puede. En Bienvenida a tu Mañana.

8 ya con 53 minutos antes de irnos a la pausa. Muy breve, quiero saludar por supuesto a nuestros auspiciadores, pues. Sí, con esta tremenda canción de La Secta. 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Auspiciadores, bienvenido a tu mañana. 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

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Oiga, me voy a la pausa muy breve. Y a la vuelta les voy a contar qué se viene, qué otros auspiciadores más nos acompañan. 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Ya, nos vamos a la pausa. Muy breve, cuando son las 9 en punto. No se vaya, no se despegue, porque seguimos con más. Bienvenida a tu mañana en esta jornada de día

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1: El presidente José Antonio Kast realizó una cadena nacional en la que destacó la aprobación de la Ley de Reconstrucción Nacional y Desarrollo Económico y Social, iniciativa que calificó como un hito para el país. Durante su intervención sostuvo que la normativa permitirá acelerar la reconstrucción tras los incendios, fomentar la inversión y el crecimiento económico, además de generar nuevos empleos mediante incentivos tributarios, facilidades para la construcción de viviendas y medidas para impulsar el emprendimiento. Científicos chilenos lograron ensamblar por primera vez el genoma completo del clavelito antártico, una de las dos plantas vasculares nativas del continente blanco. Este hallazgo permitirá comprender su supervivencia extrema y aportará a crear cultivos resilientes frente al cambio climático. OpenAI acordó pagar 3,2 millones de dólares tras una investigación del Departamento de Justicia de Estados Unidos que determinó discriminación contra trabajadores locales al favorecer a extranjeros con visado. La empresa ocultó ofertas e implementó trabas para desincentivar postulantes estadounidenses.
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0: son exactamente las 9:08 de este día jueves ya, 6 de agosto. Vamos que se puede, vamos que pasamos agosto, primera semanita, cuando ya tenemos 7 grados. Y recuerde, yo les había contado que la máxima que vamos a tener el día de hoy es de 13 grados. Va a estar bastante heladito el día, así que abrigarse, salir bien abrigadito de sus casas. Si se va a bajar del auto también, abríguese bien porque va a estar bastante, bastante heladito el día. Mi gente hermosa, lo habíamos anunciado en el transcurso de la mañana, tenemos un importante invitado que está acá en vivo y en directo en nuestro estudio. Usted lo puede ver también a través de nuestras plataformas digitales, www.radiobienvenida.cl. Estamos con el general Guillermo Bole Huitzacoy. ¿Así lo dije bien? ¿General, lo dije bien? Ya, para no enredarme. Vamos a hablar hartos temas importantes que están sucediendo en la región. Vamos a hablar sobre la cuenta pública y también vamos a dar ahí una pincelada a lo que fue el balance sobre el partido de O'Higgins versus Boca Juniors, para que usted también nos cuente qué sensaciones también se llevó Carabineros respecto al orden en el estadio del Teniente Rancagua. Le voy a preguntar primero que todo, esta semana usted realizó una contundente cuenta pública del año 2025, general, con hartas cifras. Si nos pudiera señalar algunas, por favor, para comenzar esta interesante entrevista.
1: ¿Cómo estás? Buenos días a todos los auditores. Sí, con hartos números. Lo más importante es destacar, aparte de las cifras y los resultados de Carabineros en la región, es quien realiza esto, que es el personal que está en todos los rincones de la región. Así que primero mi reconocimiento por el trabajo incansable de todos los días, 24/7, al personal de la institución que se despliega en todos los rincones de la región. Así que
0: le damos
1: un aplauso por su vocación, profesionalismo y compromiso permanente con la ciudadanía. Respecto de las cifras, bueno, el año 2025, algunos números como por ejemplo 602.300 procedimientos policiales tuvimos. Wow. El 2025, muchísimos procedimientos policiales. Se incautaron más de 2 toneladas de droga que se sacaron de circulación. Más de 8.800 millones de pesos avaluada esa droga, que salió tanto la droga como el dinero de circulación. Así que para eso, para nosotros eso es muy importante. Lo otro que es destacable es el trabajo mancomunado y constante y permanente con los 33 municipios de la región. Ahí, con el programa OS14 y con todo lo que viene hoy día con la ley 21.802, que viene a reforzar las medidas de seguridad y el trabajo y el tratamiento de los inspectores municipales, se han realizado más de 46.000 procedimientos el 2025 entre las dos instituciones, un patrullaje mixto. Y se han adoptado cerca de 26.000 procedimientos policiales con detenidos. Así que, bueno, esa es una cifra importante que nos entrega tranquilidad y que nosotros, en definitiva, estamos demostrando que se puede trabajar en coordinación con toda la autoridad con delegación, gobernación, municipio, que son los que están en el territorio y que, en definitiva, están en el terreno día a día y que tienen una información valiosísima, los municipios y también los vecinos. Así que ese trabajo es muy importante, muy valorado por la institución, muy valorado por nosotros. Entonces yo creo que ese trabajo en comunidad, en coordinación, debe reforzar, se debe ampliar para que en definitiva podamos tener una región de O'Higgins lo más segura posible, que es el anhelo de todos en definitiva.
0: De todas maneras, general, una de las cosas importantes que destacó esta cuenta pública fue el aumento en la incautación de drogas por parte del OS7. ¿Qué lectura hace usted de este fenómeno?
1: Bueno, hay varios fenómenos. Pues uno, por ejemplo, que es lo que es marihuana y plantación de marihuana, es porque en definitiva se ha estado viniendo hacia el sur por diferentes motivos.
0: ¿Por qué cree usted hacia el sur?
1: Por la existencia de agua y ya. No tanto en el sur, esa es una de las hipótesis, y varias otras que se ha estado corriendo desde la cuarta región hacia, bueno, la sexta que estamos nosotros, sector cordillerano, porque es un buen lugar como para realizar este tipo de plantaciones. Y ahí nosotros estamos trabajando muy de la mano con OS7, con la Seremía, con la tecnología con la que cuenta la Seremía, así que en definitiva el apoyo del aeropolicial de Santiago, porque hay que subir a lugares, al teatro de operaciones, como yo lo dije en la cuenta pública, que son riesgosos, que son difícil acceso, entonces se requiere la tecnología aérea, drones y la aeropolicial que nos acompaña para poder proceder a la incautación y al retiro o a la bajada de esta incautación que se produce en la alta cordillera, en definitiva. O
0: de sea, todas maneras.
1: Hay que bajar en helicóptero, hay que bajarlo vía aérea. Así que estamos trabajando, yo lo dije en la cuenta pública, hay un registro histórico de incautación de droga respecto del 2024. Y entiendo que para el 2026 va a ser aún más histórico, así que seguimos trabajando, seguimos estando atentos a lo que está ocurriendo en todo ámbito, crimen organizado, el tema de la droga, que la droga también pasa por la carretera, también se está haciendo mucho control carretero, y otras medidas que también uno tiene que mantenerlas relativamente en reserva para poder el éxito de la misión. Así que,
0: de todas maneras.
1: Estamos muy coordinados, muy mancomunados con la autoridad, con toda la autoridad, administrativa, Ministerio Público, tenemos reuniones semanales para poder ir trabajando y en definitiva ir comunicando respecto de cada una de las tareas que tienen que hacer las instituciones, pero en coordinación, eso es importante.
0: General, hablamos de la importancia, usted mencionaba recién la importancia de los drones, estos objetos que son de muy buena ayuda, sobre todo al momento de investigar. ¿Cuáles son los desafíos que siguen pendientes en materia de dotación, por ejemplo, de equipamientos o también de infraestructura policial también para la región?
1: A ver, el desafío institucional como país es incrementar la dotación de recursos humanos.
0: Yeah.
1: Y que la región de O'Higgins no queda fuera de eso. Tenemos una falta de recursos humanos importante, pero eso lo hemos suplido en cierta forma y lo vamos a seguir supliendo con nuevos proyectos tecnológicos, que es el patrullaje aéreo mediante este elemento o el drone, en definitiva,
0: claro,
1: que nos va a permitir patrullar. Entonces, el tener, por ejemplo, no sé, 10 carabineros en un sector determinado, a lo mejor con dos o con uno lo podemos hacer con el drone y tener la patrulla de reacción cercana. Cuando el drone detecte algo, algún delito, alguna comisión de hecho delictuoso, la patrulla va a reaccionar. En vez de tener, porque no lo tenemos, esos 10 carabineros patrullando ese sector, lo vemos vía aérea y eso nos suple. En definitiva, es hacer una mejor gestión con lo que hoy día tenemos, porque en definitiva yo no me puedo quedar en que me falta recursos humanos. Tenemos que gestionar mejor, tenemos que atrevernos a ocupar la tecnología, así que estamos trabajando en eso. Es un aliado muy importante, lo vimos, hubo una demostración clara cuando yo llegué en octubre del año pasado con el hecho que ocurrió en San Vicente. Ahí las primeras detenciones ocurrieron porque el dron detectó a unos individuos huyendo y el dron advirtió esa presencia, y en definitiva esa es una demostración súper clara de que este tipo de elementos tecnológicos son muy importantes para el patrullaje aéreo y que vienen en ayuda a la prevención policial.
0: De todas maneras.
1: Estamos en eso.
0: De hecho, también la capacitación, también se necesitan recursos para los mismos carabineros que aprendan también a utilizar estos drones. Muchos de repente, no es que se hayan quedado atrás con la tecnología, pero no saben ocupar esto. Entonces, súper importante que también carabineros dé los recursos para que los mismos carabineros aprendan a utilizar esta nueva tecnología.
1: Sí, en definitiva, yo creo que ocurre en toda organización. Uno está acostumbrado, la historia institucional de claro, cualquier organización, a hacer las cosas de una forma, pero hoy en día la tecnología... por ejemplo, yo soy especialista en tránsito y siempre hemos hecho los planos del accidente a mano o en
0: claro,
1: el programa AutoCAD. Hoy el día el dron nos levanta el sitio del suceso en media hora.
0: Imagínese.
1: Entonces los que han estado o los que hemos estado acostumbrados a hacer un plano en a lápiz,
0: en lápiz,
1: AutoCAD, hoy en día tengo que acostumbrarme a ocupar el dron, porque el dron me va a aliviar esas 5 horas de un accidente en el tránsito, me lo va a aliviar y me lo va a levantar en media hora. Entonces tenemos que todos estar preparados para avanzar conjuntamente con la tecnología, nosotros como seres humanos también poder capacitarnos y poder operar y ocupar esa
0: tecnología. Evolucionando.
1: Ir evolucionando en simple, en definitiva.
0: General, cuando son las 9:17, me gustaría que también nos contara desde la perspectiva de carabineros, ¿cuál fue el principal desafío operativo que enfrentó la institución en la región de O'Higgins durante el año 2025?
1: A ver, yo creo que para mí, recién llegado en octubre, el desafío fue encontrarme con el tema de el pueblo de Indio en San Vicente. Fue un desafío importante porque yo venía recién llegando.
0: Claro.
1: Habían varias cosas. Yo venía recién llegando, recién había asumido la responsabilidad, recién había ascendido. Entonces, habían varias cosas que fueron un desafío.
0: Claro,
1: de todas maneras. La cual nosotros la enfrentamos muy bien con el Ministerio Público, trabajamos. El Ministerio Público nos entregó la investigación a Carabineros. Nosotros pusimos a disposición todos nuestros recursos regionales como a nivel central. A nivel central vino el adiestramiento canino, vinieron algunos drones de la CIA, la Bocar de Santiago nos vino a apoyar. Vino la institución, puso a disposición de esta investigación y a disposición del Ministerio Público todos los recursos que Carabineros podía tener para en definitiva poder realizar una buena investigación. Así que yo creo que ese fue el mayor desafío. Hubo detenidos, se logró la detención, se logró desarticular la banda que operaba en ese lugar. OS9 hizo un trabajo fantástico, OS9 regional, con el apoyo de OS9 nacional. Así que yo creo que ese fue el principal desafío, porque fue la primera tarea que me correspondió enfrentar. El personal y todos nos portamos a la altura y respondimos respecto de la exigencia, porque es un fenómeno que ha estado llegando, que debe estar aquí en la región. Hay indicios, entonces fue una primera muestra de que las cosas se pueden hacer y que las policías, básicamente, las policías están capacitadas para poder investigar este tipo de hechos.
0: De todas maneras, sí. ¿Qué mensaje le entregaría usted, general, a toda la comunidad que nos está escuchando respecto del rol que cumple también, esto es muy importante, la denuncia oportuna y también la colaboración ciudadana en prevención de delitos?
1: Es fundamental. Y yo aquí quiero destacar, porque lo dije en la cuenta pública, nosotros recibimos el 2025 320.322 llamadas a CENCO.
0: Así es. En las cuales algunas también eran falsas,
1: de
0: ¿no?
1: Esas, sí. 217.076, el 67.000% son falsas o pitanzas, que yo llamo, como llamar a la radio,
0: claro,
1: para molestar o para absolutamente irresponsable.
0: Innecesario.
1: Porque hay una persona que puede estar requiriendo el auxilio de la policía. Entonces, yo creo que primer llamado a la comunidad es hacer buen uso del llamado del 133. Segundo, que la comunidad siga confiando en los carabineros, porque nosotros estamos permanentemente en contacto. Y ahí destaco el trabajo que hace el MIC, el modelo de integración comunitaria, que hace un trabajo fantástico en la comunicación diaria con la comunidad, todos los días, en Chimbarongo, con la inclemencia del tiempo. El MIC de Chimbarongo se hizo cargo de nueve adultos mayores que estaban solos, le llevó leña, se hicieron cargo de ellos. Entonces, la labor que ellos cumplen es maravillosa. Y el llamado es que la comunidad siga confiando en todos sus carabineros, que siga confiando en la institución, porque nosotros hacemos los máximos esfuerzos para que tengamos, insisto, una región, una comuna de Rancagua, las 33 comunas de la región, lo más segura posible, y que siempre la institución va a estar pendiente de lo que está ocurriendo y atendiendo cada uno de los requerimientos que los vecinos hagan. Ese es el principal llamado.
0: Importantísimo, general. Y esta es una pregunta muy personal. ¿Hay algún tipo de castigo, por ejemplo, a esas personas que realizan este tipo de pitanzas cuando son reiterativas? Porque me imagino que hay personas que se dedican netamente a esto. ¿Hay algún castigo de parte de carabineros hacia esas personas?
1: No. A ver, yo hoy en día aquí en Rancagua, que yo haya hecho alguno, que tengamos alguna constancia, que hemos hecho alguna denuncia o algo, no. Es el llamado a la conciencia de las personas. Y yo creo que sería una buena alternativa de decir, cuando se detecte, denunciarlas. ¿Para qué? Para que en definitiva dejen ese espacio para las personas que realmente lo necesitan.
0: De todas maneras, general. Son exactamente las 9:21. Vamos a darle una pincelada a lo que fue este tremendo partido histórico que vivimos acá en la ciudad de Rancagua, que fue este partido de O'Higgins versus Boca Juniors. Me imagino que también en Carabineros estuvieron muy, muy preparados para recibir esta alta magnitud de personas. ¿Cuál es el balance que realiza usted del operativo de seguridad desplegado para este encuentro entre O'Higgins y Boca Juniors, general?
1: Lo primero que me gustaría destacar es la coordinación permanente que existe entre todas las autoridades. Por ejemplo, la preparación, un ejemplo, para el COGRID, para las gestiones para enfrentar el verano.
0: Ya.
1: Nos preparamos oportunamente con reuniones, con trabajo, con prevención. El tema de los temporales y del invierno también. La coordinación con la autoridad. En el partido de O'Higgins con Boca Juniors particular, empezamos a trabajar más o menos un mes antes con reuniones de coordinación para ir abordando diferentes temas: tránsito, prevenciones, celebraciones, protección de las barras, de los equipos. un mes, varias reuniones. Entonces, la moraleja que uno puede sacar, primero es coordinación y prepararse con anticipación. Eso es lo primero. Para que no nos pille desprevenido respecto a situaciones que puedan ocurrir. Porque situaciones siempre van a ocurrir, pero cuando uno está preparado van a ser mínimas y las puede abordar. Entonces, la comunicación que hubo, para la coordinación y el trabajo que hubo para este gran evento en la región, que significa traer a Boca Juniors de Argentina y que venga a la ciudad, que se desarrolle el partido sin ningún mayor inconveniente. Hubo dos detenidos. De los fuegos artificiales, se detuvo a quien lanzó fuegos artificiales. Después hubo una fiscalización, alguien que hizo ocultación de nombre porque estaba ingiriendo alcohol también. O sea, tuvimos dos detenidos. Los eventos en...
0: ¿Las barras? ¿Cómo se portaron las barras?
1: Bien, impecable, súper bien. Súper bien las barras bien al interior, al exterior. Fue un hermoso evento. Los vecinos que no participaban del evento también cooperaron, aportaron. Nosotros también hicimos el llamado que para quien no participe también debíamos respetar su salida e ingreso a los domicilios cercanos al recinto deportivo. Patricio Mequis y el hotel donde se quedó Boca Juniors también. No hubo mayores novedades, así que la región, básicamente la región, estuvo a la altura de este gran evento y todos estuvimos a la altura de este gran evento que fue muy hermoso para la región. Y yo creo que fue un bonito desafío y que estuvimos a la altura y salimos adelante con todo lo que implicaba esto.
0: De todas maneras, este trabajo preventivo que realizó Carabineros fue muy importante para que en el fondo este evento pudiese tener calma, paz, y se pudiese llevar de buena manera. Y, general, ¿algo más que quiera acotar antes de que terminemos la entrevista? ¿Algo más que quiera darle a conocer a todos los auditores que están en sintonía, viéndonos y escuchándonos?
1: Reiterar el trabajo conjunto que hemos realizado con los 33 municipios con el programa 11-14, que ya lo reiteré, lo señalé al principio, pero es importante reforzar, es importante comunicarnos. Básicamente yo creo que es la comunicación. Cuando hay algún inconveniente, alguna situación, la comunicación y el decirnos las cosas como corresponden para solucionar y para enfrentar los diferentes desafíos que tiene la región. La región tiene muchos desafíos, estamos al lado de la región metropolitana.
0: Sí, pues.
1: Tenemos que estar preparados para todo
0: para
1: lo que pueda
0: ocurrir. Somos el Paso, somos la comuna de Paso.
1: Efectivamente, entonces la comunicación permanente, y tuvimos una ronda de impacto con la autoridad, el alcalde de Granero, la delegada, el Seremi, el gobernador, que también nos aporta mucho con los proyectos de inversión, porque queremos tener una sexta región, una región de O'Higgins segura. Exacto. Y todos aportamos desde nuestra vereda para que así sea. Así que el llamado es a continuar en la misma senda que hemos llevado, de comunicación, de coordinación, de conversar, de reunirnos, para poder enfrentar los desafíos que va teniendo la región en diferentes ámbitos, en la emergencia del verano, en la emergencia del invierno, los desafíos espontáneos que van ocurriendo. Eso es comunicación, básicamente ese es mi llamado, y reiterar mi agradecimiento a cada uno de los carabineros de la región por el trabajo que realiza, y reiterarle a la comunidad que estamos siempre disponibles y abiertos para seguir trabajando en conjunto.
0: Para este segundo semestre, general, antes que nos vayamos ahora, así que sí, ¿ha fijado alguna prioridad para este segundo semestre como institución?
1: La segunda prioridad del segundo semestre es poder implementar un sistema de drones que estamos en un proyecto de gobierno regional.
0: Más drones,
1: porque los que tenemos hoy en día, que no son nuestros, que son de la Seremía, que nos han dado muy buenos resultados, nosotros vamos a incorporar unos drones para patrullaje aéreo. Así que ese es mi principal anhelo para estos meses, para ponerlo en práctica. También es importante señalar que tenemos una tasa de detención a nivel regional de un 18% mayor a la nacional, que es de un 15%. Entonces, eso me lleva a mí a permanentemente estar reconociendo el trabajo diario de todos los carabineros, porque tenemos una tasa de detención superior a la nacional. Entonces, el desafío es continuar en lo mismo. Las especialidades están haciendo un gran trabajo e incorporar mayor tecnología, que ojalá este segundo semestre lo podamos concretar, para tener ese patrullaje aéreo tan anhelado.
0: Y para estar también muy innovados en todo lo que es la tecnología.
1: Esa es la idea, y eso nos va a aportar a que la labor nuestra también pueda estar en toda la región con los drones, haciendo servicio en cada una de las regiones, de las comunas. Y gracias también a los alcaldes por toda la comunicación que hemos tenido y al trabajo, en definitiva.
0: De todas maneras, general, muchas gracias por habernos acompañado el día de hoy. Es un placer siempre tenerlo aquí, siempre informándonos, siempre dándonos también los balances de la región, los balances también de las diferentes comunas de esta hermosa región de O'Higgins.
1: Y el trabajo en definitiva.
0: De todas maneras, general, muchas gracias por habernos acompañado el día de hoy. Es un placer siempre tenerlo aquí, siempre informándonos, siempre dándonos también los balances de la región.

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0: Ya, estamos de regreso cuando son exactamente las 9:39. Ahí estábamos con nuestro general jefe de zona, Guillermo Bolli, que nos contaba todos los pormenores de todo lo que está pasando en la región. Hablamos de la cuenta pública, hablamos de lo que fue el partido de O'Higgins versus Boca Juniors, que fue espectacular, lo llevamos muy muy bien, ¿eh? Me encantó. Oiga, vamos a tomar contacto rápido entonces con Viña Butrón Budinich, que nos está diciendo que tiene que entrar a una reunión. Lo vamos a llamar porque muy cortito quiero que nos cuente cuál va a ser el menú. Yo creo que usted conozca cuál es el menú de la noche india que va a tener Viña Butrón Budinich para este viernes. José, buenos días.
1: No me odie.
0: Yo soy como la pulga o la oreja, así, literal.
1: No, todo lo contrario.
0: Lo que pasa, José, que estamos súper ansiosos de que nos cuente cuál va a ser el menú de la noche india que va a tener el día de mañana viernes en la Viña Butrón, porque es un menú totalmente diferente a los que estamos acostumbrados a escuchar, que usted nos menciona. Entonces queremos que usted nos cuente, nos dé una pincelada más o menos de lo que va a llevar este maravilloso menú, que quedan muy poquitos cupos por lo que supe.
1: Sí, la verdad que la gente ha estado como bien ansiosa, por decirlo de alguna manera, porque claro, es una comida distinta, que en Rancagua no existe en este momento. Entonces, la gente ha tenido mucha curiosidad y la verdad que nos ha ido súper bien. Hemos tenido que ampliar los cupos, así que, no, bien, bien. Maravilla. La comida, tratamos de hacer una comida como bien tradicional.
0: Ya.
1: Bien tradicional, que no sea nada raro, porque la comida india tiene mucho condimento, puede ser muy fuerte.
0: Claro.
1: Pero en este caso nos fuimos por un menú como más clásico.
0: Ya.
1: Entonces, no sé si quieres que te lo comente.
0: Sí, que nos dé una pincelada. A lo mejor no todo, pero para que sea más sorpresa en el fondo. Pero coméntenos más o menos cuáles van a ser los platos principales también para que la gente se vaya motivando y pueda ir a disfrutar el día de mañana a la noche india en Viña Butrón Budinich.
1: Mira, lo primero, partimos por unas clásicas entradas que son unas samosas. Son samosas, no famosas, igual son medias famosas.
0: ¿Son famosas? ¿Cómo es la cosa?
1: Son famosas las samosas.
0: Ah, ya, ya, ok.
1: Que son como unas empanaditas de masa filo.
0: Ya.
1: Se rellenan con distintas cosas.
0: Con carnecita, ok.
1: Claro, en este caso, a ver, dame un segundo, que te voy a decir de qué están rellenas.
0: Habíamos visto claro, que en la foto principal es como de empanaditas, sí.
1: Claro, de carne y verdura. Pues en realidad hay de carne, hay de carne de cerdo, hay de verdura, hay de mezcla de cosas, pero en este caso la es de carne y verdura.
0: Ya.
1: Entonces,
0: esas son empanaditas, ya, que van a acompañar, por supuesto, su buen vino de Viña Butrón, pues si no, ¿cómo la cosa?
1: Sí, claro.
0: Claro, pues.
1: Todo esto acompañado cada plato de un vino.
0: Ya.
1: Esas empanaditas van acompañadas de un vino blanco, un chardonnay reserva, así como para empezar, algo más fresquito. Esto es un poco el primer tiempo, cuando la gente llega, partimos con eso.
0: Ya, es como una bienvenida.
1: El segundo se lo dejamos de sorpresa.
0: Ya,
1: pero,
0: ya me encanta.
1: Yo voy a decir que es una preparación que lleva garbanzos, que la verdad que es una legumbre muy utilizada.
0: Qué rico.
1: Sí. Una preparación que también es típica, pero va con garbanzos. Y después el tercero, que es el plato fondo, es un pollo a la mantequilla.
0: Ya.
1: Un pollo a la mantequilla que la verdad que lleva mantequilla, lleva especies. Lleva un tipo curry, la verdad que es súper bien condimentado, muy rico, y esto va acompañado del clásico arroz basmati que usan los indios, que es este arroz más larguito, un poco más duro, así que eso serían como los dos platos más importantes,
0: maravilloso. Bueno, y el día sábado, por supuesto, están las noches premium en la Viña Butrón, que son ya el clásico de clásicos, que ya está causando furor, porque toda la gente, de hecho, a mí me preguntan, me dicen, oye, Connie, la noche premium, recomiéndamela. Yo siempre les digo que es un espectacular momento para ir en familia, de hecho, para ir en pareja, incluso también es muy, muy romántico.
1: Sí, la verdad que creo que para ir en pareja es un momento ideal.
0: Sí, cierto.
1: Ideal por el contexto, en la sala de barricas, con velita, música en vivo, tratamos de que la música también sea romántica. Habitualmente tenemos sorpresa, entonces a veces les pedimos a las mismas personas que van que nos envíen alguna de sus canciones o temas favoritos y se los pasamos al músico también para que lo sorprenda durante la noche. Es como todo personalizado.
0: Hasta pedidas de matrimonio uno puede hacer ahí.
1: Sí.
0: Reconciliaciones. Sí.
1: De todo, pedidas de matrimonio, reconciliaciones, separaciones.
0: Ah, mierda, cale. Le ha tocado ver.
1: Se presta para todo.
0: Oiga, José, le ha tocado ver. ¿Separaciones? No me diga, por favor, me muero.
1: No,
0: si no se termina, no se terminan comiendo la comida. ¿O no? ¿O se la comen
1: en
0: igual?
1: En alguna oportunidad se han ido, se han peleado, se han ido.
0: No le puedo creer.
1: Se han ido
0: separados.
1: O sea, hay uno de los dos. Pero bueno, oye, es parte de la vida nomás.
0: Sí, bueno.
1: Y otras veces han llegado separados, en mesas separadas, y se han terminado el postre juntos.
0: No, de todas maneras, ya. Yo lo único que quiero es ir a disfrutar de esta rica noche india que se va a desarrollar el día de mañana en la Viña Mutrón. 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
1: Sí, la preventa, que lamentablemente ya se terminó.
0: Ah, se acabó.
1: La preventa es...
0: Ya no hay preventa.
1: Y lo otro, que la verdad que es otra cosa que hay bastantes personas que lo hacen, que nosotros tenemos el formato de gift card o de regalo. Entonces, de repente, cuando uno no sabe qué regalar, estas cenas, la verdad que son un súper buen regalo, porque es algo distinto, que sorprende a la persona. Y muchas veces, claro, uno queda bien con un regalo que es simple, y no se anda preocupando de la talla de la otra persona, si es más grande, más chico, si te gusta el color de la ropa. Con esto, la verdad que uno queda bien y es algo fácil. Le damos una tarjetita con el regalo y después se puede cobrar cuando la otra persona quiera.
0: Maravilloso.
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0: fácil. No, otro nivel. 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José, le mando un abrazo gigante. 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Nos vemos prontito y, por supuesto, muchas gracias por, en el fondo, darnos este espacio para poder contarle a toda la gente las novedades que tiene cada semana Viña Mutrón Budenich.
1: No, muchas gracias a ti. Oye, y a la gente que te escucha todos los días, que se entusiasme porque es un panorama distinto, en un lugar diferente. 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
0: De todas maneras, le mando un abrazo, José. Nos vemos pronto.
1: Igualmente un abrazo.
0: Chau.
1: Que estén muy bien. Chau.
0: Ahí estaba José de Viña Mutrón Budenich, que nos contaba cuál es el panorama para este fin de semana en la viña. Harta cosa buena se va a vivir este fin de semana en toda la región, y qué mejor que ir a comer rico a la viña. 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Así que vaya a ver las redes sociales y les cuento que prontito vamos a estar grabando por allá. Sí, pues vamos a estar haciendo un videito para que usted también lo conozca a través de las redes de radio. Bienvenida. A ver, oye, tengo unos mensajitos pendientes acá. A ver, ¿quién está por acá? Me dice: buenos días, Connie hermosa, saludos desde Pichilemu y escuchando la mejor radio de la sexta región. Quiero pedir un tema, Santa Feria, algún día volverá. Ah, qué buen tema. La vamos a guardar inmediatamente. La vamos a guardar, acá la tenemos, de Santa Feria. Ya, para mi amigo de Pichilemu que está conectado la tenemos guardada ahí, está aquí, listo. ¿Quién más está por aquí? José Galás nos dice, muy buenos días, señorita Connie. ¿Cómo está, José? Puede que escuchando la radio Camino a Requinoa, por favor, poner su del Pailita, gracias. ¿Cuál es esa del Pailita? A ver, la vamos a buscar, tiene que estar. Acá está, de Pailita con Joel y Randy. Mira, no tenía idea que Pailita tocó con Joel y Randy, ya. Vamos con más mensajitos, ¿quién está por ahí? Buenos días.
2: Hola, Connie, buenos días, buenos ¿cómo días. Estás?
0: Bien, ¿y tú?
2: Connie, hoy dígame. Música chilena. Me gustaría pedir una canción de Mario Guerrero. La que tú quieras, me gustan todas. ¿Ya? Así que eso, un besito grande. Que tengan un lindo día y abríguense porque hace mucho, mucho frío.
0: Oigan, abríguense, ahí el consejo de nuestra amiga. Abríguense porque hace frío, frío, frío. Ya, agendé una canción acá de Mario Guerrero, me gustas. Buen tema, buen tema. Vamos con más mensajitos. ¿Quién más está por ahí dando vueltas? ¿Quién? Buenos días, ¿cómo está?
3: Hola, Connie, buenos días.
0: Buenos días,
3: pues,
0: bella.
3: En fin, y nuestro cuerpo lo sabe. Ay, oye, sí, bella, quiero pedir una canción para empezar este día de Zúmbale Primo, Tatú. Besitos.
0: Ay, ya pusimos Tatú, ya, pero ya lo pusimos. Igual, gracias por su mensajito, mi Nico, hermosa. Le mandamos un beso, mire, un beso. Un besote. Es que cada día es flaco, está enamorado. Usted, pues, de la Nico. ¿Sí? Escucha la voz de la Nico y se queda embobado. ¿Quién más está por ahí? Buenos días.
4: Hola, Connie, buen día a todos.
0: Buenos días.
4: Hay un sol precioso.
0: ¿En serio?
4: Que irradia energía ese solcito. Caliente o no caliente, ay, da energía igual. Y quiero pedir un tema también con harta energía. Cualquiera del cantante Rancagüino, uno de los que está tirando para arriba ahora, Tommy Bulls. Cualquier temita de Tommy Bulls, porfa. Saludos a todos.
0: Oiga, tremendo artistazo regional, me encanta. Si le puedo recomendar a usted a algún artista que pueda poner ahí en su playlist de bailoteo, de sandungueo, Tommy Pulse. Vamos a agendar al tiro la canción, acá la vamos a tener en la lista de reproducción. ¿Dónde están? Ya, ahí está. Oiga, y el Claudito Pato me borró los mensajes. ¿Por qué le pasó? ¿Se enojó? Uy, el Claudito siempre me borra los mensajes. ¿Es más enojón? Oiga, nos vamos al primer tema de esta canción de Santa Feria. Esto es Algún Día Volverás. Bienvenido a tu mañana. Vamos a sandunguear y volvemos.

0: comunicación, pues 9:55, muy rápidamente, porque nos vamos a ir a una breve pausa, muy cortita, porque a la vuelta seguimos con más. Bienvenida a tu mañana en esta jornada de día jueves. Sí, porque estamos prendiendo tu día jueves acá en el matinal, así que no te vayas, no te despegues, tenemos más invitados, todos los que andan buscando seguros, atentos. Porque les tengo el mejor de todos. Oye, el carita apareció. Aló, buenos días.
1: Hola, muy buenas y grandes mañanas. Y te acordé, ¿cómo está usted? Me echaron de menos, yo lo eché mucho de menos. Oiga, quiero escuchar un tema de Negro Son Orquesta, La Chica de Humo, por favor. Que tengan bello día.
0: Oiga, ¿dónde andaba? Andaba en la Aurora, que no me escribió. ¿Ah? ¿Ah?

0: Alba está por ahí. Buenos días.
1: Hola, buenos días. Quiero escuchar la canción Chocando con el carro de Georgie 593 de acá de la sexta región.
0: ¡Ah, miércale! Venga, vamos a buscar la canción ahí de la amiga. Sí, la vamos a buscar. Por mientras vamos a irnos a la pausa con esta canción de Valcarita. Solamente porque andaba perdido y lo extrañamos. Chica de humo. Negro Son y Alexander Salcedo, bienvenido a tu mañana. Vamos a la pausa y ya volvemos.

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1: El cierre del paso. Los libertadores durante 22 días, debido a intensas nevadas, encendió las alarmas de los camioneros ante un eventual desabastecimiento y un alza en el precio de la carne trasandina. El desvío por rutas del sur ha incrementado los costos logísticos. El presidente José Antonio Kast realizó una cadena nacional en la que anunció una nueva agenda para enfrentar el crimen organizado y reforzar la seguridad pública. El mandatario aseguró que impulsará proyectos para ampliar las atribuciones policiales, endurecer las sanciones contra las bandas criminales, fortalecer el control de las fronteras y consagrar en la Constitución el deber del Estado de proteger la seguridad de las personas. El Banco Central reportó un consumo híbrido en el país. Las transferencias y las tarjetas dominan en supermercados y servicios, mientras que el efectivo lidera en el comercio local, las ferias y el transporte. Su inmediatez y costo cero garantizan la convivencia entre el formato físico y el digital.
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12: En tu sección Consejo del Día en Radio Bienvenida, la importancia que tiene la actividad física periódicamente en tu vida. Precisamente la actividad física regular es clave para prevenir y controlar las enfermedades cardíacas. la diabetes tipo 2 y también el cáncer, así como para reducir los síntomas de depresión y ansiedad, el deterioro cognitivo, mejorar la memoria y la salud cerebral. La Organización Mundial de la Salud recomienda al menos 150 a 300 minutos de actividad aeróbica moderada o vigorosa por semana para todos los adultos y un promedio de 60 minutos por día para niños y también para adolescentes. 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

0: Ya a las 10:09 estamos de regreso en Bienvenida a tu Mañana, el matinal de la Sexta Región que te acompaña de lunes a viernes, todas las mañanitas partiendo a las 8 de la mañana hasta las 10:55 junto a ustedes con la mejor programación musical, con las mejores entrevistas y lo más importante, con la mejor información para comenzar tu día. Quiero agradecer a todas las personas que nos están enviando mensajitos. Les recuerdo que hoy día estamos con música chilena solamente, así que los que tengo pendientes ya van, espérenme, aguáitenme. Aguáitenme porque estoy ahí, tratando de hacer todo lo posible para ustedes. Saluditos al Ronald, saluditos a la Rayel que está conectada, al Luisito, al Carita que apareció también. Saludito a Claudito Patton que está enojado, ya, perdón. A la Nico, la Rox, al José, ¿cómo están? Buenos días. Desde Pichilemu también a toda la gente que nos está escuchando en Pichilemu. El Elvis también que está conectado, bueno, y a todos en general que nos están enviando sus mensajitos. Tenemos temperatura actual, la temperatura está en 8 graditos para la máxima de 13 que vamos a tener el día de hoy. Según acá dice que ya no llueve, yo no sé, ¿eh? Usted sabe que la Pachamama es muy incierta, uno nunca sabe. 10:10 tengo invitados especiales porque esto yo sé que a usted le va a interesar. A mí ya me interesó y estoy muy feliz de poder tenerlos acá, porque yo en verdad nunca en el programa había tenido la oportunidad de hablar sobre el tema de seguros. Y hoy día estoy junto a dos tremendas personas. El primero es José Lagunas, ejecutiva de ventas de Mueve Seguro, y junto a Víctor Gajardo, jefe de oficina de Mueve Seguro. Muy buenos días, chicos, ¿cómo están?
1: Muy bien, Connie, gracias por la invitación.
0: Ahí sí. José, ¿cómo está? Muy buenos días.
2: Muy bien, Connie, linda.
0: Todo perfecto. Por fin ya tenemos en concreto esta reunión, esta entrevista, porque yo de verdad quiero que ustedes le cuenten a toda la gente que nos está escuchando qué es Mueve Seguro y cuál es su principal objetivo. Víctor, cuéntenos.
1: Oye, mira, Mueve Seguro es una empresa creada por el grupo Insurex, ¿ya? Que tiene como foco principal la portabilidad de tu seguro de gravamen.
0: Ya.
1: Y cesantía. ¿Qué significa eso? Que todas las personas que tienen un crédito de consumo automotriz con alguna institución, lo pueden hoy día aportar y recuperar dinero que pagaron al inicio del crédito.
0: Mira, qué espectacular, José, maravilloso. Tú eres la encargada, entonces, de...
2: Yo soy la que anda en la calle.
0: Tú eres la que anda,
2: sí,
0: en terreno.
2: En terreno.
0: En el fondo, mostrándole a la gente, sí, lo valioso que es poder, en el fondo, estar junto a Mueve Seguro.
2: Exactamente.
0: José, ¿cómo funciona el proceso de portabilidad de estos seguros?
2: Mira, primero que nada, hay que tener muy claro que nosotros hacemos la portabilidad del seguro de gravamen o cesantía de un crédito de consumo automotriz o comercial. Por lo tanto, lo primero que tiene que ver el cliente es si es que efectivamente tiene ese seguro de gravamen asociado a un crédito. Eso es lo primero.
0: Ya. Yeah.
2: Y lo otro, para hacer la portabilidad, es muy sencilla porque la documentación se puede enviar por correo, se puede mandar a mi WhatsApp personal.
0: Perfecto.
2: Y son solamente 3 documentos para hacer la simulación. Por lo tanto, es muy fácil.
0: Ya. Yeah.
2: Solamente se necesitan, voy a decir, 3 hitos.
0: A ver.
2: El primero es tener los antecedentes del crédito. Eso es lo más importante. Yeah. Donde salga el número del crédito, el saldo, cuánto tomaste, cuántas cuotas llevas pagadas y qué sé yo. Después es la póliza. Eso es muy importante porque nosotros nos hacemos la portabilidad aquella, por lo tanto tenemos que tener el número de la póliza,
1: el valor
2: obviamente, el vencimiento, cuándo fue otorgado y qué sé yo, las UF también,
0: claro.
2: Todo eso tú lo puedes conseguir en la banca, ¿cachai?
0: Yeah.
2: A través de tu página de internet, lo puedes sacar un pantallazo desde tu línea de tu portal app, ¿cachai? Yeah. Y eso se manda y se evalúa. Ahora, a veces me mandan como información un poquitito menos detallada, otros más, pero eso se va hablando en el proceso.
0: Por interno.
2: Exactamente.
0: En el fondo tú eres la encargada de que las personas en el fondo entreguen la documentación necesaria.
2: Necesaria, pero como te digo, es muy sencilla. Teniendo solamente esos datos, más datos personales, cédula de identidad, ya se puede hacer una evaluación, una simulación.
0: Por lo general, muchas veces, Víctor, las personas de repente dejan de hacer estos trámites por lo mismo, por lo que dice José, porque piensa que es un trámite súper engorroso, que tiene que llevar un papel para allá, que te piden otro papel. Entonces la gente, por lo general, evita hacer esto. ¿Cómo, en el fondo, ustedes también pueden... dar estos beneficios al cliente?
1: Mira, Connie, es un trámite, como decía la Cote, súper simple. Entregando esos 3 documentos, que es detalle del crédito, la póliza y el carnet de identidad, en menos de 2 horas al cliente le estamos informando la aprobación de su portabilidad.
0: Súper corto.
1: ¿Ya? Es súper rápido. Aparte que los antecedentes el cliente los tiene o a través de la página del banco o de la institución donde tomó el crédito, o a través de la app.
0: Buenísimo.
1: Entonces es un documento que está al frente de uno. Y recuperar dinero hoy día es súper que es valioso, po.
0: No, es que hoy en día como está la situación, está todo tan complicado que hoy en día el dinero de verdad que es súper valioso. ¿Quiénes son las personas que pueden acceder a este servicio, José?
2: Por supuesto, las personas que tengan un crédito de consumo, automotriz o comercial activo, obviamente, que sea vigente. Y lo otro es que ojalá que sea un crédito que tenga una prima no consumida más amplia. ¿Me entiendes?
0: Claro.
2: O sea, que lleve poquitas cuotas pagadas. Eso es como lo ideal, porque si te quedan tres cuotas, dos cuotas, obviamente tienes una póliza que te queda muy poquito por pagar, ¿me entiendes? Entonces lo ideal son ese tipo de crédito. ¿Y quiénes pueden acceder? Todas las personas que quieran. Todos los que estén interesados en recuperar plata.
0: Billuyo. Billuyo, money, chin chin.
2: Exactamente. Oye, porque mira, esto es, además, es un proceso absolutamente online. 100% gratis, no tiene costo para la persona, entonces tú puedes simular siendo cualquier persona, no tiene valor, o sea, no te vamos a cobrar nada, solamente simular y ver cuánto te pueden devolver, ¿cachai? Y lo otro que, como decía Víctor, es muy rápido, sencillo, es legal, obviamente, y lo otro es que lo más importante, yo siempre lo dije cuando entré en la empresa, es un producto tan atractivo porque yo no ando por la calle, ¿me entiendes?, vendiendo seguros. Yo estoy ofreciendo beneficios.
0: Claro. ¿Cachai?
2: Entonces, toda la gente que tenga un crédito consumo puede recuperar plata.
0: ¿Cachai? Espectacular, ¿no?
2: Solamente hay que tener claro que tiene que estar asociado a un seguro de gravamen.
0: Eso es, en el fondo, uno de los requisitos más importantes para poder recuperar ese dinero tan valioso.
2: Sí.
0: Víctor, ¿cuáles son las dudas o mitos más frecuentes que tienen los clientes respecto a modo de seguro?
1: Mira, yo creo que la pregunta del millón es, ¿cambia la cuota de mi crédito? No. No,
0: ya.
1: Tu crédito queda igual. Tú sigues pagando tu crédito en el plazo que lo conveniste con el banco o la institución financiera que te otorgó el crédito. La cuota es la misma. Lo único que nosotros hacemos es tomar tu seguro de gravamen o cesantía y lo cambiamos por un seguro mucho más barato. Es un 40% más barato. Entonces, en promedio, la gente recibe entre 100 y 300 mil pesos. Ese es el promedio de recuperación de dinero.
0: Wow.
1: Ahora, si es un crédito grande, obviamente recibes mucho más. Aquí, un llamado a la gente, al emprendedor, ya a la pyme. Esas personas tomaron un crédito y hoy día la devolución de la prima no consumida se transforma en un capital de trabajo.
0: Espectacular.
1: ¿Cachai? Entonces, de verdad, es algo que está presente. Somos varias instituciones las que están a la siga de este producto. Y es conveniente, sobre todo hoy día, que tú puedes recuperar dinero que pagaste de más.
0: De todas maneras, y pucha que duele, ¿eh?, cuando pagamos ese money de más.
2: Sí,
0: y duele harto, sobre todo en estos tiempos. Son las 10 ya con 17 minutos. ¿Qué desafíos enfrentas actualmente el mercado de los seguros en Chile, José?
2: ¿Qué desafío enfrenta
0: los seguros hoy en día? Porque claro, ustedes son Mueve Seguro. ¿Cuánto tiempo llevan a Prox como empresa?
1: Llevamos 15 años en lo que es el corretaje de seguros. ¿Ya? Aparte del grupo Insure, aparte de tener esta marca de Mueve Seguro, también tiene la línea de seguros personales, donde tiene el seguro automotriz también. Nosotros hacemos el corretaje donde el precio es súper, súper conveniente el de nosotros. Para entender el modelo de negocio, nosotros como corredora vamos a las compañías de seguro y entregamos el mejor precio al cliente.
2: Exacto.
1: ¿Ya? Entonces, si tú tienes hoy día un seguro automotriz, nosotros tomamos la póliza y te la mejoramos. ¿Qué mejoramos? Lo que tú pagas, el precio. Mejoramos la cobertura, lo deducible. Entonces hoy día hay que despertar como cliente y empezar a buscar esas opciones.
0: Oiga, hay que puro cambiarse a Mueve Seguro, me encanta. ¿Cuáles son los planes de crecimiento de Mueve Seguro para los próximos años?
1: Mira, nosotros partimos este año, partimos este año full con la apertura de sucursales desde Arica a Punta Arenas. Ya nosotros somos una oficina que se abrió en el mes de marzo, tenemos la oficina de Talca, tenemos la oficina de Concepción, tenemos el mes pasado se abrió Punta Arenas. Entonces la expansión que tenía esto ha sido realmente importante. Y cabe destacar que tenemos dos marcas importantes que están asociadas al grupo, que es Mafre y es Consorcio.
0: Ajá.
1: Esas dos compañías gigantes están con nosotros.
0: Consorcio es el banco, ¿no?
1: Consorcio Seguro.
0: Dentro
1: del grupo de Consorcio están los bancos, hay varias entidades más.
0: Mira qué espectacular, maravilloso. José, tú como ejecutiva de ventas también es un tremendo desafío también en el fondo poder no convencer a la gente, sino que también entiendan que esto, como decías tú, es un beneficio. Es un tremendo beneficio para que en el fondo ellos también puedan mejorar su capital y su estilo de vida, ¿no?
2: Sí, ¿sabes lo que pasa? Que es como te dije antes, estoy encantada con el producto desde que lo conocí, porque como te digo, no estoy vendiendo, no te estoy ofreciendo seguro. Más que nada, es un servicio, un beneficio. Y te juro que es cuando la gente me dice, no te puedo creer, me están devolviendo tanta cantidad, no sabía que tenía esto en un seguro de desgravamen. Nadie lo podía pensar. Entonces, lo interesante de esto es solo, oye, la gente tiene que pedir la portabilidad, te venís con una póliza mucho más barata, te devuelven dinero. Y lo otro importante, yo que ando en terreno, como pregunta top, es como, ¿dónde pago la nueva póliza? La póliza nueva queda pagada 100%. ¿Cachai? Entonces tú no tienes que pagarla.
0: 10 de 10.
2: Queda 100% pagada y tú continúas con tu crédito en tu institución, pagándolo mensualmente. Nada más que eso.
0: No.
2: Oye, y la póliza mantiene la misma cobertura, que también es importante. Por eso se llama portabilidad, porque si no te tendría que estar vendiendo un nuevo seguro. Pero no es así, es una portabilidad.
0: Oiga, y esta es la pregunta, se la voy a hacer al jefe acá. Ya, la pregunta ya del millón. Porque Mueve Seguro tiene su sello, ¿cierto? Hay muchas empresas de seguro. ¿Cuál es el sello? ¿Cuál es la diferencia que hace que Mueve Seguro sea una empresa de renombre?
1: Mira, el sello de nosotros, Connie, es que tenemos ejecutivos que hacen la portabilidad, que te asesoran, que están siempre contigo, desde el inicio hasta cuando te abonan. Segundo, es un producto súper transparente porque nosotros tenemos una app donde el cliente ingresa sus datos bancarios y es donde le depositamos.
0: ¿Ya?
1: Entonces, nosotros te acompañamos, ¿ya? No ingresas tus datos al sistema y te atiende una guía. No, aquí te atiende la Cote.
0: Verdad, no queremos guía.
1: Lo más importante aquí es la postventa. Nosotros hoy día cada vez que compramos un producto nos derivan al 600. Aquí no. Hay gente que está respaldando el proceso de que el cliente inicia con nosotros con la portabilidad.
0: Maravilloso, espectacular.
2: Oye, eso es muy bueno, porque la ejecutiva te toma y no te suelta hasta el término de la postventa, ¿me entendí?
0: Es que eso pasa muchas veces, sí. Que de repente te convencen y uno ya se siente en confianza. Y después el momento de, como que te dejan tirado y uno
1: llama
0: dice, pero ¿qué pasó?
2: Llama al 600.
0: Y te tienen esperando como 5, 6, 7 horas al teléfono en el fondo para contestar tu duda. Aquí no es este caso.
2: No, para nada. ¿No? De hecho, todas las ejecutivas que trabajan en la oficina son iguales. Somos medias toc.
0: Eso, sí, me encanta.
2: Muy toc.
0: Me encanta. Yo sería igual, ¿ah? También. Creo que sería igual. Chicos, algo más que quieran aportar. Son ya las 10:22. Por acá nos están preguntando dónde está la sucursal acá en Rancagua. Nos preguntan y cuáles son los números de teléfono para poder contactarse.
2: 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O también me pueden escribir a mi correo mariajose.laguna@mueveseguro.cl.
0: Perfecto.
2: Y me pueden seguir en @mjoselaguna también.
0: Eso, Instagram. Al tiro nomás.
2: Estoy soltera, por cierto.
0: Oye, pasamos el dato al tiro. Sí, aparte, mira, está soltera, le invito a comer y se lleva un buen seguro.
2: Oye, mejor. 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
0: ¿Dónde están ubicados
1: presencialmente? 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
2: Estamos al ladito de Radio Bienvenida.
0: Oye, tengo acá un mensaje, a ver qué nos dice. Espéreme, que yo estoy. A ver.
3: Buen día, mi querida y bella Connie.
0: ¿Cómo le va? Buenos días.
3: En Bienvenida a tu mañana, a los invitados de Mueve Seguro también. Espero que te encuentres bien, Conita Bella.
0: Muchas gracias. Le mandamos besitos.
3: Y ánimo, mucho ánimo, que se vaya recuperando.
0: Gracias.
3: Muchos cariños para ella.
0: Ánimo.
3: Las mejores vibras. La echamos de menos ayer.
0: Ay, si es que ayer no vine. Sí. No, vine, andaba haciendo trámites. En Mueve Seguro. Sí, pues sí, todo el rato. Chicos, ¿algo más que quieran aportar antes de que terminemos la entrevista? ¿Algo más que quieran que la gente conozca? ¿Algo que se nos haya pasado quizás?
1: No, solo Conita, invitar a la gente a que se atreva, que haga la portabilidad, recupere dinero que es suyo y que hoy día lo podemos gestionar nosotros.
0: De todas maneras, Mueve Seguro, entonces, ¿tiene alguna frase que sea de Mueve Seguro, así como para terminarla?
1: Mueve Seguro en Rancagua, no esperes más.
0: Ah, muy bien. Me gusta.
2: Somos un gran equipo.
0: Mueve Seguro, no esperes más. Sí. Somos un gran equipo. Chicos, muchas gracias, José, por acompañarnos el día de hoy.
2: Gracias, Connie, por la invitación. Estamos felices.
0: Vamos a estar contando también de nuevas cosas, nuevas novedades que tenga Mueve Seguro. No hay ningún problema. Lo vamos a estar contando en el transcurso de los programas.
2: Fantástico.
0: No hay ningún drama que vengan. Acá las puertas de Radio Bienvenida siempre están abiertas para toda la gente que quiera dar buena información, buenos datos y sobre todo beneficios, que es lo más importante.
2: Exactamente.
0: ¿Cierto? Aquí no venimos a vender, venimos no, a regalar. A beneficiar.
2: Recuperar dinero.
0: Sí. A recuperar dinero. Ahí vamos a ocupar la frase, venimos a beneficiar. Exacto. ¿Te parece?
2: Muy bien.
0: Víctor, muchas gracias. José, muchas gracias. Hoy día, Día de Música Chilena. Las Damas.
2: Ay, José Quintanilla.
0: ¿Ya?
2: ¿Cuál? No, pues La Mochila no, pues es muy conocida.
0: La que usted quiere.
2: Algo que me llega al corazón, Gaya, no sé. A ver, ¿qué puede ser?
0: Es que hay harta...
2: Una de las nuevas, de
0: sí,
2: las últimas.
0: Sí, hay harta buena de María José Quintanilla. Mira, está... a mí me encanta esta, mira.
2: A ver si la chantai. Mira. Pero mona, le diste al 100.
0: Sí. Chicos, muchas gracias, Mueve Seguro. Nos vemos prontito.
2: Un beso y un abrazo. Y gracias a todos por la invitación.

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1: Ya, son las 10:36, estamos de regreso ya en cuenta regresiva para terminar el programa de este día jueves que tuvo tremenda audiencia, se pasaron. Muchas gracias a todos los que nos han escrito, a todos los que nos han mandado mensajita, a todos los que se han hecho presentes en este día de música chilena acá en el matinal. Yo los quiero mucho,
2: los quiero con todo mi corazón.
1: ¿Quién me escribe por acá? Buenos días. Ay, siempre se me sale el cosito acá, espérenme. Ahora sí. Ahora sí que sí.
3: Hola, Conita, qué gusto saludarte.
1: ¿Cómo
3: espero
1: le va?
3: Que todo te haya salido bien ayer. Qué bueno tus invitados de Mueve Seguro, oye.
1: Fue bueno.
3: Interesante y además con beneficios para la gente, que es importante.
1: Sí, pues lo
3: como
1: más importante.
3: Como siempre tu programa aportando, Connie, a la gente, que es lo que más importa.
1: Oiga, ve, Jorge, qué importante usted ahí tome atención con Mueve Seguro. Mueve Seguro. Oiga, mi Alexito hermoso, ¿qué me ponía? Póngase, mueve, Juan Antonio Labra, Alexito. Y mi Alexito, lo vamos a buscar al tiro. Mueve, Juan. A ver, ¿lo tenemos, Juan Antonio? Aquí la tenemos, Juan Antonio Labra. Ya. ¿Quién más está por ahí conectado? Vamos con sus mensajitos. Muy buenos días, ¿cómo está?
4: Al fin.
1: Ay, miércoles.
4: Al fin. Así que tenemos señal recién conectándonos por aquí dentro de la mina con la radio Bienvenida, con Bienvenida a tu mañana, con Connie.
1: Eso.
4: Ya tú sabes.
1: Con todos y no para qué.
4: De toda la sexta región y de todo el mundo mundial. Conéctate, actívate con esta nivecita aquí. Caliéntate con este juevesito con Radio Bienvenida a tu mañana y con Connie.
1: El Ronald. Oiga, Ronald, lo queremos. Le mando beso, mire. ¿A dónde anda? ¿A dónde anda Ronald, que se escuchaba harto auto por ahí entre medio? ¿Quién está por ahí? Buenos días.
5: Hola, mi Connie Bella, ¿cómo estás?
1: Hola, bien, ¿y tú?
5: Creo que bien aquí. Supone que iba a abrir, que está que sí, que no el clima.
1: Sí, está raro.
5: Y quería pedir la canción donde se llama Gris Azul de Vicente Flores, que es artista regional, así que eso. Besitos, que te encuentres bien.
6: Y quisiera añadir que es un gran artista de la región de Higgins, que tiene muy buenos temas y que si pueden escucharlo en Spotify, escúchalo. Se llama Vicente Flores y acaba de estrenar hace poquito Gris Azul y una muy buena canción, así que escúchalo.
1: ¡Ay, oh, me encanta cuando vienen a los artistas regionales! Me encanta. Con esta canción como que empiezo a bailar sola. Siempre me pasa lo mismo. Parezco loca bailando aquí sola en el estudio. Y ahí el pasito para el lado, mirando para el lado, ¿eh? ¿Qué más? Está por ahí. Muy buenos días, ¿cómo está?
7: Hola, mi querida Connie. Te paso
1: está?
7: A saludar a ti y a tus auditoras y auditores del mejor matinal de la sexta región y de Chile. Bienvenida a tu mañana. En este día jueves helado, estamos acá en Olivar. Está bastante nublado. Quisiera pedirte un tema, querida, de Mon Laferte, el que tú quieras, dentro de lo posible. Te mando un beso, un abrazo a todas y a todos tus auditores. Saludos por acá, Oscar, desde Olivar.
1: Oscarito, mire. Usted que siempre nos manda mensajitos. ¿Cómo está la hermosa comuna de Olivar que nos acompaña acá en Radio Bienvenida? Está todo pasando allá en Olivar, ¿eh? Me encanta. Oye, ya hemos puesto harto de artista regional. Pusimos a Tommy Bulls. Vamos a poner ahora un ratito más a Vicente Flores con Gris y Azul. Y tengo más mensajitos. Pídanme artistas regionales, pues pídanme artistas de la región. A ver, ¿quién más está por ahí?
8: Hola, buenos días. Quiero escuchar la canción Chocando con el carro de Georgie 593 de acá de la sexta región.
1: ¡Ay! Ya, y aquí me quiero detener. Porque nosotros valoramos a nuestros artistas. Hay que sacar a nuestros artistas adelante. ¿Qué mejor? ¿Qué mejor que dando a conocer su música a través de los programas. Nosotros acá en Radio Bienvenida siempre apoyamos a los artistas locales. De hecho, La Bella Pasión en la tarde tiene su programa los días jueves solamente con artistas regionales. Así que nosotros vamos a seguir la misma línea, apoyando a nuestros artistas. Y quiero que usted escuche a Georgie 593, un tremendo, tremendo artista regional. Yo, de verdad, que pongo mi música en los carretes, ¿sí? Esta música la pongo en los carretes, la tengo guardada en mi playlist. De hecho, yo hoy día hago el estreno de esta canción acá en Bienvenida a tu Mañana, porque yo quiero que usted escuche, que aprecie la buena música, que apoye a nuestro talento regional, porque esto los motiva a ellos para seguir haciendo algo que es sano, que es la música. Vamos a escuchar esta tremenda canción de Georgie 593. Esto es Me Tienes Chocando con el Carro. En Bienvenida a tu Mañana.

Oye, tremendo temazo de Giorgi, 593, artista regional, es único, grande y nuestro, maravilloso. Y va a estar sonando los días jueves acá en el matinal, apoyando a todos nuestros artistas locales, a nuestros artistas regionales también. Oye, por acá me retaron, me tiraron la oreja. Sí, la Maritza me escribió, porque yo dije que la Bella Pasión también tenía a apoyar los talentos regionales de la tarde. Bueno, en Más que Emprendedores, que es un programa también de radio, bienvenida, también apoyan a todo el talento regional. Así que, en general, toda nuestra emisora apoya todos los talentos, a todos nuestros artistas. Yo creo, y ¿sabes qué? Lo digo así con alta responsabilidad. Somos la única radio acá en la región que está ahí apoyando a todos los artistas. Así que si usted está en San Fernando, en Santa Cruz, en Pichilemu y quiere sonar en la radio y a lo mejor no lo pescan en ninguna parte, mándenos su canción. Acá, aquí va a sonar. Sí. Lo dije que. Sí, porque de repente a mí igual me da lata cuando de repente los chiquillos llegan con toda la ilusión, con sus demos, llegan acá y han llegado un montón de veces. Llegan acá con sus demos a la radio y por si puede salir su canción en la radio. Y de verdad que a mí, por lo general, y a mí no me cuesta nada poner una canción. Quiero, el único requisito es que esté dentro de la playlist que nosotros tenemos acá en la radio. Con eso estamos los tres. Y me han contado que han ido varias emisoras y nadie los pide, que son pesados. Aquí no, aquí pura buena onda. Pura amor aquí. Sí, para que sepan. Así que ya sabe, ya usted quiere escuchar buena música local, Radio Bienvenida. Oiga, uy, ¿dónde me quedó la canción? Tenía yo para pedirnos. No la encuentro. Bueno, de todas maneras tengo el datito útil del día, porque usted sabe, pues, se acercan las fiestas patrias. Sí, estamos ya a nada de empezar a zapatear, de empezar a comer choripán, empanada. ¡Qué rico! Estamos a nada. Literal tenemos que pasar agosto. Pasando agosto ya podemos relajarnos y decir y gritar ¡Viva Chile! Se viene un aguinaldo en fiestas patrias para el sector público. ¿Quiénes reciben el monto más alto? Te lo cuento rápidamente. Así es, porque con la llegada de septiembre a la vuelta de la esquina, los trabajadores del sector público chileno ya conocen los montos y las condiciones para recibir el tradicional aguinaldo de Fiestas Patrias 2026. Este aporte económico, de carácter totalmente legal y de entrega anual, busca aliviar el bolsillo de miles de familias durante las festividades de la chilenidad. La actualización de estos valores fue formalizada a través de la Ley 21.806, normativa publicada en el Diario Oficial tras su aprobación parlamentaria. Esta regulación estableció que el reajuste general de remuneraciones para el aparato estatal, el cual alcanzó un incremento del 3.4%. No entendí ni una cuestión, pero bueno. Usted me imagino que lo entendió, ¿eh? Dicho ajuste se implementó en dos etapas escalonadas. Un primer tramo del 2% a contar del 1 de diciembre del año 2025 y un 1.4% adicional a partir del 1 de junio de este año 2026, lo que determinó los nuevos valores de los aguinaldos y también de los beneficios sociales vigentes. Ya, de esta forma los tramos definidos para septiembre del 2026 son los siguientes. El monto más alto es de 91.682 pesos. Lo recibirán de manera íntegra aquellos funcionarios públicos cuya remuneración líquida del mes de agosto del 2026 sea igual o inferior a 1.060.000 pesos. Y está el monto segundo tramo, que es de 63.600 pesos, que se pagará a las y los trabajadores que registren una remuneración líquida superior a los 1.060.000 pesos al mes de agosto. Ese es el datito útil del día de hoy.

0: Oye, me faltó la canción que nos había pedido la Rayén. La vamos a volver a escuchar, a ver. Acá está.
1: Mi bella, ¿cómo estás?
0: A ver.
1: Pero qué bien aquí. Supone que iba a abrir, que está que sí, que
0: está
1: no.
0: Está raro el clima. Sí.
1: Y quería pedir la canción donde se llama Gris Azul de Vicente Flores, que es artista regional, así que eso. Besitos, que te encuentres bien.
0: Ya, ahí estaba. Lista, aquí la encontré. Sí, Gris Azul, Vicente. Recién lo tenía acá. Vicente Flores. Gris. ¿Por qué no está? Recién me la había encontrado la canción y ahora ya no está. Me carga cuando me pasa esto. Cuando estoy sola, DJ Flyer se va, po. Pide permiso para irse antes y me deja sola. Botada.

La encontré, porque no hay nada imposible para mí. Nada, nada, nada que este cuerpo no pueda hacer. Acá está. Vicente Flores, Gris y Azul. En Bienvenida a tu Mañana, apoyando a nuestros artistas locales.

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1: Ay, ay, ay, mi gente bella, son las 10:54. Yo me comienzo a despedir. Que tengan una hermosa, hermosa jornada día jueves. Está frío el clima, sí, está frío. Abrigarse, va a estar así durante todo el transcurso del día y también de la mañana. O sea, perdón, y de la semana también. Va a estar bastante fría la semana. Así que, nada, pues, tiene que mover la cuerpa. Nada más, hoy día, ¿dónde el carrete? Avíseme, yo llego. Usted me manda un mensajito nomás y yo llego, donde sea. Si hay 3, 4, 5 carretes, llego igual, igual. 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Hoy estamos pobres de efecto, así que tengo que hacer el efecto yo de rico, mire. Me van a preguntar allá a los de sonido si nos tienen algún efecto de eso. Qué pena. ¿Qué pasó, Carita?
2: Sí, Tagoni. Oiga, me gustaría escuchar mucho un tema del grupo La Caña que se llama Un Segundo Más.
1: ¡Ándale!
2: Qué lindos recuerdos cuando grabamos ese tema. Así que, por favor, sería maravilloso.
1: Ya, Carita, oiga, lo extrañamos, no se pierda, po. No se pierda. Ya, ¿qué me dice acá el... mentira, si no la dejan, me dice, ¿qué? ¿De qué habla? La Alex. ¿Más sapo? Sanguchito de palta. Oiga, no encuentro la canción del Carita. Carita, pendiente para mañana la canción, prendida. Mañana lo espero a las 8. Que tengan linda jornada. Nos vemos mañana como todos los días viernes, pues. Seguir prendiendo tu mañana junto al mejor matinal de la sexta región. Bienvenida a tu mañana. Carita, para mañana el tema. Nos vemos.
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4: El gobierno nombró a la periodista Karen Lind Aguilar como nueva seremi de las culturas de la región de Los Lagos. Asumió en reemplazo de Eduardo Leiva, quien renunció tras dar positivo en un test de drogas, resultado que el ex seremi calificó como un falso positivo. El Congreso aprobó por unanimidad la ley antipelotazos, que sanciona con hasta 3 años de presidio el lanzamiento de objetos hacia las cárceles. La norma penaliza el intento incluso si el paquete no es recuperado, buscando frenar el ingreso de drogas y armas. El presidente José Antonio Kast aprovechó la cadena nacional para reafirmar las prioridades de su gobierno, asegurando que el foco seguirá puesto en la seguridad, el crecimiento económico y la generación de empleo. Además, realizó un balance de la respuesta frente a los recientes temporales, comprometió apoyo para los damnificados y afirmó que el Ejecutivo no cambiará el rumbo pese a las críticas o la contingencia política.
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17: Todos bienvenidos a esta jornada de día jueves. Y ya estamos a jueves 6 de julio del... de agosto ya, del 2026. 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Y hoy, ¿cómo está la música característica de entrevista? No me encuentro solo, sino que me encuentro con Norma Ramírez, que es candidata a la presidencia del Frente Amplio O'Higgins. ¿Cómo estás, Norma? Buenos días.
18: Hola, muy bien, muy bien. Saludos también a todos quienes nos escuchan en la región.
17: Claro, quienes nos están escuchando a través del 93.3 en Rancagua, 105.1 en San Fernando, 100.9 en Santa Cruz y 97.1 en Pichilemu. Además de todo Chile, nos puede escuchar a través del www.radiobienvenida.cl.
18: Exacto, qué mejor que nuestra radio regional. Me va a escuchar mi mamá.
17: Muy bien, muy bien. Norma, cuéntame, ¿de qué se trata esta, cómo se llama, candidatura a la presidencia del Frente Amplio de O'Higgins?
18: Claro, lo que pasa es que a nivel nacional, en realidad, el Frente Amplio ahora está con elecciones internas. Entonces nosotros, dentro de la región, estamos postulándonos con una lista a la dirección regional. Quien lleva al final el ámbito político y orgánico dentro de la región, dentro de las 27 comunas donde tenemos militantes. Así que ese es nuestro desafío.
17: Ah, muy bien. ¿Y cuáles son los requisitos para quien me quiera participar en esta votación lo pueda hacer?
18: Claro, las elecciones ahora van a ser el 15 y 16 de agosto, son a través de manera online. Y solo necesitamos la clave única del militante, porque solamente la militancia es la que tiene permitido votar.
17: Ah, ya, ok. O sea, tienes que estar ser militante del Frente Amplio. ¿Y alcanzas a hacerte militante antes de la elección?
18: No.
17: No, ya no.
18: No, el padrón sí.
17: Porque a lo mejor alguien te va a preguntar, oye, yo quiero votar, pero quiero ser militante. ¿Alcanzo?
18: Claro, no. El padrón se debe haber cerrado a fines de abril alrededor.
17: Entonces, si alguien no está ya como militante, ya... Solamente puede dar su opinión.
18: Claro.
17: Pero puede incentivar a alguien que sea militante y que no sepa de esta información, que vaya y haga la votación.
18: Sí, eso nos pasa harto en la región, en realidad, que somos alrededor de 2.000 militantes, pero hay varios que firmaron por Bea en algún momento, por Gabriel Boric cuando levantó su candidatura, entonces ahora están medio perdidos. Así que si saben de alguien, avísenle que tiene que votar y que, bueno, nosotros vamos a disputar la dirección regional.
17: Ah, muy bien. ¿Y esto dónde se hace? ¿En qué página?
18: La página creo que aún no está como de difusión pública, pero la página del Frente Amplio ya tiene instructivos con respecto a la votación. Así que probablemente el día 15 y 16 en esa misma página se va a abrir ya la votación.
17: Ya, entonces deberían meterse y buscar en la página del Frente Amplio toda la información disponible. Claro. ¿También estará disponible en algunas redes sociales?
18: Sí, nosotros, bueno, en nuestra lista, que se llama De Frente al Futuro, también estamos difundiendo la manera de votar. Ahora el presidente Gabriel Boric, expresidente, bueno, pero presidente de nuestros corazones para siempre, también subió información con respecto a cómo se debe llevar la votación a cabo.
17: Ah, ok. Sí. Ya, ¿y hay más candidatos aparte?
18: Claro, yo disputo la presidencia. Tenemos también a Daniel Olivares, que es un compañero de Navidad. Después viene Amaranta Tapia, que fue asesora parlamentaria. Tenemos también a nuestro queridísimo compañero Luis Albornoz y nuestra compañera Belén. Somos una lista que, bueno, por cargos tenemos la presidencia, secretaría general, tesorería, comunicaciones y formación y despliegue.
17: Ya, ok. ¿Y cuál es la diferencia tuya con los demás? Porque si estás aquí para contarme cuál es la diferencia tuya. Con
18: claro. Bueno, también hay otra lista en realidad.
17: Ah, ya, ok.
18: Mi diferencia, por decirlo así, es que primero que todo yo soy de la región. Como decía anteriormente, yo soy colchagüina, de hecho. Nací en San Fernando, estuve hasta los 14 años en Ancagua, después me fui a vivir a Chépica. Mis abuelos son agricultores. Entonces he hecho toda mi vida en la región. Soy bien ojiguinista, por decirlo así. Después me vine acá a Rancagua a estudiar enfermería, fui presidenta de la Federación de Estudiantes, que es la primera federación además paritaria en la historia de Chile. Tenemos como ese, claro, entré a militar al Frente Amplio y seguí en realidad como accionando desde el movimiento social. Soy parte también de una red como de democracia a nivel internacional, entonces tengo bastante a mi haber y soy bien inquieta, pero también muy responsable y ordenada. Entonces, esas son como parte de mis grandes diferencias con respecto a otros compañeros que, bueno, tienen su claro. propia historial político y demás.
17: Claro, todos tienen sus atributos para Exacto. querer postularse a la presidencia. No cualquiera lo va a hacer. Así que el respeto también a la otra candidatura sí, que hay. Pero ustedes están acá difundiendo lo que es su candidatura. Sí. Y, bueno, ¿cómo poder motivar a estos militantes para que puedan acercarse a un computador o puedan decirle a otro militante también, oye, vamos a participar en esta votación?
18: Sí, no, ese en realidad es nuestro mayor desafío, el poder activar a militancia que también a veces se olvidan de que son parte del Frente Amplio. Entonces, a través de eso, nosotros lo que queremos hacer como lista, bueno, que también hay compañeros que van a otros órganos, como el Comité Central, el Tribunal Supremo, que Eduardo Marchand, que también es un compañero de la región, es invitar a autoridades que son más reconocidas a nivel nacional, como lo es la exministra Toti Orellana, o el senador Diego Ibáñez, o inclusive la lista que va a la dirección nacional. Eso es una manera de que la militancia o quienes tienen el ideal, si al final del día es eso. A nosotros, si bien esto es complejo, pero sabemos que aquellos compañeros que firmaron por Bea o por Boric y están ahí desaparecidos, por decirlo así, en sus casas, tienen los mismos ideales que nosotros. Entonces, probablemente les va a llamar la atención ver autoridades así en la región. Además de nosotros poder ir a casa, quizá ver a algunos claro. compañeros, es como una red que tenemos que levantar nuevamente.
17: Exacto. Estamos a esta hora de la mañana junto a Norma Ramírez, que es candidata a la presidencia del Frente Amplio, O'Higgins, que ella nos está contando que tienen sus elecciones pronto. ¿Era esto el 15 y 16?
18: 15 y 16, sí.
17: 15 y 16 de agosto de manera online, así que no es que tengas que salir de tu casa, lo puedes hacer desde tu teléfono, smartphone, lo puedes hacer desde un computador, le puedes pedir ayuda, o se pueden juntar de distintos militantes y pueden hacer su voto independiente de por quién lo hagan, pero Exacto. se pueden juntar incluso y lo podrían ver, podrían a lo mejor juntarse en una sede y juntar, no sé, a la gente del barrio, decirle, oye, todos los militantes juntémonos a tal hora acá, y listo, es cosa de que se puedan ordenar. ¿No?
18: Claro, así crear instancias, yo creo que por sobre todo ahora en realidad en el momento que estamos viviendo como país es muy importante la democracia y además que quienes tienen estos principios y militan en el Frente Amplio se hagan presentes. O sea, yo creo que la ola de la ultraderecha a nivel latinoamericano y también acá en nuestro país es súper fuerte, entonces ahora ahí es donde ya hay que hacer frente y y hay muchos compañeros también que están en el movimiento social, pero es necesario fortalecer el partido también a nivel regional. O sea, lo que está pasando quizás con las mujeres a través de el Prodemu, por ejemplo, que se ha perdido, también en Rengo, que quieren hacer como... ¡Ay! ¿Cómo se llama esta...? Ya, pero perder el medio ambiente, por decirlo así, creo que son cosas que tenemos que mencionar y que darle luz también a aquellas cosas. O sea, el desempleo que estamos viviendo también a nivel regional es algo preocupante, yo creo. Entonces, ahí es donde necesitamos que los compañeros y compañeras se reactiven y tengan la motivación de querer volver a formar Frente Amplio en la región, si es eso. Tenemos a un montón de compañeras y compañeros que además vienen de cargos públicos del gobierno en el que tuvimos, entonces ellos hicieron el trabajo y ahora hay que hacerle frente a todas las promesas que hizo Kast que no se están cumpliendo.
17: Ya, pues entonces haga el último llamado para recordando el día, el horario en que pueden votar. ¿Dónde pueden encontrar información que todavía está, como se diría, en formación todavía? Así que, para que vamos haciendo el último llamado.
18: Sí, no, hacer un llamado en realidad a toda la militancia, a todos los compañeros y compañeras de la región de O'Higgins, de Cachapoal, de Cardenal Caro, de Colchagua, mi queridísimo Colchagua, de que estén pendientes a las redes sociales del Frente Amplio este 15 y 16 de agosto, que estén también pendientes a nuestras redes sociales hasta el jueves, que es la lista de Frente al Futuro, donde nuestra idea es poder hacer del Frente Amplio una posición prioritaria en la región. Así que solo necesitan su clave única y entrar a la página del Frente Amplio por internet.
17: Muy bien, ya lo saben. Así que también recordar que si no alcanzaron a hacerse militantes no pueden participar en esta votación. Pero si son militantes y saben de otra gente que no sabe bien la información, vaya y difúndalo.
18: Sí, hable con sus vecinos y vecinas.
17: Exacto. Así que muchas gracias, Norma, a por ti. Esta visita.
18: Muchas gracias por el espacio.
17: Y no hay problema. Ahí nos estamos viendo. Gracias a ti. Seguimos con buena música a esta hora de la mañana aquí en el Actualízate de Radio Bienvenida.

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Smoke on the Water, junto a Deep Purple a esta hora de la mañana, siendo las 11:43. ¿Dónde vas? Aquí en el Actualízate Radio, bienvenida. 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Alive, nos dice Pearl Jam. Faltando 16 minutos para el mediodía.

tremendo temón Alive de Pearl Jam. Esperando los 14 grados que tenemos el día de hoy con una tarde despejada. Mañana viernes una mínima de 12 y una máxima de 10, así que prepárate para el frío. En la madrugada del día sábado estará lloviendo con un poquito de chubascos. Y una mínima de 0 grado y 9 de máxima. El día domingo también tendremos una mínima de 0 grado y una máxima de 8 grados. Y el día lunes una mínima de 0 grado y una máxima de 10 grados. Para que se estén preparados, que ya se vienen días de mucho frío, sobre todo en la mañana, en la capital regional, Rancagua. Seguimos escuchando este tremendo temón de nuestro amigo Phil Collins. Phil Collins nos da In the Air Tonight.

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2: Organizaciones como Fundación Iguales y Móvil acusaron un quiebre del diálogo con el Ministerio de la Mujer. Señalaron que la Mesa de Trabajo de Género y Diversidades fue desactivada de facto durante 2026 y alertaron sobre un retroceso en las políticas públicas. Astronautas chinos en la Estación Espacial Tiangong cosecharon arroz a partir de semillas espaciales, buscando lograr 2 generaciones consecutivas en órbita. El experimento analiza cómo la microgravedad prolongada afecta la estabilidad genética, avanzando hacia una agricultura espacial autosuficiente. La selección chilena agendó 3 partidos amistosos en Norteamérica entre septiembre y octubre. Enfrentará a los 3 anfitriones del Mundial 2026. Jugará el 26 de septiembre contra Canadá, el 29 ante Estados Unidos y el 6 de octubre frente a México.
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13: 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Este es un proyecto financiado con fondos del FNDR 8% comunitario, del Gobierno Regional de O'Higgins y su Consejo Regional.
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12:06. ¿Qué tal? ¿Cómo les va? Buenas tardes. Comenzamos la segunda edición de noticias aquí en Radio Bienvenida en este día jueves 6 de agosto. Estamos a través de nuestras señales donde usted nos puede escuchar al 93.3 en Rancagua, el 105.1 en San Fernando, 100.9 en Santa Cruz y 97.1 en Pichilemu y también a través de nuestra señal de internet www.radiobienvenida.cl. Y está abierta la invitación a que usted pueda participar, interactuar e informar junto a nosotros. WhatsApp disponible, más 569-50-29-15-92, más 569-50-29-15-92.

Informaciones que estaremos ampliando en esta emisión. Millonario robo afectó a supermercado en Cahuil. Detienen a imputado por serie de robos en servicentros de la Ruta 5 Sur en O'Higgins. Mujeres emprendedoras de Doñihue fortalecen sus negocios con capacitación.

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Gracias por acompañarnos en esta segunda edición de Noticias aquí en Radio. Bienvenido en este día jueves 6 de agosto. Tenemos en estos momentos acá en Rancagua, según indica la Dirección Meteorológica de Chile, 12 grados de temperatura. Recordando que para hoy la máxima que se espera es de 14 grados. El pronóstico para esta tarde indica despejado acá en Rancagua, pero por la noche nubosidad parcial. Mañana viernes amanecerá bastante helado, 2 grados la mínima, 10 grados la máxima. Nublado es el pronóstico durante todo el día y en la noche se proyectan chubascos de agua, nieve aislados, ¿eh?, en algunos sectores acá en la comuna de Rancagua. El día sábado, 0 grados la mínima, 9 grados la máxima, nublado, chubascos de agua, nieve aislados y también escarcha. Eso es en la madrugada. Ya en la mañana solamente va a estar nublado con helada matinal y con escarcha. Por la tarde, nubosidad parcial. Y en la noche estará nublado acá en Rancagua, jornada de día sábado. El domingo amanecerá nublado en la madrugada y el resto del día estará con nubosidad parcial. Para el domingo se espera una mínima de 0 grados y una máxima de 8 grados. Y el lunes, 0 la mínima, 10 la máxima. Nubosidad parcial es el pronóstico para toda esa jornada en la capital regional. La comuna de San Fernando para esta tarde se proyecta despejado, al igual que la noche de hoy, y se espera una máxima de 14 grados. Mañana viernes se espera una mínima de 2, una máxima de 10 grados, el pronóstico indica nublado durante todo el día en estricto rigor, y en la noche también se esperan algunos chubascos aislados de agua nieve, ¿eh? Así que hay que tener también aquella precaución en San Fernando. Para el día sábado, 0 la mínima, 8 la máxima, amanecerá en la madrugada con chubascos, agua nieve, aislados y escarcha. En el día, ya comenzando la mañana, nublado con helada matinal y también, ya decíamos, con escarcha. Por la tarde habrá solamente nubosidad parcial y en la noche estará nublado en Santa Cruz, jornada de día sábado. El día domingo se proyecta con una mínima de 0 grados, una máxima de 7 grados, nublado en la madrugada. El resto de la jornada, nubosidad parcial y sobre todo en la mañana va a estar muy helado, ¿eh? Y el día lunes también con nubosidad parcial y helada matinal, 0 grados la mínima, 9 grados la máxima. Por la tarde del día lunes en San Fernando se proyecta con nubosidad parcial, al igual que también para la noche. Santa Cruz en esta jornada se espera una máxima de 15 grados y el pronóstico indica despejado en la tarde y bien despejado durante la noche. Mañana viernes se espera una mínima de 2, una máxima de 11 grados, nubosidad parcial en la madrugada. Se estará nublando en la mañana y en la tarde, también parte de la noche, con algunos chubascos aislados, ¿ah? Así que tener en consideración en Santa Cruz. Para la jornada de día sábado, 2 la mínima, 9 la máxima, nublado con helada y escarcha en el transcurso de la madrugada y la mañana. Eso sí que en la mañana cambiará a nubosidad parcial. Por la tarde estará despejado y en la noche nuevamente ingresará nubosidad parcial. Domingo, menos 1 grado la mínima, máxima 9 grados. Estará con nubosidad parcial, despejado el resto del día, la nubosidad parcial solamente en la madrugada. Y el día lunes estará con menos 1 grado, máxima 10 grados, estará con nubosidad parcial durante la madrugada y la mañana, con helada matinal, el transcurso de la mañana, despejando por la tarde y también despejado en la noche en Santa Cruz. Y por último, para Pichilemu se esperan 14 grados como máxima para el día de hoy. Por la tarde estará despejado, pero con viento entre 25 y 40 kilómetros, y en la noche despejado. Mañana amanecerá despejado, en la madrugada en Pichilemu se espera una mínima de 6 grados. La máxima podría llegar a 12 grados. En el transcurso del día estará con nubosidad parcial en la mañana, nublado por la tarde, y en la noche nublado con algunos chubascos aislados. El sábado amanecerá nublado en la madrugada. Pasará nubosidad parcial durante la mañana, por la tarde estará totalmente despejado, pero en la noche nuevamente tendrá nubosidad parcial. Para el sábado se esperan 6 como mínima y 11 como máxima en Pichilemu. El día domingo, 5 y 11 las temperaturas, el pronóstico indica despejado durante todo el día, desde la madrugada hasta la noche. Y la jornada del próximo lunes 10 de agosto en Pichilemu también se proyecta con una mínima de 4, una máxima de 12 grados y también se indica despejado desde la madrugada hasta la noche en el borde costero de la región. Reiteramos entonces las máximas probables para hoy: 14 grados en Pichilemu, 15 grados en Santa Cruz, 14 grados en San Fernando y 14 grados en Rancagua. Actualizamos la información: 12 grados tenemos en estos momentos acá en la capital regional, la humedad 66%.

12:15, comenzamos la entrega de las informaciones hasta ahora en Noticias, aquí en Radio, bienvenida en este día jueves. 287 familias de la región ya recibieron el bono de recuperación. Un total de 287 familias en la región de O'Higgins ya recibió el bono de recuperación, beneficio económico destinado a hogares que sufrieron daños en sus viviendas o en seres producto de lo que fue el sistema frontal. Tal como fue anunciado por la delegada presidencial regional Susana Pinto, el pago se concretó para todas las familias incorporadas para este proceso. La medida contempla una inversión global de 192.375.000 pesos y beneficia a hogares de Doñigüe, Graneros, La Estrella, Las Cabras, Litueche, Lolol, Machalí, Marchigüe, Navidad, Olivar, Palmilla, Paredones, Placilla, Pumanque, Quinta de Tilcoco y San Fernando. De acuerdo con el nivel de afectación registrado durante la ficha básica de emergencia, la ficha FIBE, 119 familias recibieron 375.000 pesos, 129 hogares 750.000 pesos, 20 familias 1.125.000 pesos y otras 19 accedieron al tramo máximo de 1.500.000 pesos. La delegada presidencial regional de O'Higgins, Susana Pinto, valoró la rapidez con que se concretó la entrega y destacó el despliegue realizado para responder a las necesidades de las personas afectadas. Hace algunos días anunciamos que este apoyo llegaría a las familias afectadas y hoy ese compromiso ya es una realidad. El pago fue concretado para las personas beneficiarias de este proceso porque cuando una emergencia golpea a un hogar debemos responder con rapidez, presencia y soluciones. Esa es la forma en que nuestro gobierno está enfrentando la recuperación, llegando oportunamente a quienes más lo necesitan, señaló la delegada presidencial. La autoridad agregó que el bono de recuperación forma parte de una respuesta más amplia del gobierno ante los daños provocados por el sistema frontal y los fuertes vientos registrados durante el fin de semana recién pasado. En terreno conocimos casos como el de la señora Marisol, don Rosendo y la señora Verónica, quienes enfrentaron inundaciones y voladura de techumbres. Detrás de cada cifra hay una familia que necesita recuperar cuanto antes la seguridad de su hogar. Por eso no solo hemos llegado con este bono, sino también con viviendas de emergencia y elementos de primera necesidad, afirmó Pinto. Durante la jornada recién pasada del martes, los equipos regionales se desplegaron junto a Senapred en Litueche, donde fueron entregadas 6 viviendas de emergencia y posteriormente en Paredones para apoyar a 2 mujeres trabajadoras cuyos hogares resultaron afectados por los intensos vientos de la zona costera. Frente a una emergencia, el compromiso del gobierno se mide por su capacidad de transformar los anuncios en apoyos efectivos. El presidente José Antonio Kast ha instruido que ninguna familia enfrente sola las consecuencias de estos eventos y para cumplir ese mandato ha sido decisivo el trabajo de los municipios, sus equipos sociales, la SEDIMI, Desarrollo Social y Familia y SENATRED. Gracias a esa coordinación fue posible completar los levantamientos técnicos y administrativos y concretar la entrega de las ayudas en los plazos que ya la situación exigía, señaló la delegada presidencial. El bono de recuperación se entrega por una sola vez, es de libre disposición y busca contribuir a la recuperación de las condiciones de habitabilidad y de los enseres dañados. Su monto se determina según el nivel de afectación consignado en la ficha FIBE.

12:19, seguimos con más informaciones. En San Fernando se alcanza la cobertura total de reciclaje domiciliario en zona urbana. Más de 22.000 hogares en la zona urbana de San Fernando ya cuentan con un sistema de recolección selectiva, puerta a puerta, de residuos reciclables, gracias al convenio entre el municipio de San Fernando y Resimple. La iniciativa busca fortalecer la economía circular, disminuir la cantidad de residuos enviados al relleno sanitario y facilitar el reciclaje de los hogares mediante la implementación de la Ley de Responsabilidad Extendida del Productor, conocida como la Ley REP. La recolección domiciliaria comenzó en marzo del año 2025 con una cobertura del 62% del territorio urbano. En abril de este año, el servicio alcanzó el 100% de las viviendas de la zona urbana, permitiendo que los vecinos separen los residuos reciclables en sus casas para entregarlo directamente al camión recolector de Resimple, con esto favoreciendo la recuperación de materiales y la adopción de hábitos más sustentables. La gerente de operaciones de Resimple, Melissa Gómez, señaló que nuestro objetivo como Resimple es acercar el reciclaje a la ciudadanía y empujar un cambio cultural hacia la sostenibilidad por medio de medidas concretas. Además, destacó que la comuna cuenta con una cobertura total de recolección domiciliaria, un punto limpio, 24 campanas de vidrio o para vidrio, recolección en 8 establecimientos educacionales y en más de 40 locales comerciales mediante el canal Oresa. Esperamos que estas soluciones de reciclaje puedan ser un aporte a los vecinos de San Fernando y se sumen a esta gran iniciativa, y todos podemos ser parte de este cambio, agregó. El alcalde, Pablo Silva Pérez, afirmó que como municipio estamos muy contentos de que 100% de la zona urbana de San Fernando cuente con recolección domiciliaria de reciclaje. Agregó que este avance facilita que las familias se reciclen desde sus hogares, contribuyendo al cuidado del entorno y reduciendo la cantidad de residuos que llegan al relleno sanitario, invitando a la comunidad a participar activamente en esta iniciativa. El municipio informó que el programa contempla infraestructura para el reciclaje, incluyendo un punto limpio ubicado en la avenida Libertador Bernardo Higgins 0450, donde se reciben envases de papel y cartón, latas, hojalatas, cartones para líquidos, plásticos y vidrios. Además, las autoridades invitaron a la comunidad a informarse sobre los recorridos, fechas de retiro y materiales aceptados a través de los canales oficiales del municipio y de Resimple.

14:22. Mostazal da partida a nuevo ciclo de Emprendamos Semilla del Focis. En la comuna de Mostazal comenzó una nueva versión del programa Emprendamos Semilla del Focis, donde vecinas y vecinos iniciaron el proceso de formación para levantar y fortalecer sus ideas de negocio. En esta primera etapa, los beneficiarios recibirán asesoría especializada, elaboración del plan de negocios y herramientas prácticas para ordenar costos, definir clientes y proyectar crecimiento de sus emprendimientos. El director regional del Focis O'Higgins, Richard Torres Rivas, entregó un saludo a las y los participantes, destacando el valor de acompañar a los emprendimientos que nacen desde los territorios y las comunidades. El beneficio entrega un aporte en capital para comprar herramientas, insumos o maquinaria de trabajo a pequeños emprendedores, buscando que cada persona avance con claridad, apoyo técnico y oportunidades reales para cristalizar el despegue de sus proyectos.

y mujeres emprendedoras de Doñihue fortalecen sus negocios con capacitación. 10 mujeres de la comuna de Doñihue comenzaron su participación en el programa Formando Emprendedoras, iniciativa que busca entregarles nuevas herramientas para fortalecer y hacer crecer sus negocios. Las participantes forman parte del programa Mujeres Jefas de Hogar, desarrollado mediante un trabajo conjunto entre el municipio de Doñihue, el Servicio Nacional de la Mujer y Equidad de Género, Cernamec. La capacitación impartida por el Instituto Profesional Santo Tomás Sede Rancagua contempla la entrega de conocimientos relacionados con gestión, administración y desarrollo de negocios, permitiendo que las emprendedoras puedan mejorar la organización y proyección de sus iniciativas. Desde el municipio destacaron la importancia de generar alianzas que permitan acercar nuevas oportunidades a las mujeres de la comuna, contribuyendo al fortalecimiento de su autonomía económica, el emprendimiento femenino y el desarrollo local.

12:25, seguimos con más informaciones. Economía en Acción recibió al subsecretario Carl Franz Kühler en Chimbarongo. Con el objetivo de fortalecer el vínculo entre el Estado y los territorios, el subsecretario de Economía, Carl Franz Kühler, encabezó una nueva jornada de Economía en Acción en la comuna de Chimbarongo, iniciativa impulsada por la Seremi de Economía, Fomento y Turismo de la región de O'Higgins, que busca acercar los servicios públicos, instrumentos de fomento y programas de apoyo directamente a emprendedores, micro, pequeñas y medianas empresas. La actividad reunió a autoridades regionales y comunales, servicios públicos vinculados al desarrollo productivo y representantes de ecosistemas emprendedor, generando un espacio de diálogo directo para conocer las necesidades del territorio, resolver consultas, difundir las herramientas disponibles para fortalecer el desarrollo económico local. Durante la jornada, el subsecretario Carl Franz Kühler destacó el valor de este tipo de iniciativas por su capacidad de acercar la gestión pública a las personas. Queremos un Estado en terreno, que escuche, acompañe y entregue soluciones concretas a quienes emprenden y generan empleo. Economía en Acción representa precisamente ese espíritu, trabajar junto a las comunidades para impulsar el desarrollo productivo desde cada comuna. Esta propuesta de la Secretaría Regional ha permitido fortalecer la coordinación entre instituciones públicas, municipios y actores locales, facilitando el acceso de emprendedores y MIPYMES a programas de financiamiento, capacitación, formalización y apoyo al crecimiento empresarial.

Y acá en la comuna de Rancagua se aprueban presupuestos para adquirir nueva veterinaria municipal. El pasado 4 de agosto, el Consejo Municipal de Rancagua aprobó por unanimidad el proyecto presentado por el alcalde Raimundo Agliati para destinar 170 millones a la adquisición de un inmueble donde funcionará la nueva veterinaria municipal de la comuna. Según lo informado, el nuevo recinto estará ubicado en Avenida República de Chile y contará con infraestructura y equipamiento especializado, lo que permitirá ampliar las prestaciones veterinarias, mejorar la capacitación de atención o la capacidad de atención y entregar mejores condiciones tanto a los profesionales como a las familias y sus mascotas. Además, llevará el nombre de la doctora Alejandra González en reconocimiento a quien encabezó durante años el trabajo de la veterinaria municipal y fue una de las principales impulsoras de este proyecto. El alcalde Raimundo Agliati destacó que esta decisión representa un hito para la ciudad. Este proyecto marca un antes y un después para la atención de mascotas en nuestra comuna. Tendremos instalaciones adecuadas, una ubicación estratégica y las condiciones necesarias para entregar un servicio de mayor calidad. Además, llevar el nombre de la doctora Alejandra González es un reconocimiento profundamente merecido por su compromiso, liderazgo y el legado que dejó en el desarrollo de esta iniciativa, según se expresó. Tras la aprobación, el municipio iniciará las gestiones administrativas para concretar la adquisición y habilitar las dependencias. Con ello se busca ampliar la cobertura de atención, optimizar los procesos internos y entregar mejores condiciones tanto a los pequeños profesionales, a los equipos profesionales, como a las familias que diariamente acceden a este servicio.

Bueno, y siguiendo con noticias del ámbito local, la Municipalidad de Rancagua continúa con labores de despeje en el sector de El Carmen 1 en Chancón. El municipio de Rancagua continúa desplegando equipos en terreno para atender las emergencias derivadas de lo que fue el sistema frontal que afectó a la comuna. Durante esta jornada, el personal municipal realizó labores de despeje. Continúan con labores de despeje en el sector de El Carmen 1 en Chancón. El municipio de Rancagua continúa desplegando equipos en terreno para atender las emergencias derivadas de lo que fue el sistema.

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Continuamos con más informaciones y noticias aquí en Radio Bienvenida. CGE anuncia corte de luz para esta jornada día jueves 6 de agosto en varios sectores de la región. La compañía reitera que estas suspensiones se deben a trabajos de mejoramiento y, como siempre, recuerda a sus clientes afectados desconectar sus artefactos eléctricos. Los cortes de luz en las comunas es lo siguiente. En Olivar, un corte que comenzó a las 10 de la mañana, finaliza a las 16 horas en los sectores Villa Los Aromos, Ruta H40 y Ruta H404. Litueche también tuvo corte hoy desde las 11 de la mañana hasta las 17 horas en los sectores Ruta y 132 y Matancilla. Y Palmilla, corte programado desde las 9 de la mañana hasta las 15 horas en los sectores Ruta y 340 y Las Majadas. Quienes deseen efectuar consultas se pueden comunicar con CGE a través de sus diferentes canales de atención, como el teléfono 800-800-767 y también a través del WhatsApp, más 569-89-568479.

En noticias del ámbito policial, millonario robo afectó a supermercados en el sector de Cahuil, en Pichilemu. En la localidad de Cahuil, en la comuna de Pichilemu, un millonario atraco perpetrado en el sector de Cahuil, valga la redundancia, fue blanco de delincuentes. El supermercado Muvap, un conocido establecimiento comercial perteneciente al empresario y concejal Aníbal Galarce Sandoval. El ilícito quedó al descubierto a primera hora de esta mañana cuando los empleados llegaron al recinto para iniciar su habitual jornada laboral y se encontraron con un escenario que evidenciaba el violento ingreso de los antisociales. Los responsables del robo demostraron un alto nivel de planificación en su actuar, enfocándose desde el primer minuto en neutralizar los sistemas de seguridad, para así evitar ser identificados y retrasar las alertas, y los sujetos cortaron las conexiones de fibra óptica del local y sustrajeron los discos duros de las cámaras de televigilancias, asegurándose de borrar cualquier registro audiovisual del delito. Una vez que con el control en el del lugar, procedieron a saquear especias de alto valor y de fácil reducción en el mercado informal. Los delincuentes arrasaron con una gran cantidad de costosos licores, chocolates y equipos UPS. Según las primeras estimaciones realizadas por los afectados en el lugar, el avalúo del botín sustraído, sumado a los daños causados por las instalaciones, alcanza una cifra que bordea los 30 millones de pesos. Tras el hallazgo por parte de los trabajadores,

se dio aviso inmediato a las autoridades, bien digo. Actualmente, equipos de la policía se encuentran desplegados en el sitio del suceso, realizando levantamiento de evidencias y ejecutando diversos peritajes. El objetivo central de la investigación en curso es lograr reconstruir la dinámica de este meticuloso atraco y dar lo antes posible con el paradero de la banda criminal que asestó este golpe al comercio local de Pichilemu.

0: una pausa comercial y regresamos con más informaciones en Noticias en Bienvenida.
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12:43, 12:43, retornamos con más informaciones en noticias aquí en Radio Bienvenida. Siguiendo con noticias del ámbito policial, se condena a 5 años de presidio a autor de tráfico de drogas detenido en Mostazal. El Tribunal de Juicio de lo Penal de Rancagua condenó a Mario Benjamín Becerra Pérez a la pena de 5 años y 1 día de presidio efectivo como autor del delito consumado de tráfico de drogas. El hecho ocurrió en marzo del año 2025, cuando el condenado fue sorprendido transportando más de 5 kilos de cocaína y pasta base en un bus que circulaba por la Ruta 5 Sur en la comuna de Mostazal. En fallo unánime, el tribunal resolvió aplicar, además de la pena privativa de libertad, las accesorias legales de inhabilitación absoluta perpetua para cargos y oficios públicos, derechos políticos e inhabilitación absoluta para profesiones titulares mientras dure la condena. Asimismo, deberá pagar una multa de 10 UTM. El tribunal dio por acreditado que aproximadamente a las 22:55 horas del 13 de marzo del año 2025, el acusado viajaba como pasajero en un bus transantín por la Ruta 5 Sur, cuando el vehículo fue fiscalizado, bien digo, por funcionarios del OS-7 de Carabineros junto a un CAM adiestrado. El perro detector marcó de forma positiva la mochila que el imputado transportaba entre sus piernas, dando origen al procedimiento policial. Al revisar el equipaje, Carabineros encontró 2 paquetes envueltos en papel de aluminio que contenían 5 bloques de drogas. 3 de ellos correspondían a cocaína con un peso total de 3 kilos, 59 gramos, 900 miligramos, mientras que los otros 2 dieron positivo a pasta base de cocaína con un peso de 2 kilos, 120 gramos y 400 miligramos. En el procedimiento también fueron incautados 155 mil pesos en dinero en efectivo y un teléfono celular. Una vez que la sentencia quede ejecutoriada, el tribunal ordenó la toma de muestra biológica del condenado para incorporar su huella genética al Registro Nacional de ADN de condenado.

y detienen a imputado por serie de robos en servicentros de la Ruta 5 Sur en la región de O'Higgins. Una investigación desarrollada por carabineros de la sección OS9 O'Higgins permitió detener a un hombre de 37 años, acusado de participar en al menos 7 robos cometidos en distintos servicentros de la Ruta 5 Sur entre las comunas de San Fernando y San Francisco de Motazal. El imputado quedó en prisión preventiva mientras se desarrolla la investigación. De acuerdo con la investigación, el sujeto viajaba desde la comuna de San Miguel, en la región metropolitana, hasta distintos servicentros acá en la región, donde utilizaba un inhibidor de señal para impedir el cierre remoto de los vehículos y, aprovechando esa maniobra, ingresaba a los automóviles para sustraer diversas especies y posteriormente abandonar el lugar. La captura se realizó ayer miércoles luego de la denuncia de una víctima por el robo de un computador portátil y otras pertenencias en el servicentro ubicado en el kilómetro 95 de la Ruta 5 Sur. Las diligencias permitieron establecer que el autor correspondía al sujeto investigado por el OS9, por lo que se allanó un inmueble en San Miguel, donde fue detenido HMMM, y además se incautó un automóvil Hyundai, un inhibidor de señal marca Ulan, y la recuperación de un notebook y una mochila de ecocuero pertenecientes a la víctima. Carabineros informó que el imputado registra antecedentes policiales por diversos delitos y que la investigación del OS9 O'Higgins permite situarlo en 7 casos ocurridos entre marzo y agosto de este año, todos con el mismo modus operandi. Por instrucción del Ministerio Público, fue presentado ante juzgado de garantía de Rengo por el delito de robo en bienes nacionales de uso público, quedando en prisión preventiva con un plazo de 80 días de investigación. La institución indicó que no se descarta la existencia de nuevas víctimas vinculadas a este modus operandi, por lo que llamó a denunciar hechos de similares características para apoyar el avance de la investigación. Asimismo, recomendó evitar confiar únicamente en el cierre remoto de los vehículos y verificar manualmente que las puertas hayan quedado bloqueadas como medida para prevenir robos mediante inhibidores de señal.

y 17 infracciones al tránsito dejó un operativo realizado en Quinta de Tilcoco. Tras un operativo de seguridad realizado en la comuna de Quinta de Tilcoco, específicamente en el sector de Huacargüe, entre el personal de carabineros y el equipo de seguridad pública, se informó de una serie de infracciones cursadas a personas por incumplir la ley de tránsito. Según se informó, la ronda impacto dejó 17 infracciones al tránsito vehicular, se llevaron a cabo 87 controles de identidad, además de 68 controles vehiculares. El objetivo de este operativo fue reforzar las labores de fiscalización y prevención con el fin de contribuir a la seguridad de los vecinos y vecinas de este sector en la comuna Quintana. Y en San Fernando determinan sobreseimiento definitivo en caso Laberinto. En una breve pero decisiva audiencia celebrada el pasado 30 de julio, el juzgado de garantía de San Fernando dictó sobreseimiento total y definitivo de la causa seguida en contra de Juan Carlos Alegría Cifuentes, formalizado por el marco del denominado caso Laberinto de San Fernando. La instancia judicial desarrollada en la Sala 1 del Tribunal San Fernandino destacó por su celeridad. Inició a las 9.18 horas y concluyó a las 9.21 horas. El magistrado Eric Fabián Ríos Leiva presidió la sesión en la cual se verificó el cumplimiento de las condiciones fijadas en el proceso. El punto central de la audiencia fue la ratificación del cumplimiento de acuerdo reparatorio alcanzado previamente entre las partes y homologado por la justicia. Durante el trámite, el querellante Gustavo Alejandro Arriaza Carrasco confirmó personalmente ante el tribunal que las exigencias del pacto habían sido satisfechas en su totalidad y que los pagos convenidos se encontraban íntegramente cancelados. Ante la acreditación del resarcimiento, la defensa privada, encabezada por el abogado Luis Cornejo González, solicitó el cierre formal del procedimiento. El juez Ríos Leiva acogió el requerimiento y decretó el sobreseimiento definitivo amparado en el artículo 250, letra D del Código Procesal Penal, normativa que consagra la extinción de la responsabilidad penal tras el cumplimiento de este tipo de salidas alternativas. La audiencia contó además con la presencia de la fiscal Carol Aguilar Trujillo. El caso, recordemos, se remonta al 15 de agosto del año 2024, cuando una estructura metálica colapsó al interior de un recinto de juegos inflables, provocando lesiones de gravedad a un niño de 2 años. Pese a contar con seguros comprometidos, la administración del recinto buscó una salida alternativa para responder de manera directa a los afectados.

0: Y con esa última información damos término a esta emisión de noticias a través de Radio Bienvenida. Siga junto a nosotros, ya viene Fuera de Juego con toda la información deportiva. Que tengan una muy buena tarde.
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1: Vladimir Tkachuk, CEO de la fábrica rusa de drones Ural Dronzavod, quedó en estado crítico tras la explosión de su automóvil en Ekaterimburgo. Su conductor falleció en el presunto atentado contra el líder de la empresa que provee drones al ejército ruso. Especialistas alertaron por la venta ilegal en Chile de retatrutida, un fármaco inyectable experimental para bajar de peso. El producto carece de registro del Instituto de Salud Pública y de aprobación internacional, comercializándose en sitios web como péptido de investigación para evadir las fiscalizaciones. Un estudio reveló que la anorexia nerviosa es el trastorno psiquiátrico con mayor tasa de mortalidad, elevando el riesgo de muerte hasta 5 veces. Su letalidad responde a la desnutrición severa y al suicidio, por lo que especialistas enfatizan la importancia de la detección precoz.
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14: En tu sección Consejo del Día en Radio Bienvenida, la importancia que tiene la actividad física periódicamente en tu vida. Precisamente la actividad física regular es clave para prevenir y controlar las enfermedades cardíacas, la diabetes tipo 2 y también el cáncer, así como para reducir los síntomas de depresión y ansiedad, el deterioro cognitivo, mejorar la memoria y la salud cerebral. La Organización Mundial de la Salud recomienda al menos 150 a 300 minutos de actividad aeróbica moderada o vigorosa por semana para todos los adultos y un promedio de 60 minutos por día para niños y también para adolescentes. 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

0: 13:01. ¿Qué tal? ¿Cómo les va? Buenas tardes. Comenzamos Fuera de Juego a través de Radio Bienvenida. Este día jueves 6 de agosto de este 2026. Estos son algunos de los titulares que estaremos analizando en esta emisión. En el tenis, Alejandro Tavilo, 26 del ranking mundial, tuvo debut y despedida en el Master 1000 de Montreal tras perder ante el polaco Hubert Hurkacz, 72 del ranking, por parciales de 6-4 y 7-6, con tiebreak en 4, después de 1 hora y 37 minutos de juego. Ahora Tavilo tendrá su próximo desafío, que será el Master de Cincinnati, donde se espera que también estén presentes otros chilenos. Saltamos al fútbol en la Copa Chile por la sexta fecha en la fase de grupos de este torneo. Ayer Wanderers cayó 0-4 ante Unión La Calera. San Felipe perdió por la mínima ante la Universidad de Chile. Coquimbo, en tanto, derrotó por la cuenta mínima a San Marcos de Arica. Y Deportes Iquique se impuso por 3-1 a Deportes Limache. Rival de O'Higgins el de domingo. Recordemos que quedan pendientes los encuentros de Colo-Colo con la Unión Española y Deportes Recoleta con O'Higgins, que están programados para el 26 de este mes. Ya están armadas las parejas. Falta la definición de este grupo todavía. Y para saber qué pasa con O'Higgins de Rancagua, nos vamos al Monasterio Celeste, porque ya está. Habla el técnico Lucas Bobaglio, conferencia de prensa en la previa de lo que será el duelo de los celestes frente a Limache el domingo a las 15 en el Codelco Teniente.
1: 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Bien, dicho esto, iniciamos la primera ronda de preguntas con Gabriel Aros de FM2.
2: Muchas gracias. ¿Cómo dice que le va, Lucas? ¿Todo bien?
3: Bien, buenas tardes.
2: Me imagino que ahora ya ha tenido un dejo de tranquilidad, ha podido trabajar con mayor soltura, no con relajo, porque se viene una competencia. Ahora me imagino que las aspiraciones son pasar esta valla, ¿no es cierto?, donde está O'Higgins ahí debajo de la línea de los clasificados. ¿Cómo ve este encuentro, este partido, frente a un Limache que siempre, siempre le ha hecho partido a O'Higgins? Válgase la redundancia, Lucas.
3: Sí, bien, buenas tardes. Sí, nosotros, nuestro objetivo es paulatinamente ir escalando posiciones. Estamos en un lugar donde todavía la tabla está apretada, en el sector medio la tabla está comprimida, son muchos equipos en pocos puntos, y lo que puede variar la ecuación es conseguir triunfos, y si es de forma consecutiva, muchísimo mejor. Vamos a enfrentar el próximo domingo a un rival que lo hemos enfrentado en esta temporada y siempre nos ha complicado, siempre ha sido un rival complejo, y sin dudas que este domingo no va a ser la excepción. Así que bueno, intentaremos tener una buena actuación, volver a ganar en casa, que lo necesitamos, y bueno, conseguir ese segundo triunfo que nos permita de a poco ir escalando posiciones en la tabla y estar en otro lugar, porque sinceramente nos gustaría vernos un poquito más arriba.
1: Bien, continuamos con Hernán Reyes de Radio Caramelo.
4: ¿Qué tal, Lucas? Gusto saludarlo, muy buenas tardes. ¿Cómo está el plantel? ¿Está todo ok? ¿Hay bajas? ¿Hay incorporaciones esta semana? ¿Qué nos puede contar de todo aquello?
3: Buenas tardes. Bueno, sí, tenemos hoy entrenando de manera diferenciada a Thiago Vecino, que tiene una molestia muscular. Y es el único que está entrenando fuera del grupo. Y el que se sumó a entrenar en los últimos días con nosotros es Fernández, el delantero que ha arribado hace 2 días a la institución. Y ya hace 2 días que está trabajando con el grupo. Viene a competir para ganarse un lugar y bueno, ser un aporte con su juventud a este plantel.
1: Bien, continuamos con Isaías Jara de TVN Red O'Higgins.
5: Profesor, buenas tardes. Consultarle en relación a la jornada del domingo. El club ha preparado también una rebaja importante para los niños que asistan en esa jornada. Bastián lo decía, quizás el regalo para muchos niños va a ser acompañar al equipo este fin de semana. ¿Cuál es el mensaje hacia ellos, profesor?
3: Bueno, la idea de la institución es que las familias, la ciudad se siga involucrando con este equipo. Lo que nos ha tocado vivir los últimos días ha sido muy lindo, sobre todo lo que fue los días previos a la revancha con Boca acá en Rancagua. Hubo realmente un muy lindo clima, un muy lindo ambiente y una ciudad encolumnada atrás de esta institución. Y todo eso que se ha generado estaría buenísimo que no se desvanezca, que se pueda perpetuar en el tiempo. Entonces que este domingo, que es un día muy especial porque es el Día de los Niños y está la posibilidad de que nos puedan acompañar nuevamente al estadio, sería un lindo paso para que precisamente eso que se está construyendo no se pierda, que los chicos realmente se identifiquen con los colores, que se identifiquen con el escudo, que acompañen al equipo en la medida que pueden al estadio. Y bueno, si eso sucede y el domingo le podemos regalar una alegría, bienvenido sea, porque sería una jornada redonda. Pero me parece que es una linda movida que debería repetirse con mayor frecuencia para que esto que se ha construido sea solamente la base de algo mucho más lindo que se pueda llegar a construir a futuro.
1: Bien, continuamos con Israel Valenzuela de Radio Orocoipo.
6: ¿Cómo le va, Luca? Buenas tardes.
3: Buenas tardes.
6: Si me equivoco, por favor, me corrige. Se fue Chamín, llegó Avilés, se va Calderón a préstamo, llega David Fernández y me falta Cristóbal Castillo, que también se va.
3: Se fue a Santa Cruz.
6: Correcto. Se fue Francisco González y Sarrafiore. Quedan 7 días para el cierre del libro de pases. No hay mucho tiempo más para especular. ¿Espera el reemplazo de ambos en una situación ideal? ¿O usted imagina que tan solo podría ser uno eventualmente por dificultades X que pueda otorgar el mercado y jugar un poquito más con lo que tiene de extremos, como el caso de Rodrigo Godoy, de Tapia, de Bastián, de Ravelo, que también podría jugar en esa posición? ¿Cómo lo ve usted y cuál sería su situación ideal?
3: Bueno, el tema de los reemplazos puntualmente de Pancho y de Martín, que son las últimas dos salidas, hemos estado en los últimos días en comunicación permanente con la dirigencia. Yo lo he dicho posterior al partido con La Serena. Hay nombres dando vueltas, lo que pasa es que no son dos jugadores cualquiera los que tenemos que reemplazar. Entonces uno no se quiere equivocar y quiere encontrar el jugador que realmente venga y sea un aporte a este plantel. Traer un jugador que es una apuesta y que taparía a un juvenil del club me parece una decisión poco inteligente. Entonces, si bien los tiempos hoy por hoy nos apremian porque cada vez nos quedan menos días, queremos tomar la mejor decisión y no apurarnos. Entonces yo creo que va a haber novedades los próximos días. Mínimo van a venir 2 refuerzos, pero insisto, la comunicación con la dirigencia es permanente. De hecho, hace un rato estuvimos hablando por esta situación y seguramente en el transcurso del día lo seguiremos haciendo, porque queremos encontrar esos jugadores que vengan realmente a potenciar al equipo y que podamos, en lo que resta del año, seguir siendo un equipo competitivo tal como lo fuimos de enero a esta parte. Es difícil encontrar jugadores de esa jerarquía, de esa envergadura, pero bueno, en este mercado de pase que es complejo, estamos intentando encontrar la mejor opción.
7: Como de Francisco.
3: Sí, tal cual. Por lo menos van a llegar mínimo 2 refuerzos más.
7: Muchas gracias.
3: Por nada.
1: Bien, continuamos con Roberto Rojas de Radio Bienvenida.
7: ¿Cómo está Lucas? ¿Cómo le va? La deja dando bote ahí, ¿eh? Van a llegar dos
8: mínimo esta semana. O sea, genera la expectativa, Lucas, ¿eh? Porque el hincha está preocupado, todos nosotros también, usted me imagino también, evidentemente, principalmente usted. El fin de semana se jugó con una mixtura, por decirlo de alguna manera, con algún puesto como Bastián Yáñez como puntero derecho, con perfil cambiado, acaba de decir que le encanta esa posición porque puede patear y le gusta eso. ¿Cómo ha visto esta semana? Lamentablemente sin Copa Sudamericana, pero eso también me parece que descomprime un poquito todas sus agendas de trabajo para lo que significa el resto del año.
3: Sí, bueno, me voy al comienzo de su pregunta. Sí, nosotros estamos ocupados con el tema de los refuerzos y bueno, ojalá que los podamos cerrar y tener lo antes posible con nosotros. Después, con respecto al equipo del partido con Serena, sí, hubo algunas modificaciones. Uno fue corriéndolo a Bastián a jugar a perfil cambiado. Reemplazamos a los dos laterales porque habían terminado con molestias del partido con Boca. Bueno, intentamos hacer lo mejor posible para ese día, ser lo más competitivo que podíamos ser. Y esta semana es una semana normal y en teoría de acá a lo que resta del año vamos a tener semanas como tendrían la mayoría de los equipos acá en Chile, algo que antes no nos sucedía porque teníamos que competir con mucha frecuencia. Esta es una semana donde hemos podido trabajar sin mayores inconvenientes. Hoy inclusive algunos muchachos que vienen con un acumulado de minutos muy alto durante todo el año también los hemos cuidado un poquitito para que los dos días previos al partido de Limache podamos hacer el prepartido como nos gustaría. Ojalá que el clima nos permita trabajar con normalidad. Pero bueno, ahora entramos en una dinámica de semanas típicas y a nosotros nos viene bien como cuerpo técnico porque nos va a permitir hacer énfasis en algunos aspectos del juego que no podíamos corregir, aspectos del juego donde el equipo debe tener alguna innovación, alguna vuelta de rosca como para no ser tan previsibles. El hecho de tener que reemplazar a jugadores que ya no tenemos también nos invita a desafiarnos y a ver de qué forma podemos competir de mejor manera. Así que bueno, hoy que tenemos de acá adelante semanas con mayor cantidad de días, esperemos poder trabajar de tal manera que el equipo pueda por lo menos pulir errores que tenemos y que no queremos repetir.
1: Bien, iniciamos la segunda y final ronda de preguntas con Gabriel Aros de FM2.
2: Perfecto, vamos a seguir en esta misma línea. Por ejemplo, yo quisiera preguntarle en el caso de Bastián Yáñez, a su juicio, por su conocimiento, bagaje y experiencia, ¿dónde cree que le puede ser más útil para sacarle mayor rendimiento? Y lo otro, en cuanto a los nombres que se están barajando y de eso que usted dice que van a ser dos al menos los que van a llegar, ¿esto lo aporta usted, los pide usted, o es el club el que le da los nombres y usted le da el visto bueno?
3: Bueno, Basti lo hemos utilizado en lo que va del año, mucho por fuera, tanto por izquierda como por derecha, tal vez más por izquierda que por derecha, pero él puede jugar indistintamente por ambas bandas, y en alguna oportunidad lo hemos utilizado también atrás del 9, una posición que él puede hacer, que conoce, pero bueno, por distintas circunstancias lo hemos utilizado más por fuera, y en la medida que podamos lo vamos a seguir utilizando por fuera. Y reitero, él se acomoda muy bien a los dos costados, como lo dijo él, jugando a perfil cambiado, le resulta cómodo meterse para adentro, para tirar centro o rematar al arco. Del lado izquierdo ya es un extremo más natural, con un perfil natural que le permite desbordar y tirar centro. Después, con respecto a las incorporaciones, nosotros sugerimos nombres, la directiva acerca a otros y ahí vamos consensuando y vamos eligiendo la mejor opción. Siempre fue así. Así que en eso tenemos un diálogo bien fluido y cuando tomamos la decisión lo hacemos siempre pensando en lo mejor para la institución. Un jugador que sea un aporte, que tenga un buen perfil en lo futbolístico y en lo humano, y tratar de que sea una pieza que nos pueda brindar algo que el equipo no tiene. Eso es normalmente lo que buscamos a la hora de incorporar.
9: Bien, continuamos con Hernán Reyes de Radio Caramelo.
4: Muchas gracias. Y continuando en la misma línea, Lucas, los jugadores que usted pide, ¿son en la misma posición en el campo de juego de aquellos que se fueron, o está pidiendo potenciar alguna línea extra en el plantel actual?
3: No, nos hemos manejado así desde que se fue el primer jugador, que fue Benja Chamine. Hemos tratado de buscar un jugador que venga a ocupar una posición en el medio y de unas características parecidas al jugador que se fue, o que nos brinde algo que no teníamos o que teníamos poco, y llegó Toto Avilés, y así sucesivamente. Ahora lo que estamos tratando de buscar son jugadores que vengan a reemplazar a Pancho y a Martín. David Fernández es un jugador distinto a Calderón, pero con el mismo posición dentro de la cancha, y bueno, ojalá que esos jugadores que nos permitan reemplazar a Pancho y a Martín, si bien a lo mejor no nos pueden brindar exactamente lo mismo, que por lo menos ocupen el mismo sector en el campo de juego.
9: Bien, continuamos con Isaías Jara de TVN Red O'Higgins.
5: Profesor, lo quiero llevar al partido del domingo. Cualidades que tiene este equipo de Limache que usted destacaría, y obviamente usted ya lo ha deslizado un poco, el equipo, y Bastián también lo decía, el equipo se prepara primero desde su parte, desde su lado, para luego ya pensar el equipo rival. Pero primero, consultarle aquello de cómo está Limache, cómo lo ve. Ha salido bastantes jugadores, pero también ha incorporado también jugadores importantes, así que ¿cuál es la lectura del equipo visitante, profesor?
3: Sí, Limache es un equipo que, si bien no sufrió una renovación profunda, es de los equipos que más incorporó en este mercado de pase, y es un equipo que tanto el año pasado como este se caracteriza tal vez por no tener mucha posesión, pero sí de tener ataques directos y de ser muy incisivo a la hora de atacar, y muchas veces cuando lo encontrás en un buen día, muy contundente. Cuando los hombres de ofensiva están bien, es un equipo que cuando sale en transiciones de defensa-ataque hace mucho daño. Entonces, probablemente el próximo domingo nosotros tengamos la posesión, probablemente juguemos más tiempo en campo rival que en campo propio, y ante ese escenario hay que tener mucho cuidado cuando perdemos la pelota, porque cada contra podemos sufrir mucho. Ya lo hemos enfrentado, lo hemos padecido, entonces ya lo que pasó nos tiene que servir de experiencia para que el próximo domingo por lo menos ese aspecto del juego lo podamos resolver fácilmente.
9: Continuamos con Israel Valenzuela de Radio Orocoyo.
6: Lucas, lo mismo le pregunté a Bastián y se lo pregunto a usted. Yo sé que debe haber sido una pena muy, muy grande y una lástima de haber quedado eliminado de la Copa Sudamericana, y merecidamente, podríamos discutirlo, conversarlo, pero quería preguntarle por el lado positivo, si siente de que hay paz y más posibilidades de trabajar mejor la preparación de los partidos de la liga local, donde hay puntos que en otras circunstancias no se deberían haber perdido, y tiene, digamos, un par de meses, digamos, para trabajar en eso de manera más tranquila.
3: Sí, obviamente. Si bien la experiencia de Copa Sudamericana fue extraordinaria, fue muy bonito lo que nos tocó vivir, uno hace un análisis y nos ha tocado perder muchos partidos previo o posterior a jugar un partido, sobre todo los determinantes de Copa Sudamericana, porque teníamos que mover mucho al equipo, o porque la preparación del partido era escasa. Yo creo que ahora, al tener un calendario más normal, la preparación de los partidos va a ser mejor y vamos a poder disponer de todo el equipo para jugar ese fin de semana. Yo lo escuchaba al entrenador de Boca hace algunos días atrás, que él decía que se ha convertido en un seleccionador y no en un entrenador, porque le ha tocado a Boca en 2 semanas jugar cada 3 o 4 días. Y a nosotros ese escenario nos tocó por meses. Bueno, ahora nos cambia la situación, tenemos semanas normales Y bueno, trataremos de darle a los chicos calidad de entrenamiento, corregir errores, trabajar por líneas, bueno, muchos aspectos que en otras semanas no podíamos trabajar, así que no, obviamente que nos hubiese gustado pasar Boca y continuar, pero bueno, lo que nos toca ahora es un panorama más lógico y esperemos ante ese panorama poder preparar los partidos como nos gusta a los entrenadores.
9: Bien, continuamos con la última pregunta. Roberto Rojas, Radio Bienvenida.
10: Gracias, Paul. Lucas, el hincha también se lo pregunta, ¿cuál es su situación contractual? ¿Termina este año? ¿Tiene posibilidad de renovar? ¿Le han hablado? ¿No le han hablado? ¿Cómo está esa parte? Y lo otro, ¿solo necesita reemplazar a los dos futbolistas que se fueron en sus puestos, un puntero como era González y un volante como era Sarrafiore? ¿O desearía o siente que hay otro lugar, otra posición en el campo que necesita otro futbolista?
3: No. Bueno, le respondo primero lo segundo. Yo creo que hoy como prioridad tenemos que reemplazar a Pancho y a Martín. Si bien en esos lugares tenemos alternativas, siento que hemos quedado cortos. Y en otro sector del campo de juego no traería jugadores para sumar jugadores. Hay chicos del club que me parece que merecen desarrollo, merecen oportunidades. Entonces, como prioridad, hoy lo que estamos buscando son extremos que vengan a darnos soluciones por fuera. Con respecto a mi situación, yo tengo contrato hasta fin de año y trataremos de, en la medida que podamos, cumplirlo. No me gusta hablar mucho de mi situación personal, porque me ha tocado, yo lo he contado, en Instituto de Córdoba, cuando ascendemos a Primera División y arrancamos el año en Primera División, tener una buena temporada. Me renovaron contrato por 2 años y al mes y medio ese vínculo se cortó. Entonces, hoy lo que estamos pensando es en Limache, en seguir haciendo nuestro trabajo con la misma responsabilidad y compromiso como el primer día. Y después el futuro dirá, pero mientras tanto, muy cómodos en la institución, muy felices en la ciudad y tratando de hacer nuestro trabajo de la mejor forma posible, que me parece que es lo que corresponde por la función que estamos desempeñando.
9: Muy bien, muchas gracias. Damos por finalizada esta conferencia de prensa. Mucho éxito el domingo ante Deportes Limache.
3: Muchas gracias.
9: En un estadio.
0: Ahí estaba la conferencia de prensa de Lucas Popaglio, en directo desde el Monasterio Celeste. Te saludo, Lucho Cáceres. ¿Cómo te va? Bienvenido.
11: Hola, ¿qué tal, Washington? Lindo día en Rancagua.
0: Sí, lindo día acá en Rancagua. Y saludamos también a nuestro compañero Roberto Rojas, que estaba ya en el Monasterio. ¿Cómo le va, Roberto? Lo saludamos.
12: ¿Qué tal, Washington? ¿Cómo le va, Lucho? Auditores. Sí, acá estamos. Acaba de finalizar, como ustedes pudieron escuchar, la conferencia de Lucas Popaglio. Anterior a eso estuvo Bastián Yáñez, delantero de O'Higgins, también respondiendo las preguntas de la prensa. Así es que buena conferencia ambas, ¿no? Bastián Yáñez deslizó muchos comentarios, muchas respuestas que tienen que ver con el momento que vive él personalmente, el momento del equipo. Obviamente Popaglio también respondiendo a todas las preguntas a propósito de lo último que le preguntábamos como programa, su situación contractual y todo aquello, y ya lo aclaró, tiene contrato hasta fin de año y no, a ver si me bajan el retorno de música,
0: sí,
12: por favor.
0: Sí, vale.
12: Y no tiene intenciones todavía de sentarse a conversar, entiendo, más allá que lo podrían haber hecho y a lo mejor no lo va a contar, pero está así, ¿no? La situación de Popaglio, porque muchos auditores lo preguntan, evidentemente, muchos auditores nuestros lo dicen, que hay que renovarle, que se venga con la familia a Rancagua y todo aquello, ¿no? Así que es por eso también la pregunta, para salir un poco de la duda, y a ver si cuando se despida Popaglio acá le vamos a preguntar si se quiere quedar, ¿ah? Vamos a ver qué nos dice,
0: claro.
12: Cuando salga de acá del monasterio, del salón acá. Ya lo vamos a tener. Profe, y de acuerdo a lo que le pregunté, ¿se quiere quedar acá?
13: Estamos bien, estamos cómodos en la ciudad.
12: Ah, gracias, Lucas. Ahí estaba. Ahí estaba, se lo pregunté y se sonrió de inmediato, porque evidentemente yo creo que se quiere quedar, porque no solo porque O'Higgins y todo lo que ha pasado acá, es porque es trabajo, o sea, asegura trabajo.
0: Claro.
12: Sabemos que los futbolistas, los técnicos y todo el mundo que trabaja en el fútbol, como es resultado esto, imagínate lo que señaló al principio cuando le hicimos la consulta, dijo, tengo contrato hasta fin de año, espero cumplirlo.
0: Claro.
12: Entonces, él podría estar pensando, o nosotros podríamos pensar dos cosas. Una, porque le ofrecen algo mucho mejor y se va. O bien, de aquí O'Higgins no gana más y se tiene que ir, porque los resultados van a hablar de que a lo mejor O'Higgins puede descender, por ejemplo, ¿verdad? Y la directiva crea de que hay que cambiar técnico.
0: Claro.
12: Por ejemplo, algo que no queremos que pase, evidentemente, pero me puse en las dos situaciones que podrían ocurrir de acuerdo a la respuesta que él dio, porque él dice claramente, espero cumplirlo. Es que ¿sabes qué, muchachos? Bobailo es tan transparente que él dice lo que piensa de inmediato. Yo creo que eso no quiero decir que le traiciona, sino que es su forma, y en esa forma es que dijo lo que dijo, así que,
0: es que no, verdad,
12: se agradece también, ¿no?
0: Es que no lo esconde, como te decía, él es transparente, claro, en ese sentido, y eso también se agradece, porque en definitiva está viviendo el día a día y está viviendo el momento. Él sabe que esto de resultado, por eso me imagino, viene en esa instancia a decir, ojalá lo pueda cumplir, y ojalá también dentro, sí, de lo mismo se dé las negociaciones una vez que ya se sienten a conversar y proyecten lo que será para O'Higgins venideramente, entendiendo que toda la proyección indica que O'Higgins va a estar mejor ubicado en la tabla y todo lo que uno cree, pretende esperar del equipo.
12: Sí, claro, eso se espera. Bueno, usted se acuerda de Isaías Jara, ¿no?
0: Sí, por supuesto.
12: Bueno, está acá nuestro compañero. Y tiene una información, ¿a dónde vamos? Baile ahora, Isa, ¿cómo estás?
13: Hola, ¿qué tal, muchachos? No, que ahí cuando lo agarraste ahí en la pasada, algo se rumoreaba que había una reunión ahora, no sé si será por él o si era por algún jugador, pero hay una reunión importante en esta jornada aquí en Morata.
12: Ah, mira, el dato que nos tira Isaías Jara.
0: Sí.
12: Reunión importante.
0: Bueno, lo dijo, sí, Bobadio, en el sentido de que terminada la conferencia iban a seguir conversando para poder ver el tema de los jugadores seguramente, ¿eh? No negando que el otro, sí, también puede darse.
13: Sí, sí, no, yo a eso me refiero, que puede darse más en relación a los jugadores que podrían llegar. Y obviamente ahí conversando con Roberto también estábamos viendo algunos nombres que han aparecido, sí, algunos más ciertos, otros no tanto, pero yo creo que esto se debería resolver a más tardar en un mes.
12: Además, un auditor que estaba Matías Ahumada aquí también con algún amigo, se va, camarógrafo de TVN, Cherry, ¿cómo le va? Lo escuchan en toda la región y el mundo.
14: Perfecto, un saludo para Washington Acuña, gran valor.
12: Sí, gran valor, ahí, exacto, está, Cherry. Chao, Isa, que le vaya bien.
13: Chao, Roberto, igualmente.
12: Oye, y Isaías Jara tiene la información de que él ayer en su reporteo nos dice que Monito Vargas está en las carpetas acá en el monasterio, ¿eh?
0: Ya.
12: Porque lo de Tiki Rodríguez no es tan así.
0: Ya.
12: Ya. Así es que vamos a ver qué situación. Cualquiera de los dos que llegue, yo ya dije, ya estoy en campaña que el club exija que le pongan Monito Vargas si viene Monito, o Titi Rodríguez si viene Titi, ¿eh? Pidan reunión y a la dirigencia y le pongan
0: Monito y
12: el apodo al futbolista.
0: Monito, sí, o Titi, claro, sí, sí,
12: correcto. Claro, no, tiene que ser, para que después el señor Moza lo salude Johnny Herrera y lo felicite y todo ese show que hicieron.
0: Sí, hay un precedente que se marca, así que nada se puede objetar hoy en día.
12: Sí. Oye, bueno, para el fin de semana solo Thiago Vecino es baja, está trabajando diferenciado, tiene un problema muscular. El resto está todo a disposición, incluidos los canteranos que acaban de firmar contrato, su primer contrato oficial con el club. Están todos en condiciones de poder ser citados para jugar el partido, y eso implica a Vicente Fernández. No es Fernández. Tampoco. Sí, Vicente Fernández, ¿no? ¿O no?
0: No es Vicente. No, es Diego Fernández, si mal no recuerdo. El paraguayo.
12: No, tampoco. Sí, el paraguayo, ya, digámosle el paraguayo.
0: El paraguayo, claro, el delantero.
12: El delantero paraguayo y también el volante de contención que llegó desde Miami. Así que el resto está.
0: No, tampoco.
12: Sí, el paraguayo, ya digámosle el paraguayo.
0: El paraguayo, claro, el delantero.
12: El delantero paraguayo y también el volante de contención.

0: Sí, se pudo trabajar bien, pero de todas maneras, David Fernández,
1: David,
0: David
1: sí.
0: Fernández.
1: David Emanuel
0: Sí, David
1: Fernández
0: Fernández.
1: Fariña.
0: Sí, David Fernández. Oye, sí, se pudo trabajar bien, si bien llovió en la madrugada de hoy, las canchas están en perfectas condiciones para poder trabajar. Hace frío acá en el monasterio, pero hay buen clima. Y claro, lo que espera Bobailo es que el fin de semana también haya buen clima, porque lo dijo en conferencias. Entre mañana y el sábado hace fútbol, ¿ah? Hace fútbol para plantear el partido a Limache. ¿Ah? A Limache, que no, O'Higgins no la ha podido ganar, ¿ah? Ojo.
1: Ah, mira, estadística para con.
0: Sí, si tú ves el estadístico, son 5 partidos y O'Higgins no la ha podido ganar.
1: Chuta, ya. Hay que
0: Sí.
1: buscar esa fórmula entonces. ¿La fórmula pasará por Yáñez por la derecha con perfil cambiado para este partido?
0: Sí, de hecho, el propio futbolista, cuando se le preguntó esa situación, se le ve en su rostro iluminado, ¿ah? Porque le gusta eso de jugar con perfil cambiado, porque en el enganche, la opción de enganchar hacia su mejor pierna, patea al arco de inmediato, le gusta mucho patear al arco, eso ya lo sabemos. Así que es el hombre indicado. Además que eso hace muy bien para que ahí tenga la lucha por el puesto con Joaquín Tapia, y por la izquierda aparezca Rodrigo Godoy nuevamente como una opción clara de ser puntero izquierdo neto, o Brian Ravelo, cuando se dé la opción, ¿verdad? Cuando juega Maturana, por ejemplo, ahí enganchado. Así que estamos pensando, sin que todavía lleguen los refuerzos, si es que llega alguien a reemplazar ahí a Sarrafiore en su posición. Quedan 7 días, dijo
1: Sí.
0: un para poder, sí, pues, la cuarta fecha.
1: Antes del inicio de la cuarta fecha se cierra el libro de pases, como ya acontece el día de hoy, porque a las 23:59 se cierra el libro de pases de la primera B, por ejemplo.
0: Claro, se cierra el libro de pases de la B.
1: Así que por
0: Así
1: eso.
0: que si hay algún jugador de O'Higgins que pudiese ir a préstamo, además de los que de Calderón, que ya partió, tendría que ser ahora.
1: Hoy día, claro, hoy día, la jornada de hoy, pero
0: Sí.
1: ya si se da, se da, si no, hay que esperar. Pero lo que tú bien decías, una semana para que el próximo jueves se esté cerrando el libro de pases de la primera división y ahí saber definitivamente si O'Higgins logró traer esos dos nombres que el técnico ya menciona, que hay que reemplazar a los dos que se fueron, que eran los más importantes, vale decir, Francisco González y Martín Sarrafiore.
0: Sí, tal cual. De hecho, acá, solo como comentario, cuando estaba Matías Ahumada acá, había otro señor que uno puede creer que es algún amigo de Matías Ahumada, que sí, pero en una de esas es alguien que tiene que ver con algún futbolista para poder conversar. O sea, nadie sabe, ¿ah? Así que tenía una vistosa boina en su cabeza, un tipo alto, tomando mate. Así que, evidentemente, colombiano no es, como me dicen acá. Colombiano no es. Sí, sí,
1: Sí, oye, nos
0: sí.
1: pregunta auditores si es posible que Matías Ahumada ahora sí mande los correos a los socios para avisar qué es lo que está pasando.
0: Bueno, pucha, no, ya se fue Matías Ahumada para decirle aquello, pero
1: Ah, ya, no sirvió entonces.
0: no ha enviado los correos, sí. Pero bueno.
1: Ya, Roberto, lo esperamos por
0: Sí.
1: acá.
0: Ya pues, que estén
1: Listo.
0: bien.
1: Muchas gracias, que esté muy bien. Ahí estaba Roberto Rojas desde el Monasterio Celeste con toda la información de lo que pasó en la conferencia de prensa de Luca Bobaglio tras haciendo la previa, o en la previa de lo que será el partido de O'Higgins frente a Deportes Limache. 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

0: 13:36. Ahí sí, 13:36. Vamos a ir a la pausa para luego ya volver con nuestros amigos que están participando en el WhatsApp con toda la información que tenemos preparada en Fuera de Juego a través de Bienvenida. Pausa, regresamos.
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0: Seguimos en Fuera de Juego a través de radio. Bienvenida, jornada de día jueves. Desde ya agradecemos a todos los que ya comienzan a participar junto a nosotros en el WhatsApp más 569-50-29-15-92. Roberto Soto dice: ¿Washington es posible repetir la última pregunta de Buvaglio? Cuando preguntó Roberto Rojas, justo se cortó el internet. Ah, miren, es de esperar de que se quede por lo menos un par de años más. ¿Ustedes están de acuerdo con que todavía no es tiempo o que ya es tiempo que deberían conversar con Buvaglio? ¿Cómo lo analizan? ¿A los auditores, Lucho, deberían conversar ya con Buvaglio o no?
1: Yo creo que sí, porque por la cantidad de partidos que ha tenido, ¿no es cierto? Y la verdad es que ha logrado, ¿no es cierto?, estar a flote en competencia internacional, una perdida, en otra que, ¿no es cierto?, está listo para seguir. Y la verdad es que esta cantidad de partidos no lo ha hecho tener el rendimiento oficial, o sea, perdón, el rendimiento que podría tener un equipo, ¿no es cierto?, al tener menos competencia o una sola competencia. Yo creo que lo que ha hecho hasta el momento es positivo.
0: Sí, entonces debieran ya conversar con él.
1: Yo creo que sí.
0: ¿No habría que esperar los resultados, el resultado final del torneo, por ejemplo, más cercano a saber, por ejemplo, si O'Higgins ya gana, tiene posibilidad de ganar la Copa de la Liga?
1: Ya.
0: ¿Ya tiene torneo internacional asegurado para el próximo año?
1: De acuerdo.
0: ¿Ahí ya sería el momento de conversar? ¿Después de ese partido, por ejemplo?
1: Yo creo que los resultados que ha tenido hasta este momento, excepto, ¿no es cierto?, lo del campeonato nacional, que se puede mirar, ¿no es cierto?, que está lejos el que va puntero. Pero ahí está, digamos, sexto lugar, séptimo lugar, ¿no es cierto?, pero a 4 o 5 puntos de los que están en el segundo lugar. Yeah. Por lo tanto, no es tan malo considerando la cantidad de partidos que ha tenido que jugar.
0: Ya. Yeah. Cristian Báez nos manda un audio. ¿Qué nos dice Cristian? Lo saludamos.
2: Fuera de juego, muchachos.
0: Ahora sí, no, lo vamos a ir.
2: Buenas tardes, fuera de juego, muchachos. Espero que estén bien. Bueno, escuchando el programa acá, trabajando también, escuchando las declaraciones del profe Buvaglio. Bueno, se ve convencido el hombre, se ve que, como se puede decir, tiene la película clara ya, de cómo es el club, de cómo está el equipo y las contrataciones que tienen que llegar. Escuché así, mínimo llegarán 2, ¿ya? Yo creo que, porque dice mínimo, podrían llegar más, pero yo creo que van a llegar 2 más. Y él está claro que tiene que cubrir los 2 puestos de Sarrafiore y de González, me parece. Lo que sí, yo quería saber más o menos por el asunto de los extranjeros, el grupo extranjero, ¿ya? Porque hay varios, no sé, este que llegó, este jugador, no me recuerdo el nombre del grupo que llegó, no sé si también preocupa un cubo extranjero, no sé para cuántos extranjeros hay más, porque no sé si van a buscar en el medio nacional los reemplazantes o van a traer de afuera. Por el asunto de los cupos de extranjeros que tiene el club. Así que eso era mi pregunta, porque cuánto más o menos yo creo que van a llegar los más, pero la pregunta es con los cupos de extranjeros, cuánto más se pueden traer de afuera, no del medio nacional.
0: Se fueron 2 extranjeros, ¿quién tiene que llenar esos 2 extranjeros, o no? Así lo intento yo, ¿no?
1: Pero hay uno que por edad parece que no se considera.
0: No, en el caso de Fernández no, pues es sub-20. Ya. Yeah. Por eso, pero se fueron 2 extranjeros, Martín Sarrafiore y Francisco González. Puede traer 2 extranjeros.
1: Puede traerlo.
0: Claro, y si O'Higgins con esos 2 completa los 5 o los 6, ya no hay más, no hay posibilidad. Pero hoy se da esa chance. ¿Qué más? Ancelotti dice: hola muchachos, saludos a todos en el panel, aprovechando que están en el monasterio. ¿Será verdad esto que dice Alerta Celeste? Que dice: dueño de O'Higgins apunta a comprar el estadio El Teniente por crisis Codelco. No sé. 24 horas TVN publica esto, supuestamente. Lo manda Ancelotti, ¿eh? Lo vamos a consultar, porque Roberto no viene escuchando. Ahí seguramente ahí nos va a comentar aquello. Esto, Rodrigo, nos manda audio primero. ¿Qué nos dice?
3: Hola, estimados comentaristas del mejor programa de la sexta región del deporte Fuera de Juego.
0: Muchas gracias.
3: Acá Héctor Rivera. Dale un saludo. Quiero mandar un mensaje a la directiva. Hoy un día muy especial, el día se lanza, es el lanzamiento de la Teletón. Y qué mejor con realizar la contratación de Buvaglio por 2 años para que se traiga a su familia y tenga a su hija aquí en la sexta región, en esta linda obra que tiene todo Chile. Y él pueda trabajar con más tranquilidad y yo sé que va a traer mucho fruto. Esperemos que lo contraten por 2 años y pueda traer a su familia, que él se encuentre tranquilo y acá lo vamos a recibir con los brazos abiertos, todo Chile. Aquí hay una gran institución en Rancagua y puede ser un gran aporte para su gran familia. Y eso también sería una gran motivación para él y yo sé que gran parte de la hinchada también es igual que mi persona. Y a Washington, un abrazo, un saludo a todos y el domingo nuevamente apoyar a la Celeste como siempre. Somos los más fieles del mundo. Nos vemos.
0: Gracias, Héctor. También nos escribe, dice, neutralizando a Popín y a Meneses tendrá menos opción y aprovechar de que siga con la racha Castillo y Áñez. Lo ganamos el domingo. Saludos. Gracias, Héctor, por tu participación. Macarena dice, hola, buenas tardes. Sí, obviamente, al entrenador hay que amarrarlo ahora porque en realidad es un buen entrenador. Y no va a faltar las grúas que se lo empiecen a llevar antes de finalizar este año. Así que obviamente hay que cerrar trato con él ahora ya, dice Macarena. Mira, sí. Ahí hay una opinión de una dama en relación a este tema. Dice, sí, ya lo deberían renovar, también nos dice Gerardo Toro. Se fueron 3 extranjeros, no olviden a Echamine. Sí, tienes razón, hay que sumarlo también. Mira, se nos olvida Echamine de repente. Sí, sí. Como no jugó tampoco. Sí. Sin menospreciarlo. Roberto Vargas Pino dice, buenas tardes, después de Berizzo es el mejor técnico que ha tenido Higgins y ha tenido la mejor campaña a nivel nacional y sobre todo internacional. Ahí está Roberto Vargas. Sí, yo creo que sí. Ahora, insisto, más allá de que esta es una situación de resultados, yo creo que negociar ahora con él o hablar con él para extenderlo, su contrato, su vínculo con O'Higgins, sí, puede ser ahora el momento, puede ser finalizada la Copa de la Liga, porque los tiempos están. Lo importante es que haya una definición de esta dirigencia en ese aspecto, ¿no? Que, claro, que quieran retenerlo, porque aquí uno puede pensar, sí, es el momento, pero a lo mejor la dirigencia, no digo que así sea, pero voy a caer en el juego de esa especulación. Puede tener otra proyección de cara al próximo año, por ejemplo, ¿no?
1: Claro.
0: Cambiar radicalmente la postura del técnico, incluso hasta también de los propios jugadores, porque si uno mira lo que hoy tiene O'Higgins como plantel, a lo que se ha renovado, uno mira que hay mucha juventud de por medio de las renovaciones. Esperando ver lo que pasa con Leiva, esperando ver lo que pueda pasar con Pavé y ya sumamos más nombres, ¿no? Pero hasta ahora la renovación empezaron por los de casa, por sí, los más jóvenes sí, primero, sí. Y sumaron dentro de esos nombres a Carabalí.
1: Claro.
0: Entonces, no sé si darle una lectura, pero como que también hay que hacer ese jueguito de que cuál puede ser la proyección de cara al próximo año.
1: Claro. Bueno, y nos habíamos olvidado del contrato de Carabalí.
0: Sí, porque es que renovó hasta el 2029, imagínate. Ítalo claro. Nos dice, hola, acuérdese de quién nos clasificó a torneos internacionales. Acuérdense de quién nos clasificó a torneos internacionales. Pues fue Meneghini, claro está. Pero hay que renovarlo. Sí, pues, Meneghini en un momento también se dijo que lo iban a renovar. Pues. Y después Meneghini dice, no nos llamaron. Sí, pues sí, fue así.
1: Claro.
0: Porque la proyección de la dirigencia pasaba por otro lado.
1: Claro, y tenía que haber, digamos, la dirigencia, si hubiese tenido el interés, digamos, al 100, por decirlo, tenía que haberlo antes que firmara, antes que se acabara el contrato anterior, debería haberlo hecho firmar.
0: Claro. Bueno, cosa que no se dio así, pero bueno, estamos en ese tema de saber lo que sucede. Lucho Cáceres, antes de seguir con O'Higgins y por supuesto nuestros amigos que sigan participando en el WhatsApp, tenemos los resultados de la Copa Chile que se disputaron, ¿no? En los jornadas del día de ayer. ¿Qué pasó?
1: Sí, ayer, día miércoles, Santiago Wander 0, Unión La Calera 4.
0: Ya.
1: Se jugó en el Municipal de La Pintana. En el estadio Nicolás Chaguán, Unión San Felipe 0, Universidad de Chile 1.
0: Ya.
1: En el estadio Francisco Sánchez Rumoroso, Coquimbo 1, San Marcos 0. En el estadio Tierra de Campeones, Deportes Iquique 3, Deportes Limache 1.
0: Ahí con esos partidos se cerraron lo que es esta sexta fecha, faltando 12 encuentros todavía.
1: 12 encuentros.
0: Que está programado para el 26 de agosto.
1: En los cuales está O'Higgins y Colo Colo incluido.
0: Junto a Unión Española y Deportes Recoleta.
1: Unión Española, Colo Colo, O'Higgins y Deportes Recoleta.
0: Exactamente. Con esto las parejas ya están definidas. Universidad de Chile para octavos de final va a enfrentar a Everton. Católica va a jugar con Unión La Calera. Coquimbo Unido con Cobreloa. Ñublense con Puerto Montt. Antofagasta con Deportes Iquique. Y Deportes Concepción con Curicó Unido. ¿Qué están pendientes? El ganador del grupo E, que puede ser Colo Colo y O'Higgins, que va a enfrentar al Audax Italiano. Y Deportes Santa Cruz va a enfrentar al segundo del grupo E, que puede ser O'Higgins, Recoleta o Colo-Colo.
1: Claro.
0: Así que todavía está esa definición. O'Higgins juega con Audax, si es que gana el grupo E.
1: Ya.
0: Vale decir que si es que le gana Recoleta y Colo-Colo no gana. Ya. o esa eventualidad, siendo segundo en el grupo, va a enfrentar a Deportes Santa Cruz.
1: O sea, por conclusión, Colo Colo ya está clasificado.
0: Claro, Colo Colo está clasificado, pero todavía falta definir si es primero o segundo por el tema del puntaje.
1: Dependiendo del partido de O'Higgins.
0: Porque hoy podríamos decir que el primero es Colo Colo y el segundo es O'Higgins. O'Higgins hoy, tal cual está el grupo, enfrenta a Santa Cruz. Claro. Hoy, tal cual está claro. El grupo enfrenta a Santa Cruz. Así que eso es lo que sucede con Copa Chile y la definición que queda postergada hasta el próximo 26 de agosto, cuando se jueguen los compromisos pendientes que tiene. Pero sí tenemos campeonato este fin de semana, Lucho Cáceres, y tenemos fútbol de la primera división en su fecha número 18, la 18ª, ¿no?
1: Claro.
0: Y que va a comenzar el día de mañana con el duelo. Que ya. Se va a jugar en el Claro Arena.
1: La fecha 18.
0: Exactamente.
1: Mañana, 20:30 horas, la Universidad Católica recibe a Cobresal.
0: Sí, ¿sabes qué? Mira, estoy buscando, por lo menos en la página de la NFP, en la página de la NFP, reitero, no están actualizados los árbitros todavía.
1: Ya.
0: Así que, por lo menos la información no es con árbitro incluido.
1: Ya. Sábado 8, 15 horas, Huachipato recibe al Everton.
0: Se juega en el estadio de Huachipato este compromiso en condición de local, el cuadro de la Usina.
1: Sábado 8, 17:30 horas, Coquimbo Unido recibe a La Serena.
0: Clásico en la región de Coquimbo. Se juega en el Francisco Sánchez Rumoroso este compromiso entre Papayeros y Piratas o Piratas Papayeros.
1: ¿Y cuál será más clásico? Domingo 9, 12:30. Concepción recibe a Universidad
0: de Concepción. Este es súper clásico. ¿Ah? Clásico de la comuna de Concepción, dicen por ahí. ¿Ah?
1: Ese clase es de la comuna, ¿verdad?
0: Claro, Deporte Concepción, como bien dices tú, juega en el Estero Arrebolledo contra la UDC con el debut de la Nona Muñoz. De Cristian Muñoz, quien vuelve.
1: Yeah.
0: ¿Ah? Se dio la vuelta larga después de que logró el ascenso.
1: Yeah.
0: Terminó vínculo, se fue a Palestino, fue desafectado de Palestino por tema resultado. La Universidad de Concepción tuvo 6 técnicos, 6 en primer semestre, y ahora vuelve Cristian Muñoz a dirigir la banca del cuadro campanil.
1: Claro, tú tienes razón, ¿eh? Coquimbo Unido y La Serena son de distintas ciudades,
0: claro,
1: de la misma región. Y Concepción con la Universidad de Concepción son de la misma región y de la misma ciudad.
0: Es la misma ciudad.
1: O sea, es más clásico.
0: Es un poquito más.
1: Un poquito.
0: Ya.
1: El domingo 9, 15 horas, O'Higgins recibe a Deportes Limache.
0: Se juega en el Codelco Teniente este compromiso, por supuesto transmisión de Fuera de Juego, Dios mediante. Estaremos con ustedes a partir de las 13:30 horas este domingo a través de Bienvenida FM.
1: Domingo 9 de agosto, 17:30 horas, Unión La Calera recibe a Colo Colo.
0: Se juega Nicolás Chacuán este compromiso, La Calera con la misión de sumar, porque es el colista, y Colo Colo mantener la ventaja que tiene de 12 puntos. Se enfrenta el puntero y el colista.
1: Sí, pero perdón, buen triunfo de Calera ayer.
0: Sí, pero es otro campeonato. Ahora, que sirva, claro está. El hecho de que arme el equipo de cara a lo que viene, indudablemente.
1: Domingo 9, 20 horas. Universidad de Chile recibe a Palestino.
0: Se juega en el Julio Martínez Pradanos, en Estadio Nacional, este compromiso.
1: Y lunes 10, 20 horas. Audax Italiano recibe a Ñublense.
0: Se juega en el Estadio Bicentenario de la Florida, este duelo de los equipos 12 de Lauda y de Ñublense. ¿Cómo está la tabla de posiciones, Lucho Cáceres, hasta ahora? Indica que Colo Colo es el puntero con 42 unidades, seguido de la Universidad de Chile con 30, Católica en la tercera ubicación con 27 puntos, el mismo puntaje que tiene Palestino, pero que está cuarto por diferencia de goles. Quinto, Ñublense con 25. Sexto, está Coquimbo Unido con 24, al igual que Huachipato con 24, pero la diferencia de goles ubica a Coquimbo por sobre los de la Usina. Everton, octavo con 23, mismo puntaje que tiene O'Higgins, pero O'Higgins tiene una diferencia de menos 4. Hay que mejorar aquello. Deporte Limache, que es el rival de O'Higgins, está décimo con 21 unidades. Undécimo, Deporte Concepción con 20, duodécimo, el Audax Italiano con 19. Décimo tercero, Deporte de La Serena con 19 y la Universidad de Concepción que también tiene 19, pero ahí también prima la diferencia de goles. Menos 3 tiene el Audax, menos 5 tiene Deporte de La Serena y menos 14 tiene la Universidad de Concepción, Lucho Cáceres.
1: Y con 16 puntos solamente.
0: Con 19...
1: Con 19 puntos, 16 partidos.
0: Exactamente. Cobresal está en la 15ª posición en zona de descenso con 17 unidades, una diferencia de menos 6. Y Calera, como decíamos, cierra esta tabla con una diferencia de menos 18 y con 13 unidades.
1: ¿Se había dado esto de Cobresal en otros campeonatos que estuviera esta posición?
0: Sí, sí. Si mal no recuerdo, el año pasado pasó susto también.
1: Ya. Yeah.
0: También se salvó los últimos partidos o entre medio de esos segundos partidos se salvó. Yeah. Así que Cobresal, después de que peleó el título y que lo pierde, lamentablemente lo gana Huachipato, vino hacia abajo. Dos años consecutivos, sí, pero baja, baja mal, mal. Y ahora, claro, zona de descenso directo y que se ha mantenido lamentablemente para ellos. Así que eso es lo que pasa en lo que es el fútbol de la primera división, partido que, como decíamos anteriormente, ya comienza a disputarse el día de mañana con el inicio de la fecha 18. 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Siguen participando nuestros amigos en el WhatsApp. Es Claudio Barrios quien dice: la FIFA golpeó la mesa, 10 partidos de suspensión para 5 jugadores de la selección argentina que se portaron mal en la final del Mundial. La FIFA habló. La foto del año, la última de Sarra y Panchito, nos manda ahí nuestro amigo Claudio Barrios. ¿Ah? Mira. Claro, la foto de la Copa Sudamericana, el partido que se juega en el Teniente frente a Boca Juniors. Ahí aparecen todos. Sí, para enmarcarla, para guardarla. Aparte que el resultado fue bueno, se perdió por los penales. Sí. Es parte del juego, pero el resultado fue bueno. Ya vamos a ir a la pausa, la segunda de nuestro programa, y luego volvemos con más informaciones aquí en Fuera de Juego a través de Radio Bienvenida. Y vamos al torneo de la DEA, porque el torneo de la primera B, Lucho Cáceres, o la Liga Caichún, tiene una novedad muy importante este fin de semana.
1: Hay varias movidas, ¿no?
0: Sí, pero aparte de las movidas, que obviamente los clubes se están preparando porque hoy se cierra el libro de pase, es que mañana debuta ya oficialmente el VAR. Pausa, regresamos.
1: Sí.

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1: El Ministerio de Salud presentó los resultados de la primera encuesta mundial de tabaco en jóvenes con representatividad nacional, revelando un preocupante aumento del uso de cigarrillos electrónicos entre adolescentes. El abogado Luis Hermosilla, imputado en el caso Audios, incumplió su arresto domiciliario nocturno al no atender a carabineros durante un control en Vitacura. Su defensa informó posteriormente al tribunal un cambio de residencia a Providencia para continuar con los controles. El gobierno evalúa un nuevo estado de excepción constitucional para barrios críticos con alta criminalidad. La medida mantendrá el mando bajo carabineros con apoyo de las Fuerzas Armadas y propone ampliar a 180 días el plazo de retención para expulsiones migratorias.
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0: 14:10, seguimos aquí en Fuera de Juego a través de Radio Bienvenida. Cristian Bay nos manda otro audio, a ver qué nos dice Cristian.
1: Mi otra pregunta es para el panel. Los dos cubos que, bueno, que dejaron de José Rafiore y González, los dos que faltan por llegar, bueno, lo que se puede decir, está entendido que antes de la cuarta fecha tendrían que llegar esos dos jugadores, ¿cierto?
0: Sí, pues.
1: Pero bueno, lo más pronto posible, ya, yo creo que entre esta semana y la próxima vamos a tener que llegar para ver que el próximo partido contra Colo Colo, estos jugadores estén disponibles a disposición del profe Bobadio y los podamos traer los tres puntos de Santiago, que le han dado tanto, tanta pantalla a este Bocinha, que los Higgins le ganen, traigan tres puntos para que no, para bajarle el moño a esto, ya que lo tienen la servil muy, muy alta esto. Así que eso nomás quería saber. Me gustaría que llegaran entre esta semana y la próxima, ustedes no saben eso, para más o menos estar al tanto. Por favor, ya que tengan un buen día, una buena tarde. Gracias.
0: Gracias. A ver, de que tienen que llegar, sí. Lo ideal sería que llegaran pronto. Ahora, pueden ser inscritos, porque el libro de pases se cierra el día jueves, o el próximo jueves, a las 23:59. Pero eventualmente a lo mejor no llegan ese mismo día, pero sí quedan registrados. Para que ellos puedan, obviamente, ya, claro, una vez que se formalice su llegada, pues participar con el equipo. Ahora, yo creo, Cristian, que no hay que pensar que quienes lleguen van a llegar a jugar al tiro.
2: No.
0: Ah, porque recién, por ejemplo, dijo Pablo hoy en la conferencia de prensa, David Fernández, el jugador paraguayo, lleva 4 días y ya lleva 2 entrenando.
2: Claro.
0: O sea, recién dos partidos, dos entrenamientos. Ahora, que lo ocupe o no lo ocupe el técnico frente a Limache depende única y exclusivamente de él, pero no hay que proyectar, Cristian, que quienes lleguen, porque no sabemos cómo van a llegar, o sea, esa es la primera interrogante que hay. O vienen con ritmo de partido, vienen con ritmo de competencia, vienen con entrenamiento, o hay que esperar que se pongan a punto. Hay varios factores que pueden influir en esa decisión final. Pero equipo tiene O'Higgins igual para ganar la Colo-Colo, o sea, hay que pensarlo desde ese punto de vista, ¿no? Sí, pues sí, no porque van a llegar dos van a terminar ganando. O'Higgins tiene para ganar la Colo-Colo, así que hay que mirarlo desde ese punto de vista. Claudio Barrio nos manda también un audio. ¿Qué dice Claudio?
3: Buenas tardes, Washington. Me da risa lo que voy a decir porque es risa. ¿Ah? Uno que lo ve de afuera, el manso negociado de Colo-Colo, por traer a este caballero. Y no tiene idea cómo lo van a usar, lo van a estrujar. Imagínense ayer 45.000 personas en la presentación y les cobraron entrado. Los sinvergüenza. Y la camiseta amarilla y roja va a costar como 80 lucas porque dice Bocinha atrás. Negocio, a eso lo trajeron. Negocio. Y negocio es negar el ocio. Que no se olvide. Abrazo, Washington.
0: Sí, claro, pero yo no estoy en desacuerdo si al final es negocio. Sí, claro. Si en definitiva es eso, es marketing especial. Hoy en todos lados aparece Bocinha en Colo-Colo o Colo-Colo aparece en todos lados por la llegada de Bocinha. Claro. Es marketing, pues está bien aprovechado. Ahora, la gente es la que está pagando, la gente es la que no entiende lo que se está haciendo desde ese punto de vista, porque una persona podía pensar, hoy voy a ir a gastar plata para ver una presentación. Aquí voy a ir. Mejor espero que juegue el partido, voy a ver el partido. ¿Ah? Bueno, una cosa así.
2: Pero tengo entendido que ayer no se cobró entrada.
0: Sí, entiendo que sí se cobró, Lucho. Entiendo que sí se cobró. Ahora, no sé si se cobró todo el estadio, pero yo entiendo que sí ya se cobró. ¿Ah? Tovarich, en su nombre, que nos dice por acá, con tertulios, si los refuerzos llegan como Avilés, habrá que esperarlo unos 3 años. no sea así. Tiene el nombre, no me acuerdo si lo puso el nombre el otro día por acá. Sale como como Tovarich en su escrito arriba, ¿eh? Por eso lo tenemos tal cual. Felipe Tamayo, ahí está, Felipe Tamayo. Lo vamos a cambiar, vamos a ponerle Felipe Tamayo mejor, ¿eh? Para ¿cómo se llama esto? Colocarlo correctamente y decirle su nombre como corresponde. Un Felipe Tamayo. Ahí, ahora hay que esperar tanto, Lucho, para si es que llegan como llegaron los otros.
2: ¿Cómo ahí?
0: ¿Habrá que esperar 3 años para que se pongan a punto estos jugadores, como dice Felipe? ¿Ah? Fue un poquito exagerado, pero bueno. ¿Quién más nos manda audio? Nuestro amigo Hanoman. ¿Qué dice Hanoman? Los pasamos a escuchar.
4: Por lo que usted piensa que Moza, siendo que tiene 5 pesos pegados al ojo, no iba a cobrar el a un estadio lleno.
0: Sí, ya cobró. Sí. Era un hecho que iba a cobrar. Era un hecho que así iba a ser la presentación. Por algo se buscó el momento, la forma, y la llevaron a cabo. Fue televisada en algunos aspectos. No sé si del todo, lo desconozco porque no estuve pendiente de eso.
2: Yeah.
0: Pero sí, obviamente, es negocio, es marketing, es mostrar. Mostrar al equipo y mostrar al jugador. Pues si al final lo que está circulando hoy es que Colo-Colo tiene a Bocinha, Bocinha llegó a Colo-Colo. Esa es como la figura.
2: Mira, ayer yo estuve viendo la presentación. Y ahí dijeron que lo de la televisión,
0: ¿ya?
2: Dijeron de que no se cobró entrada.
0: Ah, bueno, sí, fue así.
2: Y acá dice, no se cobró entrada. La presentación Matías del arquero Bocí en el Estadio Monumental, realizada el miércoles 5 de agosto, tuvo entrada gratuita y liberada para los hinchas.
0: Ah, bueno.
2: La información que trae acá Google.
0: Sí, no, sí, está de acuerdo. Pero a la información inicial decía que le iban a cobrar. Incluso había un costo que se estaba pagando. Esto, Tito Contreras nos manda un audio. ¿Qué dice, Tito?
5: Hola, Washington, y a todos los que están ahí en el estudio del programa. Sabes que a mí me llama mucho la atención un tema que tanto que Colo-Colo hay que bajar a Colo-Colo, y Colo-Colo va puntero mirando para atrás con un equipo reguleque, pero también yo digo, bueno, ¿qué han hecho el resto de equipos por tratar de minorar esa cantidad de puntos que tenemos? En el caso nuestro, obviamente, nos ha tocado un poco la competencia internacional que tuvimos, pero y el resto de los equipos también, o sea, si Colo-Colo va puntero sin tener un gran equipo, es por algo. Y ojalá que le podamos bajar un poquito el moño, porque sin ser mucho, está donde está. Así que, nada, eso, amigo Washington. Un abrazo.
0: Gracias, Tito, también por tu participación. Claudio, nos vuelve a mandar otro mensaje. ¿Qué dice Claudio?
6: Washington, otra cosa. Comenzó la temporada de los nerviosos. Tranquilo, muchachos, si quedan 7 días más para contratar. ¿Ustedes creen que los que con los 5 millones de dólares que le entraron por concepto internacional no van a invertir? ¿Van a querer invertir más? Pues. Obviamente, esto es un negocio, como lo que recién hablábamos. Pero empezó la temporada de los nerviosos y de los ansiosos. Aguante, fuera de juego.
0: Gracias, Claudio, por participar. Ahí están nuestros amigos que están en el WhatsApp, más 569-50-29-1592, comentando, analizando y, por supuesto, opinando de O'Higgins. La primera vez, Lucho Cáceres tiene programación también para este fin de semana, partidos que están agendados también a contar del día de mañana, la Liga del Ascenso Caichú, ¿no? En la fecha 19, la que se va a jugar, que es, vendría siendo la cuarta fecha de la segunda rueda, que comienza mañana, 7 de agosto a las 6 de la tarde.
2: Así es, la Unión Española recibe a Deportes Antofagasta, 18 horas, Estadio Santa Laura.
0: Fíjate que tampoco están los árbitros, Lucho Cáceres.
2: No.
0: No están publicados los árbitros, se juegan en Santa Laura, Universidad de SEC. ¿Dónde está la novedad de esto, Lucho? Ya, con todo lo que significa, que mañana debuta el VAR. El VAR, sí, no sí, el VAR, sí. El VAR en la primera B. Mañana ya, a lo menos en... Si estoy equivocado, me corrigen. 5 partidos va a tener VAR. No sé si todos, 5 partidos, ya. No sé si todos, porque sí, ya, sí. Lo leí muy rápidamente en la mañana y, no, y me quedó esa impresión. Pero mañana debuta el VAR y debuta justamente con este partido de la Unión Española con Deportes Antofagasta, duelo que se va a jugar en el Estadio Santa Laura, Universidad SEC.
2: Mañana 20:30 horas, Estadio Joaquín Muñoz, Deportes Santa Cruz recibe a Deportes Puerto Montt.
0: Partido que necesita ganar Santa Cruz, Roberto Rojas, para sumar puntos, escaparse del lugar de abajo, alejarse de Rangel de Talca, que es el rival que tiene, que es el colista, y enfrentar a uno de los que está peleando la parte alta también, como es Puerto Montt, ¿no?
7: Sí, de verdad que necesita ganar Santa Cruz. Curiosamente terminó primero en el grupo de Copa Chile, de manera holgada, y puede ser rival de O'Higgins, de hecho. O'Higgins terminando segundo en el grupo, que yo creo que va a terminar segundo, creo yo, va a jugar con Santa Cruz, porque Santa Cruz ya espera rival.
0: Claro.
7: Así que creo que se van a enfrentar clásicos de la región de O'Higgins. Santa Cruz y O'Higgins en la próxima fase de la Copa Chile. Pero por el torneo nacional, claro, tiene 12 puntos, está penúltimo y está a 4 de San Felipe, que tiene 16, a 5 de Iquique y así sucesivamente. Entonces, Santa Cruz tiene que ganar, tiene que recuperar puntos para alejarse de Rangers de Talca, que si bien está a 7 puntos, 7 puntos se pueden dar rápidamente en 2-3 partidos y ya te alcanzan, así que buen partido. Debuta el VAR, como tú señalas, ¿eh? Vamos a ver dónde quedó la caseta de VAR en el Joaquín Muñoz García, ¿eh? Porque lo dijimos en la semana. Está estrecho ahí para poner la caseta del VAR.
0: Sí, corrígeme porque leí, por eso que mejor puedo estar equivocado. ¿Es en todos los partidos de la B o son algunos de los partidos de la B que van a tener VAR?
7: No, todos tienen que tener, todos.
0: Por suerte, por eso te preguntaba, porque lo leí, pero me quedó como que eran 5.
7: No, sería bastante... A ver qué palabra puedo utilizar, pero...
0: Ilógico para todo lo que pretendían hacer.
7: O sea, imagínate... Que eso también le hubiese ocurrido en la APO. Oye, O'Higgins, ¿con quién juega? Con la Calera. Ah, la Calera, no hay VAR. O sea, la preparación del partido, las incidencias del partido estarían miradas de una manera distinta si es que vamos a Viña, que sí hay VAR. No, todas las canchas deben tener VAR. Y Santa Cruz por lo menos va a tener, sí o sí, evidentemente, porque todas tienen que tener, porque vimos los trabajos que estaban haciendo en el partido que perdió lamentablemente con Wanderers.
0: Claro.
7: Lo vimos y hay modificaciones para poder instalar la caseta del VAR. De hecho, el club tuvo que poner, en conjunto con la municipalidad, entiendo, dos nuevas torres para las cámaras del VAR.
0: Ya.
7: O sea, las cámaras del VAR son distintas a las de la transmisión. Eso entendí, porque ya estaba ahí el armatoste, por decirlo así, de dos torres que están justo ahí donde da la línea del offside o la posibilidad de la línea del offside, o sea, de mitad de cancha hacia el norte o de mitad de cancha hacia el sur o al poniente o al oriente, en fin. Así que están los cambios ya ahí en el Joaquín Muñoz García.
0: O sea, ahora no nos van a preguntar a usted si pasó algo o no pasó
7: Afortunadamente, algo. Afortunadamente, oye, no, y sé que no es menor, ¿sabes qué? Bueno, otra de las anécdotas que pasan. En el partido que me tocó el fin de semana de Curicó con Cobreloa, donde arbitró.
0: Te lo digo al tiro.
7: Gastón Filip. No, Filip fue en Santa Cruz.
0: Claro.
7: Ya.
0: Curicó con Cobreloa fue Farías.
7: Eso, el profe Farías.
0: Rodrigo Farías.
7: Buen arbitraje, pero hubo una mano dentro del área de Curicó en favor de Cobreloa. Que no la vio los árbitros, como no hay VAR, nadie la pudo. La jugada siguió, todos los jugadores de Cobreloa reclamando, sobre todo Cristian Insaurralde, y como me conoce, nos saludábamos antes con Bastián San Juan, con Insaurralde, con Gotti, muy amablemente. Y en el entretiempo, que terminó 0-0, salieron bastante molestos los jugadores de Cobreloa por esa situación. Pues, y yo voy entrando ya a la manga para tomarme un cafecito, qué sé yo, y venían todos los jugadores, y Saurralde me toma, porque venían reclamando al árbitro, te comiste el penal, fue una mano clara, le decían los argentinos, los chilenos, profe, fue mano, cómo no la vio, ya no sacaban nada con reclamar, po. Y estábamos en el lote, y Saurralde me toma, me dice, ¿fue penal o no fue penal? Me dice, y yo...
0: No la viste.
7: No, tuve que hacer la que... Descanso. La que hoy día está prohibida en el fútbol, pues me puse la mano en la boca y le dije, sí.
0: O sea, si te ven, te expulsan.
7: Claro, me expulsan. Así que no, me puse la mano en la boca y le dije, sí fue penal, pero ándate luego, ¿ah?
0: Fue penal.
7: No, sí, claro. Fue penal.
0: Incómodo, sí.
7: Fue penal, incomodísimo.
0: Sobre todo porque.
7: Incomodísimo, porque venían todos, claro, incómodo, ¿no? Y estaba. No, si fue penal, y gritaba Insaurralde.
0: No,
7: si
0: capaz que te ha dicho, no, y él que acaba de confirmar que fue penal.
7: ¿Te imaginas?
0: Claro. No, ahí te manda el frente.
7: Claro. Como el locutor, el relator de radio que se mandó a la embarrada diciéndole al aire. Claro. Ahí complicó al productor de ese día de cancha.
0: Sí.
7: Porque fue una situación muy, muy a la vista. Y es complicado, si no es fácil. Cuando los jugadores a uno le preguntan, yo siempre digo que no sé. Prefiero quedar de...
0: No quedar involucrado.
7: No te hagas el pelo de todo, no importa que me digan eso, pero yo prefiero decir que no tengo idea, vos.
0: No, sí, vos te involucra, sí, no es necesario estar involucrado. Me que el árbitro después decir, usted, señor,
7: sí, claro,
0: abandone el campo,
7: claro,
0: de juego.
7: Puede ponerlo ahí en el informe. Claro,
0: el sí. Periodista...
7: De... No, y yo le pego la mirada y Insaurralde así como que le abrí los ojos, así como que no, quédate callado, o sea, no... Después cuando... Porque a todo esto en Curicó... Abajo, en el primer piso, está el camarín local. Y el camarín visita está en el segundo piso. Entonces tienen que subir una escalera que está al ladito donde está la zona mixta.
0: ¿Sí?
7: Sí, sí. No. Siempre ha estado ese camarín. Siempre.
0: Ah, mira, no me acuerdo.
7: El estadio de Curicó tiene tres camarines grandes, muy grandes. Dos abajo y uno arriba.
0: Ah, ya lo sabía.
7: El de abajo lo ocupan los árbitros, el otro lo ocupa el local y arriba la visita. Son muy amplios, de muy buen nivel. Y tienen dos salas muy grandes con pista, con pasto sintético para poder calentar, que lo están haciendo ahora cuando la cancha está muy mojada. Muy amplio, igual que el estadio del Teniente. ¿Ah? Incluso yo diría lo de Curicó es más amplio que lo del Teniente.
0: Y
7: le hice un gesto a Insaurralde y cuando iba subiendo la escalera, ahí ya le ratifiqué que es, pero que se quedara callado. O sea,
0: no me mandé al frente. ¿Qué más sigue Lucho Cáceres en la programación?
2: Ya, sábado 8 de agosto, 12:30 horas, Unión San Felipe recibe a Deportes Recoleta.
0: Ya.
7: Buen partido ese, 22 puntos tiene Recoleta, 16 San Felipe. ¿Ah?
2: 15 horas, sábado 8 de agosto, Santiago Wanderers recibe a San Marcos de Arica.
0: También es bueno este partido porque Wanderers está peleando la punta con Cobreloa, la diferencia es de un punto con Cobreloa. Y San Marcos
7: 32,
0: que también,
7: sí, y San Marcos 29.
0: Que también está metido ahí.
7: Y que ayer perdió feo San Marcos, ¿ah? Perdió mal, no jugó tan bien San Marcos de Arica.
0: Sí, sí, sí, no, incluso...
7: Y es que con poquito Coquimbo le...
0: No mostró mucho Tomás Coquimbo.
7: Se fijaron las luces del estadio... internamente estábamos conversando con colegas de TNT y sí, pues después hicieron el alcance de que yo pregunté a Coque Rojas, periodista de mi radio, de allá de La Serena, le pregunté internamente, oye, ¿qué pasa con la iluminación? Y me responde, solo está un 38% funcionando, porque están modificándolas, cambiándolas, porque la Conmebol se lo pidió para seguir jugando en Coquimbo en Copa Libertadores.
0: ¿Sabes qué pensé?
7: Le pidieron que cambiara la luminaria.
0: ¿Sabes qué pensé yo? Que como por el tema de lo que fue el sistema frontal, ya estaban trabajando con menos energía en ese sector.
7: No. Es que la Conmebol le dijo, ya, ustedes sacaron las butacas y toda la cuestión, pero tienen que mejorar las luces. Están muy deficientes.
0: Ah, bueno.
7: Así que, sí, están. Ayer el partido solamente un 38%, imagínate. Se veía malísimo, horrible.
2: Sábado 8, 17:30 horas, Cobreloa recibe a Deportes Iquique.
0: Ahí está el otro puntero del campeonato de la D que enfrenta a otro rival que siempre es difícil, como es el caso de Deportes Iquique.
7: Iquique que está con 17 puntos en el 13º lugar.
2: Claro. Sábado 8, 20 horas, Deportes Temuco recibe a Magallanes.
0: Si no gana Temuco, ¿es la salida de Sangüesa?
7: Oye, el equipo de Sangüesa muy intermitente, gana, pierde, empata, empate, y así va, empate. No puede hilar 2-3 triunfos al hilo. No. 23 puntos tiene Temuco, 10º, Magallanes tiene 25 en el 9º lugar.
2: Domingo 9 de agosto, 12:30 horas, Deporte Copiapó recibe a San Luis de Quillota.
0: Se ha firmado el Mandos y este San Luis que no le pudo ganar al colista, que fue Ranger, con el chupete, ahora seguramente se ve atractivo por lo menos el partido.
7: No, 27 puntos tiene San Luis, 26 Copiapó, así que están a un punto nada más.
2: Domingo 9 de agosto, 15 horas, clásico del Maule. Rangel recibe a Curicó Unido.
7: ¿Qué partido ese?
0: Va a estar muy bueno este partido, ¿eh?
7: Rangel Curicó. Está muy bueno y Curicó viene en alza porque ayer curiosamente le ganó 3-1 a... ¿A quién le ganó? ¿De visita?
0: Sí, te digo. Curicó le ganó a... A la U de Conce,
7: fue a ganar al sur. Así que está muy bien el aspectado del equipo de Damián Muñoz y, bueno, Rangel ya sabemos. Po.
0: Sí, viene sumando de punto a puntito, pero...
7: No, haría 8 si gana y Santa Cruz tiene 12, no, si está...
0: No, sí.
7: Es que lo que pasa es que, a ver, Santa Cruz no ha contratado más que a Cristóbal Castillo, de O'Higgins, y quisieran contratar más, pero económicamente entiendo que no hay opciones. Rumores pueden haber, pero opciones no hay. Y están muy contentos con Dalcio, con su trabajo y todo aquello. Pero yo entiendo de que a Dalcio quieren darle el próximo año que él arme su equipo y todo, la típica. Por lo tanto, este año me parece que van a seguir con lo que tienen y salvar la categoría nada más. Y el próximo año ya de hacer algo más que sea de la mano de Dalcio.
0: Sí, según el portal Primera B... Santa Cruz iría o está buscando incorporar a Yachir Pinto.
7: Ah, ya.
0: Dentro de los nombres.
7: Yachir Pinto, ese es el canterano de Colo-Colo, ¿no?
0: Me parece. No lo recuerdo, pero es el nombre que aparecía como posibilidad.
7: Ya.
0: Esa es entonces la programación de fútbol de la Primera B para este fin de semana. Claudio dice que bueno que el VAR aparezca en la segunda. Así los chileteros se van a calmar de andar pateando y los jugadores se van a cuidar más de lo que corresponde. Un fútbol de segunda división más profesional que amateur, porque vaya que pegan chuletas en la segunda, está bien, dice, dedo para arriba al VAR en la segunda, en este caso es la Primera B, Claudia, para dejarlo en claro, porque la segunda división es otra categoría, sí, también, sí. Dice que este es Roberto más vivo, como dijo el Coco Legrand, siempre DW. Sutilmente. ¿Quién más? Israel Seri nos manda mensaje por acá, que nos dice Israel, dice: ojalá los refuerzos no se demoren tanto en jugar y adaptarse al club. Recuerdo a Lodico, que se demoró 25 fechas. Saludos, dice él. Gonzalo dice...
7: Estimado... O sea, para a ver, ese auditor solo salva a Lodico por el gol que hizo antes de irse. Es olvídate, po. Lodico, un desastre, po.
0: Y ahora se lo están peleando en Argentina, ¿viste?
7: ¿Quién se lo pelea?
0: Los estudiantes, me parece.
7: Las pololas se lo pelean.
0: Lo quieren ahí, no, lo están moviendo. Una de las figuras en Argentina. Gonzalo dice, estimado, buenas tardes.
7: Están re bien en Argentina.
0: Hablando de la primera D y el cierre del libro de pases, hace muy poco vi a Luis Casanova hijo en el supermercado. Me parece que está sin club. Incluso sonó en Temuco. Una lástima pensando que en un momento fue titular y capitán en la U. Mira, Lucho Casanova hijo. Sonó en Temuco, sonó la posibilidad de ir a Temuco.
7: ¿Y ahora?
0: No. Lo vio en el supermercado, dice. Tito Contreras nos manda un audio. ¿Qué dice Tito?
8: Bueno, Roberto, como siempre, salió jugando nomás, pa. Una más y sale jugando, Roberto, como siempre.
7: ¿Sobre qué sería, Tito?
0: Yo creo que van a lo que dijiste, eso de... Sutilmente hiciste el comentario.
7: Ah, por supuesto, pues si yo quito, robo y salgo jugando. ¿Ah? Yo soy el que quito la pelota y se la toco a Tito para que juegue. ¿Ah? Así es.
0: Tito titular.
7: Sí, no, Tito titular. Ahora está, dice que está lesionado, pero... Es que, ¿sabéis qué?
0: No.
7: Mario Núñez, que es nuestro técnico en Petrolero, nos hace un buen trabajo físico y ahí no acusa lesión. Después, cuando hay que jugar la pichanguita, ahí está bien.
0: ¿Pero se lesiona el primer y segundo día?
7: Claro.
0: Ya, te mando otro audio, Tito.
8: Sí, es por el comentario ahí de cuando estaba con el jugador de Cobreloa.
7: Ah, ya, muy bien.
0: Aclaratorio total.
7: Oye, una mala noticia, ¿sabes qué? No. El sindicato de periodistas, reporteros gráficos, diseñadores y documentalistas del Mercurio se votó a huelga.
0: Uy, qué lástima.
7: Se votó a huelga, sí, qué lamentable. Oye, el tema de los medios de comunicaciones tradicionales, ya sabemos lo que pasa con Radio Cooperativa hace rato, está muy mal Radio Cooperativa, sus funcionarios sobre todo, o sea, cuando uno dice está mal la radio, yo quiero decir que están mal los funcionarios, sí, qué lamentable. Oye, el tema de los medios de comunicaciones tradicionales, ya sabemos lo que pasa con Radio Cooperativa hace rato, está muy mal Radio Cooperativa, sus funcionarios.

0: Le está pasando la división al teniente.
1: Sí,
0: pues, hay que verlo bien así.
1: Sí, porque estaban comentando aquello delante. Bueno, lo de O'Higgins fue lo que hablamos en la conferencia, lo que escuchamos de Bobaglio. ¿Sabes qué? Estaba revisando nuevamente la conferencia internamente. Cuando se le pregunta por los lesionados y él empieza a responder que el único que está ausente es Thiago Vecino, baja la vista.
0: A ver, no entendí.
1: Cuando se le pregunta las novedades, cómo está el equipo y si hay algún jugador con problemas, y él dice, el único jugador que está, y hace una pequeña como pausa, con molestia, que no
0: está. Pero ¿qué está interpretando usted?
1: Yo estoy diciendo el gesto, no estoy interpretando, solamente estoy diciendo el gesto. Y después cuando dice Thiago Vecino, y baja la mirada al técnico. ¿Coincidencia o no? Es que yo vengo ¿por qué? Porque el mismo jugador te hace el partido
0: con Boca. Usted está mirando bajo el agua.
1: El jugador te hace el partido con Boca. Las propias respuestas, la forma en cómo respondió, no daban para pensar de que estuviera bien. ¿Me entiende? Entonces siento que a lo mejor todavía hay una secuela de aquella situación.
0: Tiene una situación muscular, dijo, ¿no? Una lesión. Y hay que creerle a Lucas. Yo a Lucas le creo. Así que yo creo eso nomás. Que si tú sientes que es un tema emocional todavía, yo creo que no. ¿El fin de semana fue a La Serena?
1: No. Ya. No fue citado. Estaba en el parte médico.
0: Ya, entonces tiene eso, po, Washington. ¿Para qué? Trata de...
1: No trata yo.
0: Oye, ¿quién mandó eso al...?
1: Ancelotti lo mandó al WhatsApp. Yo por eso te lo reenvié. Y como dice ahí TVN, me llamó la atención. Pues no...
0: 24 horas.
1: Claro.
0: Sí. ¿Lo leíste ya?
1: Sí, se lo dije. Que había salido esa información. Que Ancelotti nos dice, ¿qué de cierto esa información?
0: Claro, la información señala de que... dice, dueño de O'Higgins, y sale la foto de Matías Ahumada, apunta a comprar estadio... El teniente a crisis de Codelco. Yo creo que esto es falso totalmente, porque en el texto dice, dueño de O'Higgins apunta a comprar estadio el teniente a crisis de Codelco. De hecho está mal redactado. Y O'Higgins está escrito muy mal, con una falta ortográfica terrible, como siempre lo digo yo y peleo. No está bien escrito O'Higgins tampoco, o sea, la persona que lo escribió no tiene idea en la región que vive. Porque no sabe cómo se escribe el nombre de Bernardo O'Higgins, digamos, el apellido.
1: Por eso te lo mandé, porque como lo mandó Ancelotti, te lo reenvié si tú tenías alguna...
0: No.
1: Entonces queda sopeditado lo que... Mauro García dice que es un meme.
0: Probable.
1: Lo que pase con el tema de... O sea, mejor dicho, lo que pase para el partido aquí frente a Limache, la única baja sería hasta ahora la de Thiago Vecino y el equipo ya mañana y pasado mañana.
0: Mañana y sábado.
1: A prepararlo plenamente.
0: Sí, ¿no? Mañana y sábado Bobaglio prepara el equipo para enfrentar a Limache, un equipo que ya lo habíamos visto, lo habíamos dicho que quiero decir, no se le ha ganado en los partidos, se ha empatado y se ha perdido. Así es que en distintas competencias, Copa Chile me parece que fue una, o Copa de la Liga, no, Copa Chile. Sí, a ver, aquí yo lo tengo para que podamos revisarlo y chequear el tema de los partidos de O'Higgins con Limache, el equipo de Rivera. ¿Sí?
2: Sí, dice que el 23 de agosto del 25 en Primera División, Deportes Limache 2, O'Higgins 2. 29 de marzo del 25, Primera División, O'Higgins 3, Deportes Limache 1.
0: ¿En qué fue eso?
2: Primera División.
1: Sí. Por el torneo.
2: Por el torneo.
1: Sí, cuando hace el golazo, me parece que fue en San Fernando, cuando hace el golazo Lugo.
0: Tiene razón.
2: 14 de febrero del 26, Primera División, Deportes Limache 2, O'Higgins 1. 23 de marzo del 26, Copa de la Liga, O'Higgins 1, Deportes Limache 1. 4 de mayo 26, Copa de la Liga, Deportes Limache 1, O'Higgins 1.
1: Claro. Hay un triunfo O'Higgins que me parece que fue en San Fernando, que hace el gol Leiva también, y no me acuerdo qué más era el otro nombre que habíamos visto.
0: Aquí está, el 29 de marzo, como acaba de decir Luis Cáceres, ese fue el día del partido donde se enfrentaron estos dos equipos, O'Higgins con Limache, se me cambió esta cosita. Ay, no solo le pasa a Lucho este tema, también me pasa a mí, aquí lo estoy buscando, dice partidos del año 2025, O'Higgins 3, Limache 1, Montesinos, el gol de Montesinos, que lo celebró la Andes, ¿te acuerdas? Así, haciendo unos gestos bien bonitos. Leiva, Popín Castro para Limache y Matías Lugo remató. Uh-huh. Ahí están los tres goles de...
1: ¿No dice el estadio?
0: No, fíjate, no, no.
1: Que por... no me acuerdo que haya sido en el Teniente.
0: No, San Fernando. San Fernando. San Fernando. Con Omar Carabalí.

0: Faúndez, Robledo, Garrido, Pavés, Lugo, Leiva, Montesinos, Sarrafiore, Godoy, Calderón. Mira, Lugo, Montesinos y Calderón ya no están en O'Higgins. Y Sarrafiore. ¿Todavía no llegaba Panchito?
1: No, todavía no llegaba, exacto.
0: Ya.
1: Pedro Sepúlveda dice Washington y sus teorías competitivas, lo de vecinos es solo colitis crónica, dice él, y se ríe. Y dice que Bragarni le va a comprar el estadio a Abumor.
0: No. Gabriel Pinto estuvo en banca, Arnaldo Castillo, Leandro Venegas, Cholo Morales, Deschamps, Movillo y Jorman Zapata.
1: Mira,
0: mamita, qué jugadores han pasado en O'Higgins.
1: Ángel dice, hola amigos de Fuera de Juego, no olvidar que el estadio es de los trabajadores del teniente, adquirido por los sindicatos de la división. No sé si hoy es así aún, dice nuestro amigo Ángel.
0: ¿Adquirido por los sindicatos?
1: Sí, dice.
0: No sé, ese estadio fue construido por la administración Breden Copper Company, Lucho, ¿no?
2: Sí, de claro. Esos
0: años. Sí, son los gringos hicieron eso, dice. Dice la historia.
2: ¿1945?
0: ¿Sí? ¿En ese año fue?
2: Sí, me parece que en ese año.
0: ¿Cómo es bonita la historia del estadio del Teniente Lucho en el sentido de cómo ha ido cambiando, cómo fue teniendo mejoras y todo lo que ha pasado, ¿no? En ese estadio.
2: Bueno, la medida, ¿no es cierto?, que se ha ido agilizando a nivel mundial, mejorando los campos deportivos, mejorando también lo que es las tribunas y todo aquello, el Estadio del Teniente también se ha ido poniendo a tonos, especialmente, ¿no es cierto?, cuando fue considerado para el Mundial del 62, en el cual se hizo una nueva tribuna, galería, en fin, todo aquello, y la verdad es que siempre ha tenido progreso y cada vez mejor.
1: Sí, nos recuerda Israel Celis que el Teniente estuvo cerrado hasta el Mundial Sub-20, el 2025, por eso nos acordamos.
0: Sí, pues comentar. Sí, estamos de acuerdo, claro. Sí, jugamos en San Fernando el 2025.
1: Miguel Morales dice, buenas tardes amigos, ojalá renueven ya al técnico y que se vaya vecino, las cosas por lo claro, dice él.
0: Sí, bueno, lo de Bobaglio lo dijo en conferencia, tiene contrato hasta fin de año, no han hablado, no han conversado, por lo menos eso fue lo que expresó, pero evidentemente lo dijo Bobaglio cuando después le preguntamos si quería continuar y él evidentemente dice que sí. Vamos a hacer un paréntesis, volvemos con la información de O'Higgins para hablar con Miguel Quilodrán, quien es el gerente de la Federación de Racquetball de Chile y al mismo tiempo administrador el complejo que está camino a Graneros, El Semillero, que tiene una gran actividad pronto en la región. ¿Cómo te va, Miguel? ¿Cómo estás?
3: Buenas tardes, Roberto. Muy bien, muchas gracias por el contacto.
0: Gracias a ti. Te quiero preguntar primero, a nivel nacional, el racquetball chileno, ¿cómo está? ¿Siguen las fechas? ¿En qué momento está el racquetball?
3: El racquetball a nivel nacional tiene la próxima fecha, el primer fin de semana de septiembre, del 6 al 8 de septiembre, que es la tercera fecha ya del circuito nacional. Hace dos, tres semanas atrás tuvimos el torneo nacional junior, en donde también en Santiago, en el Estadio Nacional, en donde en la categoría Junior B, Joaquín Catalán se consagró campeón de la categoría en esta primera fecha del circuito nacional junior, que es un excelente resultado para la región.
0: Mira, el hijo de Nicolás, quien trabaja en TVN Red O'Higgins, a quien saludamos, sale mejor que el papá, parece, Joaquín, ¿eh?
3: Sí, de familia de raquetbolista, el papá, el abuelo, el hermano, Marco también fue seleccionado nacional. Muy buenos resultados, Joaquín se está preparando ya para el Mundial Juvenil en diciembre, así que...
0: Ah, qué bueno.
3: Con gran ahí proyección. Emilio Mañán también obtuvo un tercer lugar en Junior C, y Clarita Vivar, nuestra promesa juvenil adulta, que estuvo jugando el clasificatorio al Mundial Adulto y quedó en cuarta posición. Así ya. Que también muy muy buena posición ella siendo todavía juvenil.
0: Qué bueno. ¿Dónde es el Mundial? ¿En México?
3: En Bolivia.
0: En Bolivia.
3: Ya. Cochabamba, Bolivia.
0: Ah, mira, bueno. Qué interesante, qué bueno. ¿Y la próxima fecha dónde es?
3: La próxima fecha es en Santiago. Todas las fechas de este año van a ser en Santiago, en el Estadio Nacional, que está ahí el centro de raqueta, que tiene cuatro canchas de primer nivel, las mejores que hay en Sudamérica.
0: Correcto. Oye, bueno, un paréntesis a propósito de lo mismo. Y acá en Rancagua al final no pasó nada con ese complejo de racquetball que hizo este empresario y que tú bregaste para que fuera habilitado. Y no sé en qué quedó eso.
3: Siguió, o sea, hasta el día de hoy sigue lo mismo, no ha podido ser habilitado. Ayer tuve audiencia con la nueva Seremi de Deporte en donde planteamos el punto y se comprometió a poder visitarlo, a poder replantear cómo poder aperturar ese espacio deportivo que daría un punto de racquetball y squash para la Rancagua, que hoy día no existe.
0: Totalmente, un centro de raquetas, así como se le llama el Nacional. Un centro de raquetas en Rancagua, ahí en Membrillar, un lugar muy, muy céntrico, muy, muy adecuado, con buen estacionamiento, al lado de la carretera, en fin. Y ya sería el tercer Seremi del deporte que intenta algo. ¿Qué?
3: Increíble.
0: Increíble, sí.
3: Sería ya el tercer periodo.
0: Increíble, oye. 12 años prácticamente, ya casi podrían cumplirse. Ya van, por lo menos van 10. Sí. Van 10 años que está eso ahí y no se... Y ninguna autoridad se digna a darle curso a una situación que solo favorece al deporte, una actividad que hoy día tanto alabamos, tanto generamos, tantos conocedores en nuestro programa Tiempo Extra hemos dado a conocer de distintas disciplinas y, pucha, qué lástima. Sobre todo cuando ahora la Corporación Municipal de Deporte de Rancagua tiene olimpiadas, revivió una situación importante que había antiguamente en la región y muchos chicos y chicas están practicando distintos deportes de manera exitosa y el racquetball, Miguel, sería espectacular llevarlo a los colegios municipales de manera seguida, continua y tener ese complejo abierto ahí.
3: Sí, correcto. Esa es la única forma de poder masificar y llevar estos deportes llamados elitistas a que lo practiquen todos. O sea, hoy día ahí está el ejemplo de Santiago, el centro de raquetas que existe en el Estadio Nacional. Por gestión de la federación se han creado escuelas Crecer en Movimiento, talleres de PS, lo que ha hecho que muchos niños de la comuna de Ñuñoa y de sus alrededores puedan practicar el racket porque es un deporte que no lo habían visto nunca y se ha hecho difusión, como tú mencionas, en colegios, charlas, captación de niños, y hoy día existe un volumen importante de jóvenes jugando este deporte que es muy entretenido, que es un deporte muy muy amigable para poder aprenderlo y muy divertido.
0: Y es un deporte que se practica todo el año, porque como es indoor, como es bajo techo, como es en un complejo cerrado, se puede practicar con lluvia, con sol, con lo que sea. Entonces, por eso yo lo veo así, que sería muy atractivo que esta autoridad, la nueva Seremi, la cual hemos tenido la opción de poder conversar y tenerla en el estudio, de verdad gestione para que finalmente se pueda aperturar ese complejo. Miguel, otro deporte que tú también estás muy al tanto es el atletismo, o más bien las maratones, las corridas y todo aquello, que en el club El Semillero ahí de Tuniche se va a realizar pronto, ¿no?
3: Sí, correcto. Tenemos, ya queda muy poquito para la décima versión, la décima versión aniversario de la corrida Tuniche, la corrida familiar. Este año, con mucha sorpresa, estamos armando una linda fiesta del deporte para los corredores y también para la familia de los corredores. Tenemos distancia entre los 3, 5, 10 y 21 kilómetros el domingo 27 de septiembre. Las inscripciones se encuentran abiertas en cronometraje.com. En nuestro Instagram está pegado el link en el muro. En El Semillero Tu Club, ahí pueden pinchar e inscribirse. El costo son 10.000 pesos, Roberto.
0: Ya.
3: La inscripción que cubre básicamente el costo del kit de corredor que entregamos para darle soporte a los corredores, que es una polera espectacular, dry fit, con un lindo estampado, un gorrito también dry fit, el número del corredor y chip de medición que tú por una aplicación web que es de cronometraje.com, te puede medir cuál fue tu distancia, tu tiempo, todo espectacular. Mira, para la gente que le gusta el running.
0: Qué bueno, Miguel. Hay mucha gente inscrita ya, ¿no? ¿Hay algún tope, una cantidad de gente o no?
3: Son 500 cupos, cerramos inscripciones el domingo 7 de septiembre y hoy día tenemos 200 inscritos. Hoy día, a primera hora, tuvimos reunión con la comisión. de la corrida, revisamos plataforma y detalle, tenemos ya 200 inscritos, lo que es un tremendo número, sí. Es un muy buen número a esta fecha.
0: ¿Y la corrida qué día es, Miguel?
3: Domingo 27 de septiembre, el sábado 26 entrega de kit ahí en el mismo club, el Semillero, ahí en Camino Real, en la ruta sí. H10, ahí casi llegando a Granero, entre Rancagua y Graneros, casi.
0: Así es. Domingo 27, entonces, desde muy temprano en la mañana, la fiesta del running, de quienes gustan de estas maratones familiares, 5, 10...
3: 3, 5, 10 y 21 kilómetros. Tres, que es preparación, la de 10 y la... Ojo que la de 10 y 21
0: ya.
3: Tienen hoy alrededor del 70% de los inscritos. O sea, ya. Mucha gente, mucho corredor experimentado va a estar aquí. Correcto. Corriendo, preparándose. El domingo siguiente ya empiezan todas las maratones, que empieza la Maratón Puma, empiezan a dar vuelta todas las maratones por la zona centro de nuestro país.
0: Correcto, cuando mejora el clima comienzan las maratones. Bien, Miguel, agradecemos este contacto con Tiempo Extra de Radio Bienvenida. Vamos a seguir difundiendo, evidentemente, esta actividad del running y también lo que se viene en la tercera fecha del racquetball nacional, que se disputa ahí en el Estadio Nacional, precisamente, donde hay rancagüinos y rancagüinas en distintas categorías compitiendo en el racquetball de Chile, Miguel.
3: Sí, así es. Ahí vamos a estar informando y entregándoles toda la información del equipo rancagüino que nos va a ir a representar a esa importante fecha del circuito nacional.
0: Ya, Miguel Quilodrán, que esté muy bien, gracias, un abrazo.
3: Un abrazo, muchas gracias.
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1: Seguimos en Fuera de Juego a través de Radio Bienvenida y sí, la invitación, claro, a comprar repuestos, ¿no?
0: Por supuesto, pues Washington, usted a su vehículo o no, ¿verdad que usted no tiene vehículo?
1: No.
0: Igual que yo.
1: Pero mi hijo tiene.
0: Andamos, sí, patita. Ah, su hijo.
1: Mis hijos tienen.
0: Tus hijos. Ah, muy bien. Y Luis Cáceres, por cierto, también su vehículo. 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
1: Oye, Reno pregunta si es posible ampliar la capacidad del estadio por espacio o no, pregunta él, y después dice, no sucederá, pero si llegase a ser posible, ¿será posible?
0: ¿Qué?
1: ¿Ampliar la capacidad del estadio del Teniente? Yo creo que todo es posible, pero obviamente depende de muchos factores, ¿no?
0: O sea, el principal factor, Washington Acuña Donoso, es que el dueño del estadio necesite
1: ampliarlo.
0: Claro. O sea, aquí, como la mayoría de los estadios de Chile, siempre pensamos en el estadio de La Calera, pero no es de La Calera. El estadio de Everton, pero no es de Everton. El estadio de O'Higgins, pero no es de O'Higgins. Entonces, ¿qué necesidad tiene Codelco Chile, División del Teniente, sobre todo con las últimas noticias que han habido, muchachos? Uy, si las últimas noticias a nivel de la División del Teniente no son buenas. No son buenas. O sea, ¿estará pensando alguien en Teniente Renault?
1: No, jamás.
0: Es más, si fuera por abaratar costo, no sé si habrá habido alguien en la División del Teniente o en Codelco Chile Central que alguna vez habrá dicho, ¿sabéis qué? La mantención del Estadio del Teniente nos cuesta caro. Ahorrémonos ese dinero y vendámoslo. No sé si alguien lo habrá dicho en Codelco alguna vez.
1: Puede ser.
0: Porque evidentemente, Luis, como el estadio sigue siendo de la División del Teniente y de Codelco, uno entiende que nadie ha propuesto eso porque no se ha vendido. Lógico, ¿no? Pero alguna vez alguien lo habrá dicho, a lo mejor, pues.
1: Mira, yo creo que es el momento de hacer un negocio. Que se lo entreguen en comodato Higgins. Por 10 años. Para empezar. Y así O'Higgins se hace cargo del estadio, su administración, su estructura, de todo.
0: No es mala idea. 10 años es poco.
1: No, no, pero...
0: La primera concesión de Audax con la Municipalidad de la Florida fue de 30 años. Claro. De una, al tiro. 30 años. El Audax le dijo ya, como dato, 30 años, hicieron los contratos y hasta el día de hoy el Audax utiliza el Estadio La Florida, como ya sabemos.
1: Sí. A mí me parece una buena idea.
0: No sé si habrá los dineros para hacerlo, la disposición. No sé cómo será el tema contractual, porque hay que hablar de que... Y aquí siempre se generó esa polémica, ¿te acuerdas? Desde años, años que yo recuerdo, Lucho. No sé si en la época más sesentera o los años 50 se generaba también la duda. Porque cuando se habla de que el cobre es de todos los chilenos, luego de la nacionalización del cobre en los años 70... El Estadio del Teniente se entiende que es de todos los chilenos, porque es de la división El Teniente, claro, que su principal y único forma de obtener dinero es con el cobre.
2: Bueno, bajo ese concepto se entendería que el Estadio del Teniente pertenece a Chile, por usar un término.
0: Claro.
2: Pertenece a Chile porque Codelco pertenece también a
0: y Teniente, a claro. Y es de todos los chilenos.
2: Claro, ahora, no sé si el Estadio de Calama es...
1: No, es municipal.
0: El Estadio de Fiscal de Calama, así se llama.
2: Ya.
0: O sea, no, perdón, el
1: Estadio Municipal.
0: El Estadio Municipal, no, me fui para Talca. No, el Fiscal de Talca.
2: Ya.
0: El Municipal de Calama.
2: Claro.
0: Municipal de Calama. ¿Y el Estadio El Salvador?
1: Ese es del Cobre.
0: Estadio del Cobre, Estadio El Salvador. Capaz que haya una figura muy parecida a la del Teniente.
2: Es muy probable.
0: Entonces, en los años 50 se escuchaba eso, no, este estadio es de todos los chilenos, así que no se puede vender y el uso es de todos los chilenos, porque la figura es distinta.
2: Sí.
0: A cuando hay estadio municipal, po.
1: Claro.
2: Ah, claro.
0: Sí, es completamente distinta. Ahí hay un municipio, todos sabemos quién es el alcalde, quién es el consejo municipal. Y podría ser vendido si un alcalde lo quisiera y hubiese, no sé, un plebiscito, porque en el fondo el estadio municipal es de todos los rancagüeños, claro, también.
1: Pero acá hacemos la relación fundamentalmente porque es el cobre, ¿no? El cobre de todos los chilenos, porque por ejemplo el estadio nacional es de todos los chilenos.
0: Es que el estadio tiene su génesis Washington, y Lucho podrá explicarlo mejor, y lo dijo hace un rato. Estadio es Breeden Copper Company. Claro. Así le pusieron los norteamericanos cuando vinieron y comenzaron a explotar el cobre allá por los años 40, 50.
2: 45.
0: 45 en el mineral El Teniente. Por lo tanto, ellos llegaron acá, ya al estilo norteamericano, construyeron casas en Coya, al estilo norteamericano, generaron la vida que tuvo Zubel al estilo norteamericano. Y luego en Rancagua, oficinas al estilo norteamericano y un complejo de entretención, tal cual había una piscina, un bowling, en Coya, en Zubel, ¿verdad? Acá en Rancagua se creó el complejo más grande que hizo la administración norteamericana. El Estadio del Teniente con sus canchas, con su casino y todo aquello. ¿Verdad? ¿O no, Lucho?
2: Así es. Sí,
0: ya, pues conversemos, pues dialoguemos.
2: Sí, que andaba.
0: ¿A dónde andaba?
2: Andaba buscando el nombre de Estadio William Breeden.
0: ¿Así se llamaba? O Breeden Copper Company.
2: Empezó con yo lo conocí como Estadio William Breeden.
0: Ya.
2: Desde 1968 que se le cambió el nombre.
0: Ah, ya.
2: Claro. Y después pasó a ser El Teniente.
0: Sí, claro. Sí, claro. Sí, la historia dice eso. Era un bonito mural, ¿ah? Es que es lindo ese mural. Fíjate que ese mural que está dentro del estadio, por la tribuna marquesina,
2: sí,
0: que es muy lindo, habla de la historia de lo que es la división El Teniente desde que llegaron los norteamericanos a la región. Muy lindo ese mural.
2: Y el estadio más antiguo de Chile en estos momentos es el Morro de Talcahuano.
1: Roberto Soto dice, el Estadio El Teniente lo conoce desde por allá del 66 y ha tenido un mundo de transformaciones en todo sentido. Lo único que no ha cambiado es la piscina y el martes recién pasado tuvimos la oportunidad de poder disputar un encuentro de fútbol entre las dos series mayores de nuestro club deportivo Los Pumas. Mira, lo dice Roberto Soto.
0: El Parque Estadio Codelco El Teniente es un recinto polideportivo y estadio chileno ubicado en la ciudad de Rancagua, inaugurado en 1945 y propiedad de Codelco.
2: 81 años.
0: Es uno de los principales recintos deportivos de la región, que albergó el Mundial de 62 y todo, sale una gráfica, en fin. Nombres anteriores: Estadio Breden Copper Company, claro. Estadio William Breden, claro. Estadio El Teniente y ahora Estadio El Codelco El Teniente. Estadio Breden Copper se llamó desde el año 47 al 67, como tú dijiste, Lucho. Ya. William Breden del 68 al 71. Claro, porque ahí ya vino la negociación del cobre.
2: Claro.
0: Y se comenzó a llamar Estadio El Teniente por la mina El Teniente en el año 71 hasta el 2024. Claro. Y en el 24 las autoridades le cambiaron como Estadio Codelco El Teniente.
1: Mira.
0: Esa es la historia de los nombres, qué bonito.
1: La transformación que ha tenido.
2: Claro, y de ahí han nacido nosotros también, digamos, el enlace o la palabra Codelco.
0: Sí, claro, ahí apareció Codelco.
1: Bueno, Codelco también tiene el nombre en El Salvador, porque se llama, sí, Codelco El Salvador.
0: Codelco Salvador, también se cambió.
2: O sea, le colocaron su patente.
1: Claro, dice que es buena la idea del comodato para el estadio. Bueno, hay que plantearla, si se puede, ¿por qué no? Negociarla.
0: Ahora, cabe la pregunta que me nació así. Eso quiere decir que nosotros, de manera inconsciente tal vez, estamos queriendo decir de que esta administración tiene más dinero que la administración Abumor.
1: Inconscientemente sí. Sí, bueno, sí. Es que estamos haciendo, se hizo una relación completa de toda esa plata.
0: Mira lo que llegamos, ¿eh? a la pregunta que hago porque me nació a mí. O sea,
1: es que por una lectura que uno podía darle es cuando...
0: ¿Pero por qué creemos que la administración Bragarni tiene más dinero que la administración Abumor?
1: Porque cuando Lucho siempre reclamó de que se prometió un estadio por la familia Abumor y no se construyó, es porque no estaban los recursos para aquello, sino que se apuntó a un complejo deportivo.
2: Un eslogan.
1: Sí. No, pero fue un complejo deportivo en definitiva que se apostó, que es lo que está hoy, que es el monasterio.
0: Yo voy a creer que la administración Bragarnik tiene más dinero cuando lleve 20 años administrando Higgins, igual que los Abumor.
2: Y se mantenga.
0: Claro.
1: Claro, pero por ejemplo, si hacemos el símil de lo que se consiguió ahora. Porque
0: ¿qué se consiguió?
1: Esto de la, el torneo internacional y lo que ingresó.
0: Pero ¿qué se consiguió? Ese enojí no ganó nada.
1: No, a lo que voy. A lo que se consiguió económicamente hablando, los ingresos que ingresaron por ese concepto, no sé si serán iguales, guardando las proporciones en el tiempo, con lo que se consiguió cuando Higgins fue campeón y cuando estuvo en Copa Libertadores.
0: Claro. Y después la Sudamericana.
1: Claro. Entonces, esa relación te podría hacer un índice, un indicador de que, mira, sí ingresó plata, este tiene más plata.
0: No, yo creo que ingresó dinero en ambas situaciones. Lo que pasa,
1: los montos pueden ser distintos.
0: Claro, a lo que me nació como pregunta, Lucho y auditores, es que todavía no lleva un año la administración Bragarni y ya estamos pensando en tu idea, que no es mala, de hacer un comodato. Y ahí me nace la idea. ¿Y por qué creemos que tienen más dinero que los Abumor?
1: Claro, yo lo analizo desde el punto de vista de la situación que está viviendo actualmente Codelco, ¿no? A eso es lo que apunto. El tema administrativo, como tú planteas, a lo mejor quién decide mañana, a lo mejor deciden venderlo.
0: Tú dices el momento.
1: Claro, el momento da para pensar.
0: El momento de la división.
1: En que la división pueda desprenderse de esta responsabilidad, entregando un comodato, donde igual van a recibir mensualmente alguna cantidad.
0: Sí, claro.
1: Pero la administración plena la tiene O'Higgins en ese aspecto. Creo yo, puede ser una opción.
0: Sí, puede ser una opción. Sería.
1: Incluso podría asociarte con varios clubes de la región, incluso para aquello, y.
0: Mira.
1: Y te podría ayudar a varios.
0: Se pueden hacer varias cosas, dices tú. Pero bueno.
1: Serían 15 horas.
0: ¿Ah?
2: Serían varios partidos en el
0: estadio. Ya, pero no importa, por lo
1: que. Sí,
0: bonito. O sea,
1: bien cuidado.
0: Ver a la gente de Rengo, Deportes Rancagua, sí, Santa Cruz. Sí,
1: todo.
0: Colchagua no, Colchagua tiene un tremendo estadio. Colchagua tiene un tremendo estadio. Y fíjate que inconscientemente, otra vez, estamos descartando el Joaquín Muñoz García de Santa Cruz, porque Santa Cruz tiene su estadio.
1: Sí, sí, pero ¿por qué se descarta? Y tú mismo lo dijiste.
0: Sí, porque tiene
1: mayor crecimiento.
0: Sí, tiene hartos inconvenientes ese estadio.
2: 106 años tiene ese
1: estadio. Están tratando de arreglarlo con el fin de que tenga posibilidad de actualizarlo.
0: Es uno de los más antiguos de la región, que se juega fútbol profesional.
2: Del año 1920.
1: Gerardo dice, la administración Abumor nos dejó un campeonato nacional, una supercopa y el Monasterio Celeste. Espero que el Grupo Caliente nos dé un estadio propio. 15 horas, nos vamos. Gracias por la sintonía. Nos reencontramos mañana a partir de las 13 horas. Con otra emisión de Fuera de Juego aquí en Radio Bienvenida.
0: Timbre, cambio.
1: Que estén bien.
0: Cámbialo el equipo.
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3: El gobierno presentó la ley corta de los SLEP, postergando su instalación total hasta 2040. La propuesta otorga mayor flexibilidad para extender los plazos de traspaso, flexibilizar las exigencias a los municipios para conservar sus escuelas y evitar el cambio cuando registren mejores indicadores que el SLEP. El ministro de Seguridad, Martín Arrau, destacó la megarreforma de seguridad con más de 30 proyectos, inspirada en la experiencia de Italia contra el crimen organizado. La iniciativa contempla tipificar la pertenencia a bandas, incautar bienes con rapidez e implementar regímenes penitenciarios más duros. Chile se retirará del movimiento de países no alineados tras 55 años, argumentando que la organización fue creada en un contexto global diferente. El Ejecutivo recordó que países como Argentina, Chipre, Malta, Ucrania y Croacia también abandonaron este bloque.
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tardes. ¿Cómo está mi gentecita linda, hermosa, preciosa, bella? Hoy aquí estamos comenzando un nuevo capítulo. Sí, por supuesto, de tu programa Regalón. Bienvenida a tu tarde junto a tu amiga de siempre, Bella Pasión. Comenzando ya esta tardecita de San Juernes. Sí, oye, jueves 6. 6, ¿cierto? No estoy perdida. Jueves 6 de agosto ya. Sí. San Juernes. Tu cuerpo, mi cuerpo lo saben. ¿A dónde se lanzan hoy día? No me digan que no porque yo los conozco. Me dicen que no aquí, después andan publicando en redes sociales. ¿Dónde andaban? Mírenlo. Y una que es PDI para sus cosas. Cuéntamelo todo y más porque siempre quiero saber, sí. Oye, y también quiero comenzar saludando, por supuesto, a toda nuestra gentecita linda, hermosa, preciosa, bella, que está conectadísima ahí a través de nuestra señal online, www.radiobienvenida.cl. Y también saludamos a todos los que están sintonizando la 105.1 FM en San Fernando. La 100.9 FM en Santa Cruz. Saludamos a nuestros amigos de la 97.1 FM Pichilemu. Y por supuesto, a los regalones de regalones, los de la 93.3 FM Rancagua. Así que ahí ya todos saludados el día de hoy. Y desde este instante está totalmente habilitado el WhatsApp de la radio para que tú puedas mandar tus mensajitos, saluditos y, por supuesto, programar tus temitas musicales. Recuerda que día jueves solo artista 100% regional. Sí, porque aquí le damos chance también al artista de la región. Hay que destacar lo bueno, hay que destacar lo que nosotros tenemos aquí en casita. Así que este es el momento. Oye, hay varias bandas que me escriben al WhatsApp, que quiero entrevista, que esto, que lo otro, y al momento de nada, mal ahí. Mal. Sí, yo les dije, voy a empezar a tirar a la lista negra algunos. Oye, vamos a comenzar esta tarde con musiquita y esto lo trae, mira, Mega Banda 9. Ay. Esto es el Tao Tao.

0: Oye, ahí estábamos escuchando a los Mega Banda 9, producto regional, señores. Sí, pues ve. Así va a empezar a sonar musiquita el día de hoy. Todos los artistas de la región de O'Higgins van a estar presentes. Ya, ojalá todos, tenemos muchísimo. No me alcanzaría un puro programa para todos. Oye, pero lo que sí me alcanza es el tiempo para revisar, por supuesto, el WhatsApp de la radio, el +569 50 29 15 92. Por acá tenemos los primeros mensajitos. A ver. No, ese no era para mí. Casi. Déjame revisar. Está como Alvin. Ya, vamos. Ahora sí que sí. Aló, aló.
1: Hola, mi bella, mi bella, mi bella.
0: Hola, querido Elvis.
1: Andamos full motivados, full power. Desde las 7 de la mañanita, 7 y media aproximadamente, andamos trabajándole con todo el ánimo, con todo el power. Gusto saludarla.
0: Eso.
1: Vamos a empezar con a Lali Lago, porque hoy día creo que nos toca de artista chileno, así que un a Lali Lago, por favor.
0: No, estamos con problemas.
1: Besitos y abrazos que nos sacan pedazos para todos. Y quiero hacer una queja. ¡Ah! Gracias.
0: Oye, estamos con problemas, Elvis, porque usted me está confundiendo la programación de la mañana con la de la tarde, pues, amigo. En la mañana es música chilena los días jueves. Sí, pues música chilena y artista regional con mi queridísima hermosa pechocha bella, Connie. Así que ahí usted tiene que haberle pedido todo lo que quería. Pero las tardes de los jueves, sí, es solo artista de la región de O'Higgins. Lamentablemente, Alanis Lagos no es de nuestra región. No. No hubiese gustado, sí. Pero no pertenece a la región, así que no le puedo cumplir con su pedido musical hoy día. Lo siento. Tirini. Lloremos. Por acá me dicen saludos, parientita. Por aquí, Juanito, ya sintonizados. Estoy por salir del trabajo y le mando saludos a mi amorcito que está trabajando. Mira, Juanito Bernales le está mandando ahí saluditos a su Claudita. El amor es una magia. Y yo quiero pedir una canción de Aníbal Moreno. Me enamoré, por favor, cita bella. Pero por supuesto, la programamos de inmediato. Sí, para que la alcance ahí a escuchar en antes de arrancarse del trabajito. A ver, esto es... Ahí, a ver, me enamoré. Aníbal Moreno. Y esto dice así. Oye, de ahí nos vamos directo a la pausa y volvemos con todo aquí en Bienvenida a tu Tarde. Artista regional, ojo, artista regional. Esto es Aníbal Moreno, Me Enamoré.

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Oye, cuando ya son las 15 con 30 minutitos de este día, jueves, San Juernes. Mi cuerpo, tu cuerpo lo sabe. No sé qué sabe porque yo hoy día me voy a lanzar, pero a la camita, a descansar. ¿Sí? ¿Usted va a salir? Cuénteme, ¿a dónde va? ¿Qué panorama tiene y por qué no me invita? Oye, 15 grados de temperatura tenemos actualmente, ¿eh? Mayormente soleado, dice. Está como rico el día. Sí, como que corre un vientito, un airecito fresquito, sí, pero hay un poquito de sol. Yo diría que es como... No, mejor no voy a decir porque es complicado. Me puedo meter en problemas y así que mejor vamos a evitar. Nos vamos directamente al WhatsApp de la radio. Sí, el más 569-50-29-15-92. El día de hoy yo no voy a atender pedidos musicales a través de mi WhatsApp personal. No, pues se están pasando tres pueblos y más. Por acá Juanito Bernales me dice, mi amorcito quiere escuchar su canción, Cita Bella, por favor. ¿Y cuál es la canción de su amorcito? ¿Cómo va a saber yo qué canción le gusta? No me venga con esas cosas a mí aquí complicar la existencia, Juanito Bernales. No sé cuál es la canción de su amorcito, pues, que usted me tiene que decir. Por acá nos dicen, buenas tardes, mi estimada Bella. Un cordial saludo para usted, los auditores y los amigos del grupo. Le quiero pedir el siguiente tema de Carolina Soto. ¿Cuándo te vi? No, ella está bloqueada en este programa. Lo siento. Tenemos un problema personal ahí, así que no tocamos nada. Carolina Soto aquí, José Gala. Está bloqueada. De hecho, yo la busco aquí en el Spotify y no me aparece. No, mentira. Por supuesto que la vamos a programar. Vamos a revisar si tiene el temita específico que usted me está pidiendo. Y lo ponemos en parrilla, por supuesto. ¿Cómo nos vamos a destacar a nuestra queridísima Carolina Soto? Opción. Ah, no es. La reina de la... Ya. Son mala onda. Está igual que la... Y lo ponemos en parrilla, por supuesto. ¿Cómo nos vamos a destacar a nuestra queridísima Carolina Soto? Opción. Ah, no es.

0: pues, Pía, contrólate, pues. Pía, ya, yo te dije un máximo de 3 temas diarios, no puedo programar más. No me pidas más de lo que puedo dar, son solo 2 horas de programa, querida Pía, y no puede ser toda la música a tu gusto, por favor, niña. Alguien que le dé más trabajo a esa niña, por favor. Le mandamos un beso a la Pía, y siempre conectadísima ella, pechocha. A escondidas, pero conectadas. Por aquí Juanito me dice, es la canción de... ¡Ah! Ahora entendí. Nada más, perdía. Ya, la Claudita quiere mi canción. Ok, ahora entiendo, ya, lo vamos a programar. ¡Qué lindo! Por acá el José Galo me dice, ¿lo pensó y lo dijo? No, no me vengan a con cosas aquí. Yo al que quiero bloquear, lo bloqueo y ya. Lo agrego a la lista negra y punto. No tengo por qué estar dando explicaciones. Y hay algunos aquí que saben de bloqueado. Por acá el Elvis. ¿Qué me dice el Elvis? A ver.
1: Mi bella, disculpe que andaba disperso. Que disperso andaba hoy.
0: Está bien. Como dice por ahí,
1: porque al que madruga anda...
0: En otra.
1: Me sueño todo el día. Ya, pues entonces me podría colocar un temita de Leandro Martínez, opción 6.
0: Ya, buena broma.
1: Para escuchar. Cualquiera, o sea, tiene unos temas muy románticos, Leandro Martínez.
0: Pero, así, espérate. Pero tan, si Leandro.
1: Discúlpeme por andar tan disperso.
0: Elvis, querido, lo estás confundiendo con Mario Guerrero. Mario Guerrero es el artista de que estuvo en Rojo y que es de la región, po. Ojalá Leandro fuese de aquí, lo tendría aquí mismo en el programa todos los días. Yo le amo a él, yo le amo. Oiga, ¿ustedes sabían que yo fui a conocer a Leandro Martínez al programa Rojo y estuve 14 minutos al aire? ¿Sí? E intenté cantar con él en aquellos tiempos cuando yo era una muchacha solo de 19 años. Trabajaba de promotora en esos tiempos y estuve ahí en Rojo. Pero tiritaba entera. La pera me tiritaba la mano. No, mal, mal. Si usted quiere saber más, le voy a dar un dato. Está en mi Facebook, en mis videos. Introduce por ahí para que se dé cuenta que no estoy nada mintiendo. Si yo estuve en Rojo.
1: ¡Venga, todo disperso! Ve, ve, entonces ya. Mario Guerrero,
0: opción 14. Eso, por ahí sí que sí. La tercera es la vencida, amigo. Muy bien. Muy bien, vamos a programar entonces. Ay, que me hace reír este Elvis, Dios mío, ya. Mientras tanto, nos vamos a ir con este temita que lo trae Rodrigo Gaete. Esto es 7 días. ¡Oh, temazo! Ya volvemos.

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Oye, por acá en el WhatsApp me dice, les mando un saludo a los del grupo Los Bella Lovers. Juanito Bernales ahí mandando saluditos a todos los del grupete. Oye, qué manera de hablar en ese grupete, Dios mío. De repente ingreso al grupo y tengo 800.000 mensajes y audio y toda la parafernalia. Sin escuchar cómo se escucha, dijo. Oye, por aquí José Galás me dice, y ahí terminó rojo. Oh, qué mala onda el José Galás. Si yo no fui a participar, yo fui como invitada, ¿me entiende? Como fans. Ah, ¿ve? Y me hicieron cantar y más encima la patúa dice, siempre lista, ¿eh? ¿De dónde saliste? Bella pasión cantando una canción en registro de hombre. No, pero ella quería cantar y canté. Mentira, ustedes seca, me decía, háceme la pata nomás ahora, después que la lanza la piedra y esconde la mano. No, pero yo tranquila, fue una experiencia linda, hermosa. Yo estuve en rojo. Yo me estuve preparando para ingresar a rojo, pero ¿se acuerdan que hubo un cagüín así como un tema de que los productores hacían propuestas indecentes y algunos profes que no sé qué, que no sé cuánto? Ah, yo viví eso, po. Entonces yo dije, no, no, señor, yo aquí no me quedo. Si no es por talento, mejor yo me voy. Me retiré indignada. Después que había pasado no sé cuántas etapas ya, así como en la interna, me retiré. Sí, uno no tapa esas cosas, no. Pues se perdieron tremendo artista nomás. ¡Ah! Y aquí sigo, po, cantándole a la vida, cantándole al amor y al despecho. Toma. Oye, y hablando de cantándoles, vamos a apagar al tiro el temita que nos pidió la Claudita. Y yo no había entendido qué canción me estaba pidiendo. Ay, Dios mío, señor. Ay, Dios mío. Esto es un cover en la voz de quien les habla, por supuesto, Bella Pasión. Y esto lleva por nombre Lágrimas Negras. Y dice así, para que lo disfrute. Agréguelo a su playlist. Sí, pues. Porque usted diga, esta es la niña que yo escucho en la radio. Ah. Ya volvemos.

Oye, ahí estábamos escuchando, debo decirlo, mi cover. Pero ojo que yo no lo programé, lo pidieron. Lo pidió la Claudita con Juanito Bernales. Así que les mando un cariñoso saludo por considerarme en el Día del Artista Regional. Fantástico, espectacular. Acabo de ganar 7 pesos con esta reproducción. Dice, ella inventaba. Oye, recuerda que tú puedes hacer tus pedidos musicales, por supuesto, a través de nuestro WhatsApp de la radio, el +569 50 29 15 92. Hoy día solo artista regional. Sí, pues, como corresponde. Oye, me estaban pidiendo ahí la Pía. Vamos a poner algún temita a la Pía, porque si no, va a llorar después, me reclama por interno. Yo contando la vida de lo que hace la Pía. Pía, yo en cualquier momento voy a dar tu apellido si tú me ponías a molestar. Sí, no, ¿cómo se te ocurre? La Pía me estaba pidiendo un temita de Banda Ilusión, ojo, Banda Ilusión. Así que vamos a programarlo. Y antes te voy a recordar que en un ratito más vamos a tener invitados. Sí, invitadísimos el día de hoy. Esperemos que la lluvia de ayer no los haya asustado y lleguen, pues. Si no, también se van bloqueados, tanta cuestión. Oye, a ver, ¿dónde está la Cote? ¿Por qué la Cote no ha dado señales? ¿Dónde está Panchuco? Voy a empezar a pasar lista. ¿Dónde están las Paolas? Tengo dos Paolitas. ¿Dónde están? A ver, ¿dónde están? Tengo la Pao del Elvis y la Pao del José. Sí, pues ¿dónde están? ¿Qué más me falta? Carita. El Pepe. ¿Qué más? No me acuerdo qué más tengo. Sí. Ya nos vamos a ir con el temita de Banda Ilusión y esto es Te Voy a Esperar.

Oye, un mensaje a René, director de Banda Ilusión. Todavía estoy esperando para el cover. ¿Qué vamos a hacer? El feat que íbamos a trabajar juntos con Ilusión. Ahí se ven, pues. ¿Y si los bloqueo mejor? Ya volvemos.

0: Oye, ahí estaba Banda Ilusión. Elegancia. ¿Cómo es? Somos Banda Ilusión. Elegancia. Ya no me acuerdo. Ah, pero yo le había creado el fan club. Ya, dale. ¿Qué nos dice Elvis por aquí? A ver, Elvis.
1: La cita corta está comiendo mandarina.
0: La está contando. Por acá, ¿qué nos dice el José? No contestan, salieron y no invitaron. Así son, po. Ahí se ven. No, oh, si estas se pasan. Nos vamos a bloquear a todos. Ya. Todo bloqueado. Ah, ¿cuál era el tema que me había pedido el Elvis de Mario? ¡Mario Guerrero! Veamos, ¿qué tenemos de Mario Guerrero aquí en Spotify? Artista Mario Guerrero. Veamos qué suena, qué suena, qué suena. Oye, recuerda que tú también puedes hacer tus pedidos musicales, sí, a través del WhatsApp de la radio, el más 569-50-29-15-92. Yo mandándome con Doro aquí, moviendo las paletas de efecto. Ay, después anda reclamando, no. Oye, pero Mario Guerrero es más romántico, sí, amigo Elvi. ¿Sí? ¿Está bien? No me voy a pedir Amor de Pueblo porque es inmenso mix. Tenemos para 3 horas. ¡Oh! Y aquí tiene una canción que dice para mi ex. ¡Oh! Yo no dedicaría, no perdería tiempo así. Oye, nos vamos a ir con este temazo que trae. Sí. Mario Guerrero, y dice: dime que sí, dime que no. Es como Arjona. Ya. ¿Qué tiempos aquellos cuando sonaban esas canciones todos los días en TVN? Ya volvemos. Pausa y volvemos.

0: 3:55 PM.
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2: La Comisión de Hacienda aprobó los 3 vetos supresivos del Ejecutivo a la megarreforma. La medida elimina los artículos sobre el fin al anatocismo, el olvido financiero y el pago a 30 días para las pymes. El proyecto pasará ahora a las salas de la Cámara y del Senado. El CERNAC oficiará a Vipay por acumular casi 200 reclamos por cobros duplicados e irregulares en Antofagasta y la Araucanía. La entidad exigió detallar sus reclamos a nivel nacional, la cantidad de usuarios activos, los canales de soporte y las medidas de mitigación adoptadas. La mesa del Senado remitió a la Comisión de Ética la fuerte discusión entre las senadoras Fabiola Campillay y Camila Flores. Tras intercambiar duras acusaciones judiciales y descalificaciones personales, la directiva llamó al respeto institucional y al diálogo.
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13: 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Precisamente la actividad física regular es clave para prevenir y controlar las enfermedades cardíacas, la diabetes tipo 2 y también el cáncer. así como para reducir los síntomas de depresión y ansiedad, el deterioro cognitivo, mejorar la memoria y la salud cerebral. La Organización Mundial de la Salud recomienda al menos 150 a 300 minutos de actividad aeróbica moderada o vigorosa por semana para todos los adultos y un promedio de 60 minutos por día para niños y también para adolescentes. 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

16 con 2 minutitos ya de esta tarde de San Juernes. Y todavía no me cuentan dónde se lanzan. Pa' puro no invitarme, son mala onda. Justo hoy día que tengo libre y nadie se saca una invitación, obliga a lanzarme a la cama, a dormir, a descansar, a ver una película, una serie. Oh, su maratón. Oh, no, ya me cansé de solo pensarlo. Oye, quiero mandar un saludo muy especial el día de hoy. Sí, porque quiero mandarle un saludito ahí a Héctor Castillo de San Castelo Limpieza Renovadora. Oye, que prontito va a estar con nosotros aquí, si Dios, la vida y el universo lo permite. Así que un cariñoso saludo para mi nuevo mejor amigo Héctor Castillo. ¿Castillo le suena el nombre? Bueno, cuando lo tengamos ahí en la entrevista les voy a comentar por qué se le hace familiar el nombre, el apellido precisamente. Obvio que no es cualquier Castillo. No, señores. No. Así que los voy a dejar con la intriga. Mientras tanto, ustedes pueden ir a redes sociales y buscar ahí a San Castelo Limpieza Renovadora para que vaya interiorizándose acerca de qué nos va a comentar nuestro queridísimo Héctor de su emprendimiento. Así que pronto, pronto novedades. Y nos vamos directamente al WhatsApp de la radio, el más 569-50-29-15-92. Por aquí, a ver, dice, pero qué simpática, sobre todo su sonrisa contagiosa. Me imagino que usted siempre es así, no creo que hablar por la radio sea un personaje. Espero que no. Mire, querido y distinguido amigo Claudio, usted ha dado pero en el clavo, preciso. Muchas veces me cuestionaron y me dijeron, oye, pero es que tú no tienes voz de locutora. Yo estudié locución, sí, señores, soy locutora profesional. Pero siempre quise hacer un programa que fuese cercano a la gente. Sí, pues cercano a la gente, de entretención, donde todos lo pasemos bien y donde yo pueda ser yo. Así que si usted me encuentra por la calle y me saluda, yo le voy a tirar la talla al tiro, no se preocupe. Y después le voy a responder el saludo. Sí, soy una loca de patio, pero feliz. Y el que le gusta bien, y el que no, bien también, he dicho. Caso cerrado. Así que Claudito querido, no te preocupes que un personaje jamás, jamás. Soy así por la vida, día a día. Así que admiro a las personas que están a mi alrededor, la verdad. La paciencia que tienen. Oye, es que yo siempre he dicho que la vida está para disfrutarla, para pasarlo bien, ¿cierto? Basta de mala onda, de amargura. No es necesario. Hoy viene... Andan buena onda los amigos que llegaron. ¡Uy, llegó mi vecino! ¿Qué hace mi vecino aquí? ¿Qué hace el vecino, Dios mío santo? Me gusta esa actitud, dice Claudito. Muy bien, qué rico, pues Claudito, esa es la idea. Pasen nomás, chiquillos, pasen. Adelante. Oye, por acá, ¿qué me dice José Galas? Y se guardó las mandarinas en el parlante. ¡Uy, pero cómo dice eso! El próximo jueves se nos viene la nueva sección. Las que no tuvieron rojo. Oh. Anda buena onda hoy día, José. Ya me va a tocar a mí después sin queja. Sin reclamo esta cuestión. Así que, si vais a empezar, José Galán, no empecé. ¿Querís? No empecé. Sí están llegando los mapes. Pero con cariño, ¿no? Están llegando los invitadísimos. Todos los que están ahí conectados en nuestra señal online ya están viendo que está, no estoy solita, así que en cualquier momento nos lanzamos con las novedades que nos traen estos chiquillos y estoy con mi propio harem, dijo, tengo mis propios machos. Pecho peludo, no creo. Al menos uno para allá no creo. Está mal el Tatita, lo estamos perdiendo. Enchúfate, planche campo. Ay, Dios mío, ya. No, ya me perdiste. Estoy justo bueno. Por acá el Elvin me dice, yo le invito a mi bella para algo para la sed, una pilsen con la Paola. Piénselo. Oye, qué tentadora ese ofrecimiento. Se me hizo agua la boca, oiga. Ahí estamos coordinando por interno cualquier cosita, amigo querido. Mándale un besito a la Pao.
Oye, mientras yo me encargo aquí de acomodar bien a estos chicuelos, nos vamos a ir con un temita de Mariajo. Mira la Mariajo. Y esto dice así. Recuerda que hoy artista regional. Ya volvemos.

0: Oye, estamos de vuelta y estábamos escuchando a la gran, maravillosa Pechocha Mariajo. Y que me gusta la música de ella, mía. Así que vaya a seguirla al tiro ahí a Spotify. Mariajo, así, facilito, sencillito. Oye, no estoy sola, están los chiquillos aquí. A ver, digan, aló, aló.
1: Aló,
2: aló, aló.
0: Ay, que le salió casi coordinado.
1: Somos obedientes.
0: Yo creo. No sé, le vamos a preguntar a la Pau.
2: Mejor que no.
0: Mejor no preguntemos nada. ¿Cómo están, chiquillos?
2: Bien, ¿y tú?
0: Bien, aquí estoy con Julito, estoy con el Migue, estoy con Panchito. Ellos vienen a contarnos de lo que se viene este sábado 8, sí, en 2 días más, a Moca Multiespacios. Así que, ¿quién va a hablar primero? ¿Quién comienza? ¿Quién dijo yo?
1: Al cachipún.
2: Panchito.
1: Oh, qué gusto saludarlo, aprovechar de saludar a tu...
0: Sí,
1: está aquí, está durmiendo.
0: Te creo.
1: Es que está rico el día. Ya es lo que pasa, que los que pasamos los 30 para arriba.
0: Los 30.
2: Sí, viviendo en Rancagua.
3: 31.
0: Mira, 31 mira, tiene Miguel.
1: Entonces, nosotros estamos destinados a hacer una fiesta para toda esa gente.
0: Eso.
1: Que necesita mover el esqueleto. Y qué mejor con la segunda versión de la fiesta de las leyendas que se va a realizar en Moca Multiespacio. Después de la primera, esta segunda viene, pero increíble. Y hoy día no vine solo bella.
0: Oh, así te veo, está bien.
1: Quiero saludarlo y aprovechar de saludarlo. ¿Tiene aplauso ahí preparado o no?
0: No estáis más escuchándola.
1: Ah, sí, perdón.
0: Espérate, te lo pongo más fuerte, mira.
1: Porque si hablamos de leyendas.
0: Eso.
1: Uno de los grandes DJs que compartió. Mira, aquí los colectiveros deben acordarse harto, ¿eh?
0: Uy, quizás que van a
1: bailaban contar. Claro, los que bailaban arriba de los cubos en esos años.
0: Uy.
1: Los que andaban transpiraditos ahí a eso.
2: Ah, pero qué.
0: No contéis más detalles.
1: Para todos
0: esos
1: que vivimos lo mejor de los 80 y los 90, vamos a tener esta fiesta de leyenda. Y mira, el aplauso para recibir a nuestro gran amigo, nuestro DJ Miguel Cerón, que está con nosotros. Miguel, qué gusto saludarlo. ¿Cómo estás,
4: amigo? Hola, buenas tardes. Por acá, nervioso.
0: Esperando. ¿Es tu primera vez en radio que estás nervioso?
4: Sí, primera vez.
0: ¿En serio?
4: Sí.
0: No le crees.
1: Es que siempre están detrás.
2: Él, sí.
0: ¿En serio?
4: Sí, quitadito de bulla el niño.
1: Cacha, un DJ quitado de bulla, aunque usted no lo crea.
0: Cuando me dijeron que era DJ, yo no le creí.
4: Así de quitado de bulla.
1: No, y ahí afuera yo le iba a comprar el netecito.
0: ¿No sabes cómo lo conocí yo?
1: ¿A quién?
0: Al Miguel, en un colegio.
1: Me imagino.
0: Ahí trabajaba en un colegio.
4: Fui a un colegio alguna vez,
0: No, como estudiante no, como trabajador.
1: Y a un liceo también, por el liceo Carcastro,
0: sí,
1: ¿viste?
0: Sí, obvio.
1: Aprovechar de saludar a todos los liceanos.
0: ¿Lo invitaron a la fiesta ustedes, los liceanos, no? ¿Al aniversario, no?
1: Siempre estoy invitado.
0: No, me di la verdad.
1: No, yo sí.
0: Pero no fui.
4: Ya estoy en la etapa en la que me piden permiso para ir.
1: Oye, Miguel Cerón, tremendo DJ de Rancagua que va a estar en esta fiesta de leyenda. Miguel, ¿cuánto tiempo que no lo veíamos, ah?
2: Un montón de
1: rato. Oye, ¿qué se viene con la fiesta? ¿Qué vamos a tener en la fiesta?
4: La verdad que todo. Estábamos conversando aquí con el productor Julito, que no quiere conversar mucho.
1: Lo vamos a presentar de él.
4: Nos estaba dando permiso para tocar musiquita hasta los años 2000, que también es lo que disfrutamos nosotros.
0: Buenísimo.
1: Sobre todo yo, que soy más cabro.
4: Claro, sobre todo.
0: Uy, vieras tú.
4: Jovencito.
0: Cuánta juventud con
1: reportos. O sea que vamos a disfrutar de H.
4: Va a haber H. Reggaetón, raga.
1: Lo del Mecano.
4: Del old school, sí.
1: Oye, ¿tú sabías que yo estuve en Mecano?
0: Sí, pues de público.
2: En la portería.
4: De mecánico, dijo.
0: De mecánico.
1: Oye, buena. Uy, no, bro.
0: Sí, pues si estuviste en Mecano, sí, yo sé.
1: Bueno, ya no, esta es la primera fiesta, pues ahí hemos tenido más fiestas.
4: Sí, hemos tenido fiestas anteriores. Con otros nombres, tal vez, pero casi siempre los mismos personajes.
1: ¿Y tú estuviste en la Broadway?
4: Estuve en Broadway. De hecho,
1: ¿qué año? ¿Qué año?
4: Julito, si me ayudáis ahí.
1: Le preguntáis al más cabro.
4: 90 y...
0: ¿Qué
4: están instalando
0: 95, con Julito aquí? Sí, más respeto, por favor,
2: sí,
0: con Julito.
2: No respetan la edad.
1: Sí, yo ayer me enteré que en el año 90... Mira, nada que ver, pero yo en el año 95 estaba en la discoteca Hooligans.
0: ¿Tú?
1: Aquí en la
2: Alameda.
1: Sí,
2: esa
1: en
2: la Alameda.
1: Sí.
0: ¿Tú estabas ahí?
1: Animando.
2: Yo lo conocí a Pancho Zúñiga. Las primeras veces.
0: ¡Ándate, pesado!
2: Ahí en eso, los espejos.
1: Ustedes eran mis rivales.
4: Pancho Zúñiga.
1: Y después tuvimos Latinoteca San Juan, pues en Machalí también.
0: Ahí.
1: ¿Y tú, Cerón, dónde estuviste después?
4: Pasamos por Memphis después.
0: Memphis discoteca.
4: En San Antonio, en Broadway de San Antonio también.
1: Sí, pues.
4: Chico. Y la Salsoteca, que ya ni me acuerdo cómo se llamaba, la que está al frente de Exteco y en Villar.
1: La rumba.
2: Eso fue ahí también. Sí, pues también se.
4: Y el resto, el pituteo clásico de cada uno.
1: Mira, nosotros somos de la generación bella de. de la generación que comenzó como este tipo de discotecas, porque antiguamente se llamaban malones, ¿ustedes se acuerdan que se llamaban malones?
2: No soy tan viejo, Pancho Sónica, no lo conocía.
0: Yo no alcancé, eran los malones.
4: Ahora es diccionario.
1: Se creen cabritos ahora.
0: De 15, dijo.
1: Ha sido terrible todo esto, pero felices porque, mira, vamos a tener una fiesta que comienza este sábado a partir de las 22 horas en Moca Multiespacio. Este 8 de agosto, además, vamos a celebrar el Día del Niño.
0: ¡No, tenorita!
2: A todo ese niño que llevamos al centro.
1: Y no voy a estar solo también porque va a estar el gran Julito. ¿Va a tocar música de Julito?
2: Voy a hacer la previa por esta vez, no va a
0: salir.
2: Solamente la previa vamos a estar haciendo.
0: Hay que trabajar de productor ahora. Exactamente. Muy bien, ¿cuánto sabes, Julito?
1: Además que vamos a traer a otra leyenda que también estuvo por mucho tiempo fuera de las pistas. Yo vuelve como es DJ Barrios.
2: Sí, Barrios.
0: ¿En serio vuelve?
2: DJ Barrios.
1: Lo dejaron salir.
2: Claro, le dieron permiso. Le decíamos como un mes para
4: que le dieran como yo.
2: Tal cual.
0: Anda,
1: sí,
0: por
1: bueno,
0: ahí,
1: ¿no? DJ Barrios es kamikaze también.
0: Sí.
1: Hartas discotecas, me tocó participar con él en
0: ¿No estuvo en Justo también?
1: Justo y Pecadores.
2: Justo Pecadores.
0: Sí.
1: ¿Ustedes también estuvieron ahí?
2: Sí, también pasamos por esos lados.
0: Yo iba nomás. No.
1: Tú iba. También cantas. Oye, pero todos hemos pasado, gracias a Dios, por el.
2: Por el. Especifique, por favor.
0: ¿Por qué tenía que hacer una pausa justo en ese momento, amigo?
1: Es que sabes qué estaba pensando. Es que me vienen tantos recuerdos cuando veo a los cabros.
0: Tini.
1: Me acordé del Liceo Calcacho cuando íbamos a hacer la fiesta, ¿te acordás?
4: Ese era eterno.
2: Oye, sí.
1: Seis días de actividad.
4: Eterno trámite.
1: Y después terminábamos en una disco haciendo la fiesta con ellos.
2: Y una vez en una fiesta en el Liceo Niña.
0: Oh,
2: no te la encargo.
1: Sí, te vi. Me acuerdo que te vi más o menos con Jumper, ¿no? Oye.
0: Con la falda,
1: otra de las grandes leyendas que hemos rescatado,
0: ver,
1: que todavía está vigente, uno de los pocos DJs que está vigente. El maestro, el gurú, el rey de las tornamesas aéreas, mi gran amigo, compañero Master One, que también va a estar con nosotros ese día en la música.
0: No, oye, ¿por qué no vino ni el barrio ni Master One?
1: Mira, Master One, primero que nada, está porque tenemos sorpresas, por cierto, en Moca se vienen bonitas sorpresas.
2: Se vienen sorpresas.
1: Vamos a esperar al público con una nueva cara, renovada para la fiesta de las leyendas. Así que va a estar entretenido, va a estar.
0: Tengo miedo con
1: ¿Por qué?
0: ¿Te das cuenta? Oye, ¿es verdad que va a estar bailando la Bernie?
1: No.
0: Ah.
1: Pero no podemos contar todas las sorpresas.
4: Si no es sorpresa.
0: Ah, era sorpresa que no me dijo que era sorpresa.
4: Es tan sorpresa que no
0: que
4: sé.
0: No,
2: claro,
0: no sabes cómo. Entonces no.
2: No, el que va a estar ese día, va a estar haciendo el team con su team, va a ser Rodrigo Abrigo.
0: Rubén Abrigo.
4: Por eso no habla el Julio.
1: Tranquilo.
2: Rubén Abrigo.
1: Yo te entendí perfectamente.
2: Gracias, Pancho.
1: Claro que sí, un tremendo gran amigo que estuvo en Rojo, fama contra fama. ¿Y qué año fue Rojo? En el 2000, ¿cierto? Por ahí.
2: Sí, pues.
0: Mira. El Rubén estuvo como en el 2002, 2003, por ahí.
1: Claro, porque yo llegué hasta Celeste, no alcancé a llegar a Rojo.
0: Ah, él, pues.
1: Y.
0: Menos mal no llegaste a verte.
1: Para allá voy. Bueno, y va a estar Rubén Abrigo, que va a estar también haciendo todo lo que es la coreografía. ¿Te acordás que en algún momento las discotecas, después de mucho tiempo,
0: tuvieron team?
1: Sí, estuvo me acuerdo del Negro Zahir.
2: Exactamente.
4: De hecho, un poco se le debe sacar a lo que fue ese tiempo de las coreografías.
1: Sí,
2: César Carrasco.
1: Claro, el mismo Pelado Javier.
2: Pelado Javier.
1: Si hablamos, el mismo Rorro Salfate, que también estuvo en la primera fiesta de la leyenda.
4: Que Rorrito Salfate bailó.
2: Sí.
4: Bailó
0: Rorrito. ¿El Salfate de Chile?
2: Sí, Salfate de Chile.
0: ¿Bailaba?
2: En la fiesta.
4: Algo así.
2: La fiesta extra.
1: Pero yo también bailé.
4: No, pero en serio, hijo.
1: No, pero
0: si Halloween no cuenta, amigo.
1: Yo participé en un programa de baile. Ahí en la población donde vivía yo. No, pero me pasaba muy bien. Sí, pues y eso vamos a revivir la época de lo mejor de los 70, 80, 90. Porque te vienen tremendas leyendas, como te contaba. Esto va a ser en Moca. ¿Cómo queremos las entradas, Julito? ¿Ya se acabaron ya o no? ¿Quedan?
2: Por Pasaline ya se acabaron. Se acabaron, están agotadas.
1: ¿Y por qué no preguntamos si podemos regalar alguna? No se puede.
2: Estamos preguntando. Trabajando la producción, trabajando para usted.
0: Muy bien. Eso es, Julito, bueno, ahí trabajando.
1: Oye, y en la segunda fiesta que vamos a tener, por supuesto, invitamos a toda la familia, a todos los amigos que les gusta pasarlo bien y recordar viejos tiempos. Como te contaba, vamos a celebrar el Día del Niño. ¿Tenemos algo preparado para el Día del Niño?
4: Yo voy a estar esperando regalo, hijo.
0: No.
4: Sí, esperando regalo.
2: Tenemos sorpresa.
4: Sí. Mi mamá me dice niño todavía.
1: No, sí, no, sí te creo. Sí, sí,
0: sí. Yo también le creo.
1: Pero vamos a preparar así como un seglite de cositas para los niños, recordar viejos tiempos.
0: Vienen congelados, ¿no? Vienen
4: congelados, chucha, man.
0: ¿Cómo es?
4: Chucha, la cantante. Ah. Chucha.
0: Bien,
4: sí, va a haber unas cositas sorpresas que están preparadas pensando en ellos, en los que fuimos niños en ese tiempo también.
0: No.
1: ¿Tú de qué generación soy?
4: De la más buena.
1: Del 90.
4: 92 salí del liceo.
1: 92. Oh.
4: Pero ya estábamos metiendo bien en ese tiempo.
1: Sí, po. ¿Por qué edad?
4: Empecé con 16 añitos.
1: Sí, en Broadway. 20, 26. ¿Con cuánto?
4: Con 16 años en Broadway.
1: Sí. ¿Y ahí cuánto tiempo estuviste en Broadway?
4: Hasta que cerró. Hasta que fue Las Vegas. De hecho, el paso fue Broadway, Las Vegas, Memphis, San Antonio.
1: Ya. Yeah.
4: Bien larga la vuelta.
1: Bastante larga la...
4: Sí.
1: Bastante larga la vuelta. Así que, mira, imagínate con lo que nos vamos a escuchar. Usted que está ahora escuchando la radio, bienvenido. Usted que va en un colectivo, va en la micro. Lo invitamos cordialmente. Bueno, Julito está contando que se acabaron las primeras entradas.
2: Sí. Las invitaciones por lo menos a acabar. Están agotadas.
1: Bien. Ya. Vamos a ver,
2: lo podemos regalar aquí hoy día. A lo mejor podemos regalar las invitaciones para todo el público.
1: ¿Hay algún WhatsApp?
0: Sí, pues por supuesto, el más 569-5029-1592. Te lo tengo ahí en grande por si lo quieres decir tú también, ¿viste?
1: Ya, deja ponerme los lentes.
0: Uy, por más que está grande el WhatsApp
1: ahí. Sí, además que podemos hacer algún regalito, alguno que se acuerde de alguna historia.
0: Es la idea, pues.
1: De esas noches bohemias. No, pero mira, imagínate, tener a DJ Barrio.
0: Sí.
1: Tener a Cerón. Tener a Abrigo, a Rubén y tener a Julito en una noche más el máster, no, tremenda fiesta para bailar, ¿eh?
4: Sí, se va a pasar.
0: Maravilloso, se viene. Oye, acá me acaba de llegar un audio. A ver, veamos qué nos están diciendo. Atento, atento.
3: Buenas, buenas, mi bella pasión. Aquí la Cote presente, un poco tarde, pero llegamos. Anda aprovechando, ya me tocó libre, sigue aprovechando a hacer compras para ir para acá y escuchando la radio, obviamente. Y qué bacán, Moca, me encanta. Clienta y todas, así que vayan todos, chiquillos, lo van a pasar súper bien, no se van a arrepentir, de verdad. Ah, y saludos a los chiquillos del grupo, que tengan lindo jueves.
0: Eso. Mira, la Cote va todos los fines de semana a Moca.
1: Maravilloso.
0: Así que esperemos que ella tenga su entradita y si no, que avise para ver qué podemos hacer por ella, ¿cierto?
1: No, pues mira, tenéis estacionamiento privado.
2: Sí.
1: Tenéis una seguridad maravillosa. Tenemos más de 15 guardias que trabajan con nosotros. Imagínate cómo estamos de asegurados.
4: Multiespacios.
1: Multiespacios. Tenemos, claro, tenemos 3 multiespacios.
2: Buenos tragos.
1: Buenos tragos. Ah, oye, me saco el sombrero con el nuevo trago, ¿eh?
2: Sí.
1: El Moca Club. No lo he probado nunca. No.
4: Ni hablar del catering para los DJs, porque ese sí que es bueno.
1: Sí. No. Por eso que todos quieren ir allá, porque por eso como no pueden ir allá, se les ocurre hacer fiesta en otros lados. quiero aprovechar de saludar a DJ Master One, que está en sintonía, está en la disco en este momento, porque le recordamos a todos nuestros amigos que los vamos a esperar con una nueva cara. Ah, así que saca las pantallas nomás, Master, del escenario.
0: Ya sacaron los guarayeros.
1: Claro, sacamos los guarayeros. Así que nada, feliz, contento, aprovechar de saludar a todos los auditores. Y esto es muy importante, vamos a regalar entraditas también a través de nuestras redes sociales. Así que va a llegar esta sorpresa. ¿Las puertas se abren a qué hora, Julito?
2: A las 10 de la noche.
0: A las 10.
2: A las 10 de la noche.
1: Y en puertas se van a vender más entradas.
2: Exactamente.
1: ¿Sí?
2: Sí.
0: Sí.
1: Así que un show que comienza con, me imagino que con una previa maravillosa.
2: Una previa, sí.
0: Recordar. Julito, po.
1: Julito, hace unas previas hoy.
0: Julito va a estar ahí en la previa.
1: ¿Y a ti, Cerona, qué hora te toca más o menos?
4: No sé, Julito avisa. Me cuento, yo voy nomás.
0: Yo estoy ahí, digo.
4: Entregadísimo.
2: Yo creo que entré como las 2 de la mañana, más o menos.
0: Ah, mira.
1: ¿Quién va a tocar con Denon? ¿Van a tocar con Denon?
4: Y no lo pensamos, Julito, para la próxima. No,
2: para la próxima.
1: Vamos a tener más todavía.
2: Sí, vamos a tener más. Venimos por más.
0: Oye, ¿será que a la tercera me invitan o no?
4: Está invitado, pues,
2: completamente.
0: No, yo quiero participar.
2: ¿Quiere participar?
0: ¿Puedo poner música? Ya.
1: ¿Quieres hacerlas todas?
4: No, te la quieres hacer.
0: No, yo no podría. Es mucho, mucho. Bueno. Oye, por acá tengo otro audio. A ver, espérame. ¿Qué dice Claudito?
5: Qué buenos recuerdos de la Broadway, qué buenos recuerdos. Yo me acuerdo que trabajé en la Broadway, pues, haciendo los videos para la pantalla. Trabajaba con Henry Carvajal, también ahí con los DJs. Y cuando queríamos escuchar música, íbamos y le pedíamos los temas de tecno que nos gusta tanto y nos poníamos ahí en la barandita, bajito desde la caseta del DJ, a escuchar la música. Nos tomábamos una bebida y nos regresábamos a casa. Así que muy buenos recuerdos de la Broadway. Y cuando paso por ahí, me da mucha nostalgia.
0: Oh, mira. Sí. Él se llama Claudio, no tengo su apellido. Así que no.
1: ¿Cuánto caía en la Broadway aproximadamente? ¿Cuánta gente caía en la Broadway de acá de Rancagua? ¿800? ¿1000?
2: No. Tuvimos hasta 1800 mil personas.
6: Sí.
2: Sí. Ahora, no vamos a decir que estaban cómodos, pero de que estaban, estaban. Sí.
6: Apretaditos.
2: Siempre verano el día sábado hoy.
0: Mira, buenísimo. Oye, ya no me den más detalles, manténganme ahí mientras confirmamos qué es lo que vamos a regalar el día de hoy.
1: Perfecto.
6: Sí.
0: Nos vamos a ir a una pequeña pausa, porque aquí las pausas son cortitas, cortitas, y vamos a regresar con todo sino para qué. Así que no te despegues, no, no tienes permiso para cambiarte de emisora en este momento. Te quedas aquí en Radio Bienvenida, ya volvemos.
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0: Oye, ya estamos de vuelta cuando son las 16 con 30 minutitos ya, ¿ves? Si las pausas son cortitas. Oye, ¿nos abandonaron, amigos?
1: Estamos más solitos que nunca.
0: Más vale solo que mala compañía. ¡Ya!
1: ¡No!
0: Le mandamos saludos a la señora de Miguel. Sí, tenía que haberle dado un poquito más de permiso.
1: Oye, quiero aprovechar de saludar a un tremendo gran amigo que está en sintonía, me está cobrando sentimiento.
2: Yo ya sé quién es.
1: Un ex amigo que también tuve la suerte de trabajar con él en Justos y Pecadores, sí, durante muchos años. Él era el DJ y yo era simplemente el animador de él. Mi gran amigo DJ Andrew, aprovecho de saludarlos. ¿Cuántos jueves mixtos no los pegamos, compañeros? ¿Cuántos viernes salsero? ¿Cuántas fiestas? ¿Cuántos grupos? ¿Cuántos saludos nos los mandaban los artistas? ¡Ah, que lo pasamos! Viene Justo Pecado. Bueno, eso y mucho más vamos a poder revivir también un poquito en esta fiesta de las leyendas que se va a realizar este sábado. Este sábado, muchachos. ¡Este sábado!
0: Este sábado,
1: ¿ah? 8 de agosto y después celebramos el Día del Niño. La nochecita pasamos para el día 9. Vamos a celebrar el Día del Niño y hay hartas sorpresas en Moca Discotec, muchachos, para que ustedes vayan. Lo van a pasar increíble. Además que tenemos nuevo sistema. No, pero es que no puedo adelantar.
0: No,
1: es que el máster sí me...
0: Ahí sí que te cuelga.
1: Aprovechar de saludar a DJ Barrios también, que está en sintonía. Aprovechamos de saludarlo, mi gran amigo también, que está ahí. Tantos años, tantas discotecas, tantas... Mira, vamos, lo único que sé es que vamos a recordar tantas cosas bellas.
0: ¿Les va a alcanzar la noche para recordar tanto?
1: No sé, mira, Cami Case,
0: Broadway.
1: Espérate, que el barrio me mandó una...
0: Un historial
1: de donde estuvo. ¿Crees que tengo el programa para él?
0: Aquí. ¿Cómo sería si hubiese venido, no?
1: Espacio Vallarta, mira.
0: ¿Verdad?
1: Chacón, la otra radio también.
0: Mira.
1: En la 9-0.
0: ¿Cuál es la...? Ah, ya.
1: En Kamikaze, ahí al lado de la piscina de Macharía. Oye, ¿cuántos piscinazos nos los pegamos ahí, oye, barrio?
0: Ay, Dios mío, señor. Si esta piscina hablara, ya. Ahí le mandamos saluditos, por supuesto. Oye, me mandó un audio la Cote. A ver, ¿qué nos dice la Cote?
3: No, yo aún todavía no tengo mis entraditas. Pero ya dijeron que preventas se acabaron.
0: Está triste.
3: Bueno,
0: pero,
3: a ver, ¿qué vamos a hacer? Pero, chiquillos.
0: Ahí le mandamos saluditos, por supuesto. Oye, me mandó un audio la Cote. A ver, ¿qué nos dice la Cote?
3: No, yo aún todavía no tengo mis entraditas. Pero ya dijeron que preventas.

0: La Cote está muy, muy informada de todo lo que sucede en Moca los días viernes, los días sábados. Este viernes, de manera excepcional, Moca no va a abrir sus puertas al público en general.
1: No, porque estamos haciendo harto de arreglo.
0: Exacto.
1: De hecho, ahora con el Julio vamos a ir a pintar.
2: Claro, estamos en remodelación.
0: Él va a ir a...
1: No, pues si vamos a... Mira, vamos a esperar a nuestro... Mira, contarte que las primeras 250 entradas se fueron así.
0: Oye, pero es que está buenísima la fiesta, pues.
1: No, y aparte que el quinteto que se va a juntar, pues imagínate cuántas historias, cuántas trayectorias.
0: Ya, ¿y para qué andamos con cosas? ¿Cuántas admiradoras también que tenían estos cabros? Y así es la cosa, todos tienen fanaticada.
1: No, los cabros más que yo.
0: Ah,
1: pues,
0: ya, cabros, lloremos. Los... Oye, Julito, ¿tú viste al Pancho Zúñiga tomando yogur en Moca?
2: Sí, el otro día, o sea, es que a mí, yo la verdad pensaba que iba a temblar.
0: Yo estaba asustada.
2: Yo dije, está también, está. Y dije, en cualquier momento para la charla.
0: Sí, esto está grave, no. Dije yo.
1: Oye, todo me ha molestado porque estaba tomando un yogur, animándome a tomar un yogur, pero...
0: Pero en el escenario, pues, amigo, más encima, todos te vieron.
1: Pero,
3: mira, pasaste piora.
1: El doctor, antiguamente eran dos whiskycitos por noche. El doctor dijo. Tres whiskycitos por noche. Hoy día son dos ibuprofenos y un paracetamol por noche.
0: Y un losartán para la presión de...
1: Claro.
3: Losartán.
1: El agua no, con mucho hielo porque me duelen las muelas.
2: Un esomoprazol ahí para la acidez.
1: No puedo porque si no transpiro mucho, entonces me empieza a doler los riñones.
0: Pero fue como la anécdota. Yo lo grabé. Yo lo grabé ahí a Pancho Zúñiga. En cualquier momento lo subo a las redes para que sea viral. Para que se haga viral, ¿no? Sí, que todo el mundo se entere que el amigo Pancho ya cambió, no es el mismo.
2: Es el Pastor Pancho.
1: Pastor Zúñiga. Yo miro para atrás en los años que llevo y digo, ¿qué cambio se hizo?
2: Pues sí. Ah. Para mejor, sí, Pancho Zúñiga.
0: Sí, versión 2.0.
1: Lo que pasa es que hoy día, bueno, el otro día también me encontré con una amiga, hace mucho tiempo que no la veía, y ya son tres generaciones que conocen al tío Pancho. Entonces,
0: imagínate.
1: Gracias a Dios hemos estado 36 años de carrera, no es.
2: No deja ser menos.
1: No deja de ser.
2: Una leyenda, Pancho Zúñiga. Una leyenda de tomo y lomo.
0: Una leyenda.
1: Tantas discos, tanto amigo curado que encontré en la calle.
0: Pero no era necesario esa parte.
1: No, sí, yo creo que la mitad de Rancagua me dé plata a mí, güey. No es chiste.
0: Tíralo como tajía.
1: Pancito, rájete con el último copetito.
0: Una loquita, Pancito.
1: Falto cumple. Y como yo era. Claro, no, y cuánta gente no tuve que echar a lo. No, sin, mira, yo cuando era así. ¿Cuántas veces llegué con auto, bueno, a mi casa, porque iba a dejar a los cabros? No, pero fue... No,
0: mira, por acá me dicen, ja, al Pancho lo conozco del Oscar Castro.
1: Mira.
0: Queremos más información.
1: No,
0: por favor.
2: Queremos saber todo.
0: Todo, detalles. Ahora
1: yo salí del glorioso Liceo Oscar Castro, salí del liceo. Y
2: están de aniversario, ¿ah?
1: El último año, sí, pues, el último año me tocó animar el aniversario. Para mí fue una sorpresa. Y después me quedé durante casi 7 años animando el aniversario de los Cascachos. Te estoy hablando en el tiempo de los Guzmán.
0: Sí, muchos años.
1: Entonces, para mí siempre fue un placer estar en el liceo y aparte volver al liceo.
0: Y después también te llamaron a animar por un evento para los exalumnos. Sí, que me llevaste a cantar.
1: Sí, tuvimos también, tuve la suerte también, este año también fui invitado.
0: Pero no me llevo.
1: Y el próximo año también estoy invitado. Pero ¿sabes qué? Yo quiero que los exalumnos vayan en masa. Va muy poco exalumnos, ¿no? Pero me gustaría que fueran en masa, los del año 2000.
2: Déjalos todos invitados para este sábado entonces, o Pancho Zúñiga.
1: Están todos cordialmente invitados. Y los cabros saben que allá cuando está Panchito Zúñiga entran gratis, toman gratis y salen hasta de la mano. No. Los quedan solos. Siempre feliz ahí. Además de algún colectivero se tiene que estar acordado.
0: Va muerto de la risa y los pasajeros no entienden por qué.
1: No, si los pasajeros también. Pues mira, ¿quién no bailó arriba de los cubos cuando se tomaba su traquito? ¿Quién no bailó?
0: No sé.
1: ¿Quién no transpiró en la Broadway, en la Underground, en la Cinema, en la Fábrica? Ah, no. Tantas discotecas que tuvimos la suerte de los que vivimos los 80 y los 90 y casi los 2000. Casi, digo tú. Porque después cambió como la generación, pues. Hoy día no hay como escuchar. Imagínate, ¿cuál era el reggaetón que escuchábamos nosotros?
0: No sé tú.
1: Ah, tan simpático.
2: Ven, bailalo.
0: No, yo escuchaba. ¿Qué reggaetón escuchaba? Oye. Mayor que usted, ese escuchaba.
1: Era el Ragamuffin, Julio. Yeah.
2: Ragamuffin. Sí, el raga.
1: El general.
2: Ah, el chombo, sí, en ese tiempo. El chombo.
1: Pero estoy hablando más antiguo, el general.
2: Más antiguo, el general.
1: Primero que llegó con el general, con rica y apretadita.

0: esa canción.
1: Calle apretada y toma mi, toma mi.
0: Sí, pues.
1: No lo traten, no.
0: ¿Qué llegó la jefa? Espérate que llegó la jefa. Oh, si quieres tirar un temita musical, tíralo.
1: A poner orden. Espérate que aquí me llegó un mensaje. Dice, mira, oye, inviten a la gente de Doñigüe, Lo Miranda, Coltauco. Las generaciones del 97 al 2000 que fueron a la Splash Town de Doñigüe. Esos pa... Espérate. Eso pa' la gente de esos lados también. Atentamente, DJ Barrios. Pero, oye, te está saliendo todo el audio. ¿Viste? Ahí está DJ Barrios mandando también la invitación para toda la gentecita linda, hermosa pechocha de Doñigüe, Lo Miranda, Coltauco y alrededores. Todos los que estuvieron ahí en la Splash Town.
0: Y Machalipo.
1: También, Machalay, obvio.
0: Porque
1: obvio.
0: Vamos a hacer un pequeño ahí, un tributo, no sé cómo se puede nombrar, pero vamos a recordar lo que vivimos también en la Latinoteca San Juan en Machalí, que era extraordinario. Ahí estuve 5 años en ese Latinoteca.
1: Dios mío, señor.
0: Me aprendí, llegaba a soñar con el latino.
1: Lo bailaba en modo zombie, por inercia. Oye, vámonos a un temita musical mientras entra la jefa. Oye, esto lo trae nuestra queridísima Jace, Borracha.
0: Ah, qué lindo, aprovechar de saludar a la Jace.
1: Sí, le mandamos un besito, ahí estuvimos trabajando juntas. Ya volvemos.
0: Llegó la jefa.

0: Oye, ya estamos de vuelta en la última patita, ya que rápido se nos pasó el programa. Eso pasa cuando estamos en buena compañía, ¿ven? Hoy día con Panchito Zúñiga, con Julito por acá que nos trae el tema de la fiesta de este sábado en Moca.
1: A mí me gustaría que hablara Marjorie.
0: Sí, llegó la jefa.
1: Marjorie, ¿cómo estás? ¿Te puedo saludar? Por favor, siéntate acá con nosotros.
0: Aquí al medio.
1: Nos cuentes, ¿sí?
0: Frente a mí.
1: Sí, le estamos hablando a Marjorie. Marjorie, venga.
0: Es que dice que no puede por...
1: ¿Por qué?
0: Que viene de otro lado.
1: ¿Pero por qué hace eso? Sáquese automáticamente. Ya, yo le pregunto y usted me mueve la cabeza, ¿ya?
0: Esto.
1: ¿Las puertas se abren a qué hora? ¿Las 22 horas? Sí, ya, eso es un sí.
0: Bien.
1: Me parece.
0: ¿Qué más?
1: ¿Hasta qué horas pueden entrar las personas o pueden comprar las entradas ya en el mismo local?
0: Toda la noche.
1: ¿Toda la noche? ¿Cuánto, perdón?
0: 10.000.
1: 10.000 pesos la entrada general, barata, ¿eh?
0: Bueno, pues para tremendo mambo que van a tener.
1: No, para los artistas que
2: sí,
1: llegan.
2: Sí, pues, exactamente.
1: Antiguamente no pagaban ni una luca. ¡Ay, teníamos entradas de cortesía!
0: Habían.
1: ¿Vamos a generar?
2: Sí, pues, para que vean si llegó la productora.
1: Buena, ¿y eso cómo lo puede ver la gente a través de las redes sociales? ¿De quién? ¿De Moca? ¿De nosotros? ¿Viste? Si yo necesitaba que ella hablara.
2: Sí, pues.
0: Sí, la página oficial de Regresa la Leyenda. Fiesta Regresa la Leyenda.
2: En Instagram.
0: En Instagram. Todos a seguir el tiro. Ahí van a estar.
1: Repítamelo, por favor.
0: Fiesta Regresa la Leyenda.
1: Ya. Entonces, para que caiga el colectivo se.
0: Sí, por eso lo dije más lentito.
1: Frene y se escribe.
0: Escriba al tiro, anote. Fiesta ya, y Regresa la Leyenda.
1: Y ahí tiene todo el tipo de información, ¿verdad? Ya, tenemos para solicitar física y digital.
0: Mira.
1: Ya, hay buen estacionamiento.
2: Tal cual.
0: Entonces, con la invitación digital que va a aparecer ahí en ese Instagram, ¿ah? Van a poder entrar hasta las 23:30 horas totalmente gratis.
1: ¡Ah, no! ¡Pero ay, qué bueno!
2: Eso, muy bien.
1: No, maravilloso.
2: Entre mujeres
0: ya,
2: se entiende.
0: Estoy siguiendo ya. Ya está, Regresa la Leyenda.
2: Está muy bien.
1: Pide permiso, sí.
0: Yo me mando sola, que andas pidiendo.
2: Ya bloqueado.
0: Yo me mando sola.
1: Pa' afuera. No, oye, ya, espera, déjese que preguntándole a la Marjorie.
0: Póngale
1: que
0: nomás.
1: Jefa Marjorie. Y pagan al tiro ese día.
0: Lo importante. A lo que yo vine.
1: Durante la noche, aparte de Rubén Abrigo.
0: Abrigo.
1: ¿Qué dije yo?
0: Abrigo,
1: mira, el guaso más grande.
2: Se anda por ahí conmigo.
0: Sí, porque se enoja cuando le dicen abrigo, porque es abrigo. No es chaqueta.
1: Tienes toda la razón. Ignorante Pancho Zúñiga.
0: Para que lo presentís bien, por favor.
1: Pero para que me
0: vais. Abrigo.
1: Chaqueta.
0: Abrigo.
1: No, pero está bien.
2: Con el chaquetón.
1: Pero está perfecto.
0: Sí, maravilloso.
1: Yo también voy a hacer baile con el entretenido.
2: Sí, vaya, Pancho Zúñiga.
1: Sí, yo detrás de él.
2: ¿Con o sin yogur?
1: Con yogur, sí.
2: ¿Es tu dolor?
1: Claro, no, ahí en qué momento he pasado los 45, ahí en qué momento te va a dar tu calambre.
0: Oye, pero si ese día de Adrián, viste que está, no alcanzó a bailar y ya está sobándose la espalda, mi tío.
1: Sí, porque alguien dejó la puerta abierta, como que me dio
0: aire.
1: Me echó aire en la espalda.
0: Después del yogur.
2: Fue una noche épica.
1: Oye, sí.
2: Épica, Pancho Zúñiga.
1: Yo creo que el próximo show de La Leyenda, la tercera versión, si es que lo va a hacer la jefecita, debería ser al lado del Sapu.
2: Tal cual.
0: La Leyenda. Al lado Pancho Zúñiga.
2: No, Cardio Móvil vamos a tener afuera. ¿Eh?
1: La banda invitada, Cardio Móvil.
2: Cardio Móvil.
0: Invitados especiales, todos los TENS.
2: Claro.
1: Pero chiquilla.
0: Todos los FAM.
1: Vamos a hacer un esfuerzo para recordar esos viejos tiempos, ¿se acuerdan? Porque ustedes tampoco van a estar bailando hasta las 5 de la
2: mañana. Tanque de oxígeno Rancagua.
1: Sí.
0: Auspicio. Gracias, Parche, por participar.
1: Parche, curita la feria. Ya, pongamos los sellos que la gente va a pensar
0: hagamos,
1: que va a ir.
0: Hagamos la retroalimentación entonces de todo lo que va a ser el evento. No, pues la reza.
1: La gente va a pensar que va a ser una fiesta en un hospital.
2: Claro.
0: Van a llegar allá, te imaginas. Entonces, este sábado 8,
1: este sábado
0: a partir
1: 8.
0: De las 22 horas.
1: A partir de las 22 horas.
0: ¿Por qué estás repitiendo lo que yo?
2: Llegó el momento.
1: Para recordarte, voy a dar.
0: Ya, este sábado 8, 8, a partir de las 22 horas, vuelve...
1: Las Leyendas.
2: En Moca Multiespacio.
1: Con tremendos grandes amigos que vuelven de nuevo a las pistas, como el señor Claudio Cerón, que estuvo junto a nosotros.
0: ¡Miguel!
1: Miguel Claudio. ¿No?
2: El Alzheimer completamente no, complicado.
0: ¡Ay, Miguel!
1: Vamos, empezamos todo, ¿no?
0: Vamos. Entonces, espérate.
3: Yo, Rodrigo, edita, Rodrigo edita Abrigo.
0: Rodrigo Abrigo, claro. Ya, mi gentecita linda, vamos de nuevo, vamos.
3: La fiesta es el 15, ¿eh? Ya.
0: Vuelve la fiesta, sí, regresa. Regresa la leyenda este sábado 8 de agosto a partir de las 22 horas en Moca Multiespacio, donde van a estar DJs como Miguel Cerón, Master One, DJ Barrios. ¿Quién más me queda? Julito, nuestro querido Julito, que va a estar haciendo, por supuesto, la previa. Mansa previa que se van a mandar. En la animación, nuestro querido y un poco con Alzheimer, Pancho Zúñiga. Y también va a estar el recordado. Sí, Rubén Abrigo.
2: Ex Chico Génesis.
0: Sí, pues.
2: Génesis.
1: Así lo esperamos todo en este bingo.
0: Chico Rojo. Dale. Chico Rojo, y va a llevar a su team. Sí. Mira, sí, pues.
1: Ya, yo voy a tratar. Oh, estoy medio perdido.
0: Vamos.
1: Sí. ¿Cuándo es la fiesta?
0: Que está ahí leyendo. Mañana, ya.
3: El 15.
0: No, 8. Sábado 8. Sábado 8.
2: 8 de agosto.
0: De agosto.
1: Si el doctor a mí me dijo, debería estar descansando. Sí. Usted ya me dijo.
0: Hácele caso, por favor.
1: Usted ya no está en época de andar bailando o creyéndose joven arriba de los escenarios. Pero yo voy con toda la fe, ¿eh?
2: Eso,
0: es
2: muy
0: que
2: bien.
0: Yo soy la leyenda. Que...
2: Pancho Zúñiga.
1: No, la leyenda. Y la jefa sabe que comienzo yo a las 10 y a las 10:10 en la primera parada. No, y descanso porque después me tengo... Si no,
0: oye, ya, ponte serio, la jefa se va a enojar y la tercera edición no te va a llamar nada a trabajar. Estoy...
1: Ojalá, hay más.
2: Venimos por más.
1: Hay más.
2: Hay más.
1: No, mira. Así que está cordialmente invitado, muchachos. Nos vamos a pasar increíble, nos vamos a reír, vamos a recordar lo mejor de la música. Vamos a tener cumbita, ¿no?
2: De todo un poquito, exactamente, las cumbias.
1: ¿Usted es especialista en?
2: En todo, ¿eh? Soy como los gafitas.
1: ¿Pero qué le va a tocar a usted ese día?
2: A ver, no voy a hacer la previa, una previa rica. Sí.
1: ¿Para
2: que, la
1: ¿Para que cantemos?
2: Sí.
1: ¿Puras canciones para cantar?
2: Sí, en español y en inglés. Ajá. Ahí de todo un poquito.
1: Me gusta.
0: Oye, Miguel dijo que iba a estar con el tema, con temas hasta el 2000.
2: Sí,
0: va a incluir el H.
2: Sí, su ragamuffin y su tecno.
0: Sí, sí, la coreografía en Mecano.
1: ¿Master One para qué? Pues si Master One es el rey
2: Master
1: del
2: One.
1: El Eurodance, la cumbia, el pop, los clásicos. No, tenemos buena música.
0: ¿Y
1: así.
0: Barrios?
2: Barrios. Es un diccionario.
0: Sí.
2: Diccionario, Rodrigo Barrios.
4: Soy un bull listener.
2: Es un dinosaurio de la música. No.
4: Soy el mejor bull listener.
0: Así que todos cordialmente invitados y atentos ahí en Instagram. Entonces, fiesta regresa a la leyenda para que lo vayan siguiendo, porque van a aparecer las invitaciones digitales. Esas te van a poder permitir el ingreso hasta las 23:30 horas de forma gratuita.
1: ¿Cuántas vamos a hacer? ¿10 nomás?
0: Tiene 10 por pass line, dijo. Por pass line.
1: ¡Wow!
0: Y invitaciones digitales, no sé cuántos va a regalar en el Instagram.
1: Ya, sí. Y por supuesto usted puede llegar a la misma dependencia de nuestro querido Moca Multiespacio, y ahí también va a poder comprar las entradas y disfrutar de una noche maravillosa donde lo vamos a pasar increíble. Vamos a recordar lo mejor de la música de los 70, los 80, los 90, 2000, por supuesto, para que todo el mundo vaya a compartir con nosotros.
2: Ya toma aire ahora. Respira.
0: Tráiganle el oxígeno.
2: Sí.
0: Tráiganle agua. Tráiganle un yogur.
1: Así que nada, pues, chiquillos, están cordialmente invitados. Entonces, a través de las redes sociales, que son las siguientes.
0: Fiesta regresa la leyenda.
1: Fiesta regresa la leyenda
2: en Instagram.
1: Instagram.
0: Sí.
1: ¿Que lo pronuncias bien tú, ella?
0: Instagram.
1: Muy bien. ¿Lo has hecho bien las clases de?
0: En el Instagram.
1: ¿Lo has hecho bien las clases que está realizando usted? Aunque no habla mucho, pero.
0: Ahora entendí que soy tonta.
2: Yo ya sabía.
0: Se me pegó lo diferido de Pancho Zúñiga.
1: Está inocente la...
2: Sí.
0: Inocente, podría
2: ser. El Alzheimer.
1: ¿A usted no sabe dónde queda Moca? ¿A dónde queda Moca? Fácil de llegar, pues, Julio.
2: ¿A dónde, Panchito?
1: Camino a Tuniche.
2: ¿Cuánto?
0: Eso.
1: Hacia sector de... La ruta... No, me voy a mandar un condoro ahí.
3: Sí, mejor que no. Sí. Yo sabía. Sí.
1: Me fui otra
0: Mira,
1: vez.
0: Mira, al lado del M.I.K. dicen.
1: Oh,
2: M-I-K. ¿Qué es lo que es? Ah, no, ahí venden mote con huesillo.
1: ¿Del motel?
2: No, mote con huesillo, dijo mi abuelita.
1: No, yo no sé de quién será ese motel, pero cabro, bajen un poquito el precio. Estamos
2: haciendo canje.
1: Claro.
2: Estamos haciendo un canje, Pancho Zúñiga.
1: Por más que juntamos pareja dentro de la pista, transpirado.
0: No hay caso.
1: Van para el lado y vuelven llorando.
0: Pobre Pancho. pongan de su parte, por favor.
1: Sí, por favor. Nosotros hacemos todo lo posible para que las parejas se vayan contentas después de la fiesta, así que imagínate la fiesta que se viene.
0: Sí.
1: Vamos a tener sorpresa, ¿cierto, jefa?
0: ¿Sorpresa? Sí.
2: Sí, durante la noche va a haber sorpresa.
1: Sí. ¿Regalos?
2: Regalos, tragos. Deja de querer nomás Pancho Zúñiga esta noche.
1: Vamos a hacer esa que hacíamos antiguamente con la pistolita y le echábamos copete en la boca a la gente, ¿no?
2: Sí, de todo se viene, ¿ah?
1: Seguimos antiguamente nosotros acá.
0: ¿Antes no era la botella directa, era con pistola?
1: No, primero fue con la botella. Hasta que a uno de los animadores se le soltó la botella y le pegó los dientes a uno. Y ahí se acabó.
0: Sí. Espero que no haya sido tú, amigo.
2: ¿Por algo la está contando?
1: O sea, no, es que a mí me contaron eso.
2: No.
1: Me dije, los animadores se subían arriba al cubo y tiraban la botella hacia abajo, como un metro y medio hacia abajo. Y el cabro ponía la boca así, ponía la boca y se le soltó la botella.
0: Oh, así que sí.
1: Sí, se tragó como dos dientes. De ahí la pistola.
2: La pistola.
0: Es mejor.
1: Después la pajita. Pero después no quisimos.
2: Oh. Por Dios,
0: Pancho, me saliste bastante tímido. Sí,
1: ahora después se regalaban los tragos, los globitos también que había. ¿Vamos a tener globitos?
2: Sí, de todo tipo de globos.
1: ¿Sí?
2: Sí.
1: A mí me gusta cuando regalábamos zapito. ¿Cómo se llama el otro? 303.
2: Ah, el 303.
0: Estaba hablando de los chocolates.
2: Sí.
1: Vamos a tener esas cosas. Ah, me mordí la lengua.
0: Ay, que te acordaste de los 303, son tan ricos.
2: O del zapito.
0: Me dio tanta risa que llegué a poner el efecto sin mirar. Imagínate. Julito.
1: Este programa está.
0: Julito, íbamos tan bien, Julito.
1: En medio de esos, de lado este programa, pero nunca tanto. Más encima con los que trajiste para acá, ya. Menos mal que no vino el barrio y el máster.
0: No, ahí sí que queda la pura y la mansa. Le mandamos saluditos a los chiquillos. Oye, que el máster me responda el WhatsApp, por favor.
1: No, si debe estar en el segundo piso colgando, sacando la guaraya.
0: Dale con la guaraya.
1: Le quedó una guaraya colgada, dijo. Saludos a Master One también, que va a estar en la fiesta.
2: Tal
1: la
2: cual,
1: leyenda,
2: el gran Master One.
1: Este sábado, y felices porque la jefa nos contó que ya se habían ido primero y a las primeras entradas, habían ido completas, así que vamos a tener un lleno total. La idea es que la gente lo vaya a pasar bien. Aparte que Moca está bien entretenido, sí, todos los fines de semana tiene grandes eventos.
2: Tiene buena cartelera.
1: Invitamos a la gente a pasarlo bien ahí con nosotros.
0: Fantástico.
1: También.
0: Jefa, entonces van a quedar, ¿cuántas entraditas acá para regalar? 10 entraditas, atentos chiquillos, los que quieren ir a Moca este sábado.
1: Uy, que anda con buen corazón la gente.
0: Me dejan 10 entraditas aquí para que ustedes me hablen entre hoy y mañana. Obviamente mañana nuevamente en el programa. Hoy me puede hablar también a través de mis redes personales, los que están ahí sintonizando. Que
1: ¿cuáles son sus redes personales?
0: bella.pasión.cl.
1: ¿Ese qué es? ¿Es Instagram?
0: Instagram. Sí, ahí me hablan los chiquillos cuando quieren invitaciones.
1: ¿Y por qué página conocer Polo? No.
0: Tinder.
1: Ah, se la callan, se la callan a ella.
2: Ya. Ve, así me está diciendo.
1: Que... Sigamos.
0: No, si lo conocí en persona, pues la gente piensa que uno anda metido en esa página y empiezan a buscar, a hacer match.
1: Vale, para ya la cosa.
0: Ya, así que ya lo saben, este sábado nos vemos ahí en esta fiesta Regresa la Leyenda.
1: Buen nombre, el la jefa. Oye,
2: la jefa.
1: La jefa es tan inteligente.
0: Mente creativa femenina, obviamente.
1: Y la mejora.
0: Obvio.
1: Más encima creo que nos va a esperar con sushi, ¿no? Pero
0: ya,
1: sí.
0: Te dirás. Lo que tenés por Pancho Zúñiga. Sí te lo descuento del pago, dile.
2: Tal cual.
1: Oye, si voy a beneficio otra vez.
0: ¿De estar a bingo? Ya.
1: Voy a beneficio del tío Rodrigo.
0: Rodrigo Abrigo.
1: Sí, no, del otro tío Rodrigo. Sí. Oye, pero que aprovechar de saludar al tío Rodrigo que también que debe estar en sintonía, así que está despierto.
2: Sí, es que exactamente.
0: Le mandamos cariñosos saludos.
1: Al rey de la noche, que estuvo medio enfermito de ahí del pecho, el corazón, de la espalda, de los brazos, las rodillas. ¿Medio?
2: Se pasó el carnet completo. Bro.
1: Así que aprovechamos a saludar a todos los compañeros también de Moca, los guardias que siempre nos acompañan.
0: A todos los chiquillos.
1: Las chiquillas de las garzonas que están con las barwoman, que me miran cuando llego yo.
0: ¿Las qué?
1: Barwoman.
0: Ah.
1: Around the world.
0: Es que se escuchó otra cosa. Barwoman.
1: ¿Y qué dije yo?
0: Se escuchó otra cosa, amigo, por eso te pregunté. Es medio raro.
1: Así que si usted quiere entraditas para este sábado, muchachos, para ir a Moca Discotep, pide la junta a nuestra querida amiga Bella Pasión, que tiene su programa todos los días.
0: Exactamente. Mañana a partir de las 3 de... Mira, la Salo, bien. Guárdame entraditas. Pero, por supuesto, Salo, háblame nomás a mi WhatsApp.
1: ¿Cuál
0: tú
1: Salo?
0: Que tienes... La Salomé tiene un centro de masaje de relajación.
1: Que vaya, que le vamos a tirar publicidad gratis.
0: Mira, mira, Salito, fantástico. Si ella quiere entrada, sí, a ella le encantan este
1: aparte
0: tipo de
1: fiesta. Aparte que el animador, cuando esté animando, que soy yo, que como estoy más viejito, necesitamos una niña que esté al lado mío cuidándome, pasando los masajes, en caso de cualquier cosa.
0: Unos descontractos. Ya, dijo la sala, mira, fantástico.
1: No, los descontracturantes los va a pegar la señora después cuando llegue a la casa.
2: Bueno, no existe.
0: Te creo. ¿Va a ir con la Paulita o no?
1: No, ella tiene mujer de casa ahí.
2: No te van a dejar salir entonces.
0: Busque otro animador, amiga. Sí.
1: Tal cual. A ella le tocó ayer salir, ¿eh? Ojo, a ella le tocó ayer salir, así que... Él...
0: Está no, bien.
1: No sé todavía, pero prefiero ir solito. Porque me curo más.
0: Nel, pues con yogur.
2: Sí.
0: Ya.
1: Con ibuprofeno.
0: Oye, chiquillos, nos pilló el tiempo, así que les agradezco de verdad que hayan venido nuevamente a promocionar esta fiesta maravillosa.
1: Las leyendas.
0: En Moca, sí.
1: Moca Multiespacio.
0: Por supuesto.
1: Sábado 8.
0: A partir de las 22 horas.
1: Voy a salir vestido de...
0: Pero no con ti, pues sí, es sorpresa.
1: Ah, de veras, porque el día del niño.
0: Sí, sí. Quizá, ¿cómo va a salir entonces ubicado?
2: Con su galeopardo.
0: Ya. No creo, ya no le
4: llamo. ¡No creo!
0: Así que nos encontramos el sábado y mañana voy a estar regalando, por supuesto, más entraditas para todos los que quieran ir y participar de esta grandiosa fiesta. Y no se les olvide seguir ahí, Fiesta Regresa la Leyenda en Instagram, porque también van a ver cortesías y vía digital. Oh, sí, obvio, pues como está la cosa hoy en día. Así que nos encontramos mañana en un nuevo capítulo de tu programa Regalón. Por supuesto, bienvenida a tu tarde junto a tu amiga de siempre, Bella Pasión. Gracias, Pancho Zúñiga.
1: Muchas gracias.
0: Julito, nos estamos viendo.
2: Muchas gracias.
0: Que sea todo
1: gracias,
0: un éxito. Sí,
1: gracias.
0: Y nosotros nos encontramos mañana.
1: Chao,
0: jefa. A eso de las 15 horas. Chao, chao. Besos y abrazos que nos sacan pedazos. Adiós.
2: Adiós.
1: ¿Cuánto sabe la maestra?
2: Ojalá. ¡Epa!

0: 5 de la tarde, un minuto.
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2: Se declaró alerta amarilla en Castro tras la socavación y saturación de suelos en el Bypass, causada por la intervención no autorizada de un cauce por parte de un particular. Como medida preventiva, las autoridades ordenaron evacuar 16 viviendas del sector La Chacra. España acusó a Rusia de copiar parte de su rutina para arrebatarle la medalla de oro en el Campeonato Europeo de Nado Sincronizado. Según la denuncia, las entrenadoras rusas observaron las prácticas españolas y modificaron su presentación final utilizando movimientos hispanos, relegando a España al segundo lugar. La Dirección Meteorológica de Chile emitió un aviso por probables precipitaciones de aguanieve entre los días 7 y 8 de agosto en sectores del Valle y de la Cordillera de la Costa de las regiones del Maule, Ñuble y Biobío.
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0: Hola, hola a todos, ¿cómo estamos nosotros? Una vez más en Más que Emprendedores en la radio, bienvenida. Quien les habla, Constanza Mundaca, más conocida como Connie Moon. Y bueno, quería aprovechar de agradecerle a la radio por darnos este importantísimo espacio, tanto para Maritza como para mí y para los emprendedores.
1: Así es, Constanza, aquí estamos como cada día martes y jueves de 5 a 6 de la tarde. Quien les habla, Maritza Muñoz, emprendedora de la comuna de Rancagua, de la región de O'Higgins, con la camiseta puesta con M's, Centro de Grabados. Nosotros efectuamos grabados de medallas, trofeos, galvanos, metal, cuero, vidrio y no recuerdo más. No, nada más. Me pueden ubicar en mis redes sociales como M's Centro de Grabados o Maritza Muñoz. Y además en forma presencial en esta 2634 entre Gamero e Ivieta, comuna de Rancagua. Constanza, agosto nos recibe raro, sí, porque hoy día hacía calor, pero yo le tengo miedo a agosto.
0: Es que, ¿sabes? Son aguas peligrosas.
1: Sí, así como lo dices tú. Cuéntanos, sí, ¿quién nos acompaña?
0: Bueno, hoy día nos está acompañando Sebastián Martínez, acá, el VAS de Rancagua Tiene Talento. ¿Cómo estás?
2: Muy bien, muy buenas tardes, muchas gracias por la invitación.
1: Cuéntanos, Sebastián, ¿qué hace en Rancagua Tiene Talento?
2: Bueno, ahí estamos compitiendo de manera como cantante, me fui al repechaje ahora, pero estamos tratando de buscar un buen show para poder pasar a la semifinal y ojalá a final.
0: Claro, cuéntanos, ¿cómo te enteraste de Rancagua Tiene Talento?
2: Mira, la verdad que yo en la primera temporada me enteré por redes sociales, lo cual quise entrar, pero ya era demasiado tarde. Entonces claro, me dejaron la invitación hecha para la segunda, la cual participé en la segunda temporada, fui finalista de la segunda temporada. Y como no gané, voy como la revancha a la tercera, a ver si en esta sí que sí podemos lograrlo.
1: ¿Es bueno, Sebastián, estar en el repechaje o no? ¿Cómo lo sientes? ¿Como de picado o de ganador?
2: Bien, la verdad que yo la temporada pasada, cuando fui al casting, puedo decir, me mandaron igual al repechaje. Así que ya como que lo tomé como desafío. Entonces vamos a empezar por el repechaje de nuevo y tratar de ganar todas las competencias otra vez. Gané todas las competencias pasadas en la segunda temporada, entonces vamos a tratar de lograr lo mismo en esta tercera.
0: Buenísimo, y cuéntanos, ¿cómo ha sido tu experiencia en Rancagua Tiene Talento?
2: Agradable, la gente es súper amorosa, son súper comprometidos. La verdad que es un proyecto bastante bonito porque abre las puertas a artistas que son locales y gente que en algún momento tenía miedo de presentarse en un escenario, que lo cual se les da la oportunidad de salir a hacer lo que les gusta, más que nada.
0: Claro, como dicen ellos, salir de cantar en el baño.
2: Claro,
0: salir allá de la puesta en escena.
2: Sí.
0: Sí, cuéntanos, ¿desde hace cuánto cantas?
2: Mira, yo la verdad que canto de chiquitito.
0: Wow.
2: Me di cuenta como a los 10 años que cantaba. Entonces canté siempre en el colegio, participaba en cosas como colegiales. Ahí las profes me tenían como de casero para todo lo que era día del alumno, de la mamá, del papá. Y ya más adelante empecé a hacer música con un amigo. Así que
1: ¿qué estilo de música te gusta interpretar más?
2: Yo me guío más por la cumbia. Me gusta cantar más cumbia y la balada, pero hago hip hop reggae, entonces son estilos como variados. La verdad es que me gusta cantar, no tengo un estilo como definido.
0: Claro, lo importante es sentir el canto, claro, de adentro.
2: Claro. Mientras tengo una letra con contenido, todo me gusta.
1: ¿Y algo propio tienes?
2: Sí, sí, tengo muchos,
1: ¿sí?,
2: temas. O sea, propio no, del grupo con el que cantaba, sí, tenemos casi un disco ahí que quedó pendiente.
0: Wow, ¿y nos puedes cantar un pedacito?
1: Eso mismo.
0: ¿Estás preparado?
2: Sí, pero no tengo pista casi.
0: No, a capela.
2: ¿Así?
0: Sí.
2: Ya, yo les canto un pedacito. Dice, esta canción se llama Amiga, está dedicada a una amiga. Dice,

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1: Es más, wow, bueno, o sea. Muchas gracias. Qué lindo.
2: Sí, tremendo. ¿Sabes qué? A mí me pasa que las canciones así, yo digo, son artistas notables. ¿Por qué? Porque estás improvisando totalmente.
0: Claro.
2: ¿Cachai? O sea, obviamente en algún momento dijiste, ya, sí, me pueden hacer cantar, pero no estabas preparado.
0: No, la verdad que no venía preparado para cantar mi canción, entonces.
2: Entonces, claro. Y eso es lo que adelante también quiero mencionar, el programa de que está en la mañana. Bueno, todos los programas de la radio Bienvenida hacen notar a los artistas locales.
0: Ah, sí, me imagino eso.
2: Porque también en la mañana, Bienvenida a tu Mañana de Connie, y también el de la tarde que estuvo hace un ratito atrás, Bella Pasión, también Bienvenida a tu Tarde.
1: ¿Sí?
2: Sí, sí, también. Y nosotros como Más que Emprendedores, porque tenemos que potenciar a la casa primero.
1: Sí, totalmente.
2: Se parte por casa, como dicen por ahí.
0: Así es.
1: Y bueno,
2: Dale, Connie.
1: Cuéntanos, a ti, ¿qué es lo que más se te dificulta, entre comillas, al, por ejemplo, presentar o hacer un show?
0: Bueno, la verdad que yo soy súper disperso, entonces tengo muy poco tiempo para hacer cosas. Y la verdad que de repente cuando yo me pillo por encima de hacer el resto, es como armar un show. Entonces voy siempre casi como improvisando a lo que voy a hacer, entonces trato de jugármela lo que más puedo. Pero la verdad es que es lo que más me dificulta.
1: Yeah.
0: Prepararme como para hacer un show, tener, darme el tiempo como para hacer algo más grande, se me complica bastante por el tema del tiempo, más que nada.
1: Claro.
0: Entonces hago muchas cosas en el día, así que eso es como lo que más que me complica.
1: ¿Y esto te ha jugado una mala pasada?
0: Sí, la verdad que sí. De hecho, en la final me jugó una muy mala pasada. Entonces me resfrié, no había nada con nada preparado, entonces improvisé, claro. Y al final no
1: salió muy bien.
0: No salió muy mal, entonces no ganamos ni siquiera el quinto.
2: Ni un dulce.
0: No, de haber ganado todas las otras competencias para atrás, dije yo, pucha, por último, segundo lugar, no, che, para la casa.
2: Ya, pero por último te dijeron gracias por participar.
0: Sí, pues no, pero agradecido por la oportunidad siempre. Uno tiene que siempre agradecer las oportunidades que los dan como artista.
2: Claro que sí.
1: Y cuéntanos también, en el tema de las habilidades, ¿tú qué es lo que encuentras como más importante a la hora de hacer un show?
0: Yo creo que a ver cómo lo digo. Es como creerse el cuento, ir como con decisión, de improvisar pero con actitud.
1: Claro.
0: Yo creo que la actitud es lo principal en un show. Cuando uno sale con actitud, sale con otro pensamiento. Entonces, más que eso es la actitud.
1: Totalmente, porque por ejemplo, yo también soy cantante y hay veces en las que se me ha olvidado la letra y como uno se pone nervioso.
0: Claro.
1: Entonces, esa actitud es la que le ayuda a uno a poder improvisar, por ejemplo.
0: Claro. Claro, de repente uno, ¿a quién no le ha pasado? A los artistas grandes que también se le han olvidado la letra,
1: sí,
0: entonces
1: totalmente.
0: Igual es complicado, pero de repente con actitud y con ingenio, pues de repente cuando uno está ahí tiene que improvisar y improvisar rápido, entonces gracias a Dios se me ha dado la oportunidad bien y no me ha pasado que se me olvide la letra en algún lado.
1: Claro, pero qué bueno.
0: Actitud no. Yo creo que todo en la vida se trata de actitud.
1: Sí.
2: Y por ejemplo, ¿han salido pololitos por ahí para cantar, eventos, etcétera?
0: Sí, me salen harto eventos. La verdad que por el tema del canto, me salen pololos como para locales.
2: Ok.
0: Trabajo en locales, en algunos locales voy a hacer el karaoke, me contratan para ir a hacer el karaoke, animación. Así que gracias a Dios, el talento que me dio Dios, lo he aprovechado un poco.
2: Porque aquí mi compañera, que es cantante modelo, ella dijo delante, ha tocado o ha interpretado en varios lugares, pero lo que más le gustó a ella fue en un pub. ¿A ti?
1: Sí.
2: ¿Qué más te gustó? ¿En qué lugar te gustó más cantar o interpretar?
0: La verdad que yo, por el tema de la música, cuando hacía música, participé en varios festivales, que fue Semana Machalina, Semana Collina, y fiestas de la juventud acá en Rancagua y Machalipo. Entonces igual entretenido cuando hay harta gente, y hay, me ha tocado veces que no hay nadie, entonces la verdad que no tengo como una referencia clara, pero estar en el escenario más que nada, cantarle a la gente, da lo mismo donde sea.
1: Entonces ese sería como tu público preferido, ¿no?
0: Claro. O sea, uno, a mí me gusta cantar, ¿no?
1: Está bien, está bien.
2: Acá la Connie igual este año empezó a
1: cantar así en Paseo Estado.
2: Ah,
1: sí,
2: en la calle.
1: Ahí en la calle. Y fue la primera vez que lo intentaba, porque estuve durante harto tiempo así, sin cantar así, como hacer presencia escénica, ¿me entiendes? Entonces fue como un gran paso, igual me quedó gustando harto, me quedó gustando bastante. Sí.
2: ¿Te ha tocado a ti hacer eso?
0: Yo la verdad que en la calle no me atreví. De hecho tenía un proyecto, dije yo voy a pescar un parlante y me voy a levantar a los locales de comida, dije, ahí voy a ir con una... unas baladas, dije, unos Lucho Barrios, como los típicos viejos que van con la guitarrita, dije yo ir con un parlante, yo, pero no me atreví, la verdad es que no me atreví, estoy como con ese...
1: cohibido.
0: Claro.
2: Yo sé que acá en el lado norte de Paseo Estado está, no me acuerdo cómo se llama el restaurante, pero Francisca es muy amorosa, muy simpática y ella da el pase para los artistas locales.
0: Ah, claro.
2: Que está al frente de... O sea, perdón, al lado del estacionamiento, al frente de el servicio de puesto interno.
0: Ah,
2: un local, un restaurante. Así que por si se te da la valentía, anda a hablar con Francisca.
0: Por si pierdo el miedo.
2: Sí. Y cuéntanos, ¿cómo se viene la competencia? Di la verdad, por favor.
0: No, la competencia se puso, pero... Esta temporada, yo creo que para mí está muy difícil ya... Ya al llegar hasta el repechaje dije, ojalá pase el repechaje, porque ya a la semifinal se viene complicado. Hay muchas voces bonitas, jóvenes locales que empezaron recién hace poco a cantar, entonces, no, yo he quedado con la boca abierta con los que he escuchado. Así que la Zulemita, que ganó la me parece que el Festival del Auto de Rancagua, no, lo hace increíble. Hay otros por ahí... La Daya, gente de la segunda temporada, de la primera temporada, vienen todos súper preparados, entonces está muy complicado. Yo voy a poner todo de mí, dije hoy día, yo tengo que jugármelo, si no, no voy a conseguir nada.
1: Con todo sino pa' qué, dice.
0: Con todo sino pa' qué.
1: Y cuéntenos, ¿hay alguna voz de esta competencia que le guste en especial?
2: Aparte de la tuya.
0: Sí, lo que pasa es que yo conocí a un artista que estaba en la temporada pasada, que era el Benjita. Y el Benjita cantaba unas canciones más o menos que él, yo la encontraba un poco aburrida. Y para la final se presentó con un tema que no dije, no, este es su lado. Entonces ahora que lo veo como más seguro, el Benjita es como que me llama más la atención de lo que es la competencia. Aparte que ha tenido harta, creció mucho su personalidad. Y se la está creyendo mucho como artista, entonces el otro día bailó, canto.
1: Wow.
0: Así que no me quedo con el Benjita. Benjita. Hay otras voces potentes ahí, pero me quedo más con lo que están haciendo los muchachos en esta temporada.
2: O sea, podemos decir que si tú no ganas, gana Benja. Ese es tu...
0: No, sí, yo no he dicho eso, tengo que ganar yo. O sea,
2: y después el Benja.
0: O si no, que gane cualquiera.
2: Que gane el mejor de los mejores.
0: Que gane el mejor de los mejores.
2: Y cuéntanos, luego de esto, si llegases a ganar, ¿cuál es tu proyección?
0: Si yo llego a ganar, yo tengo la proyección de empezar a armar mi disco ya. Yo quiero... lo que pasa es que cantaba con un amigo y por temas laborales se fue de Rancagua. Entonces quedó como
1: en el aire
0: lo que hicimos. Bueno, hay temas que hay que grabar, pero por tema de tiempo y distancia no se puede hacer. Así que terminando esta temporada, si todo sale como quiero, voy a proyectarme con mi disco personal.
1: Perfecto, y también nos decías que animabas tú.
0: Claro.
1: ¿No?
0: Sí.
1: Cuéntanos, ¿cómo ha sido tu experiencia con eso?
0: Todo parte por la actitud. Donde uno anda ahí extrovertido cuando era niño y todo eso. Me ponía siempre a animar las cosas en la casa, entonces se me hizo como más fácil de llegar a un escenario. y amigos que tuvieron locales me dieron la oportunidad para poder empezar a animar. Entonces con el tiempo uno va agarrando más experiencia y no, ha sido una muy buena experiencia. Se pasa súper bien en la animación. Lo único, el problema es el trabajo de noche, ¿no? Pero ahora claro, trabajo como en eventos privados con amigos y lo que son casamientos y cosas así, un horario más prudente.
1: Claro, entonces eso sería como tu el área que te gusta en, claro, en la animación, ¿no?
0: Claro, animar y cantar.
1: Claro,
0: que es lo principal. Y en el día a día trabajo como soldador calificado, entonces trato de hacer muchas cosas, ¿no?
1: Claro, hay multifacético.
0: Hay que generar plata, decía mi mamita.
1: Claro. Y bueno,
2: sorry, que justo tenemos a nuestro invitado que está bienvenido y parece que está afuera, así que ahí le abrimos la puerta para que entre a nuestro set. Sebastián,
0: ¿sí?
2: Cuéntanos, y tú aparte de eso trabajas en otra cosa, porque no tan solo eres cantante.
1: Sí, justamente estábamos hablando de eso.
0: Claro, lo que pasa es que hoy en día aquí en Chile, bueno, da mucho para vivir de la música, entonces uno tiene que hacer que otras cosas pues, para generar plata. Yo en mi vida personal soy soldador calificado y eléctrico también, entonces trato de generar dinero con eso y los tiempos que tengo desocupado animo y canto.
1: Claro.
0: Por eso hay poco tiempo normalmente en mi vida.
1: Claro, ¿y no se te dificulta hacerte el tiempo quizás?
0: Sí, se dificulta bastante. Pero ahí depende de los jefes, no, pues si los jefes son simpáticos, te dejan salir un poco antes.
1: Claro.
0: Si no, falto. No. Bueno, primero está la música. No, no. Pero sí, se dificulta bastante. Por el tiempo de lo que les comentaba, de armar un show, pues, que uno tiene que estar trabajando y el tiempo disponible que tiene lo tiene que estar ocupando en la familia, porque tampoco se puede dejar la casa de lado. Entonces, si uno no se preocupa, la vieja busca el reemplazo. Así que no, se me dificulta bastante de repente. Claro. Pero trato de hacerlo de la mejor manera. Duermo poco por lo mismo. Trato de cumplir con todo.
1: Y cuéntanos, ¿cómo es entonces el apoyo familiar en cuanto al canto?
0: Es re divertido, porque en mi familia como que todos lo tiran para la chacota. Entonces todo fiesta familiar que hay, ¡ay, bolsa, que cante! Ay, entonces uno dice, siempre da lo mismo, sí, ya, me tienen choreado, ¡ay, apá, juega! Pero sí, bastante el apoyo. Más que nada de la gente que me rodea, de mis amigos. Mi pareja igual es lo que me apoya harto, entonces igual se siente ese cariño, pues.
1: Claro.
0: Se siente ese cariño de la gente.
2: Sebastián, ¿algún consejo para los que están recién partiendo en este mundo de ya sea locución, producción o interpretación?
0: Que se atrevan, ¿no? Pues, la actitud, sí, toda esa actitud de la vida. Yo siempre he dicho que con la actitud que uno se levanta en el día es como termina. Si uno anda con buena actitud, todo puede pasar. Así que se motiven nomás y que la vida de uno, ¿no? Tienen una pura oportunidad, o lo hacen o no lo hacen. Pues.
2: Así y después que, pasó la vieja, como dicen.
0: Claro, el tiempo no espera a nadie, me dijo mi abuelita. Entonces, ¿es ahora o nunca?
2: Así es. Y ella tiene mucha razón.
0: Claro.
2: Porque las oportunidades se dan a veces solo una vez y uno después se arrepiente de no haber tomado esa oportunidad.
0: Así es.
2: ¿Algún número o red social que desees para que los auditores te contraten o voten por ti en este caso?
0: Las redes sociales es el sebamartinez.bas y mi número de teléfono es el 977-66-6629. Ahí pueden contactarme por si quieren contratarme para serenata, karaoke, lo que sea.
1: Perfecto, muchísimas gracias por habernos acompañado en este bloque de hoy.
0: Muchísimas gracias por la invitación a ustedes, espero que les vaya súper bien. Espero otra invitación.
2: Ah. ¿Cuándo ganes? Ah.
0: Ojalá gane. No. Así que muchas gracias por el espacio y nada.
2: Nosotros vamos a una pausa y volvemos acá en Más que Emprendedores en Radio Bienvenida. 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

0: Bueno, bueno, aquí estamos de vuelta en Más que Emprendedores en la radio. Bienvenida. Aprovechar de agradecer infinitamente a la radio por darnos este importantísimo espacio, tanto para Maritza como para mí y para los emprendedores.
1: Así es, Constanza, volvemos a repetir, nosotros estamos acá los martes y jueves de 5 a 6 de la tarde. Además, si quieren participar acá como invitado, nos deben contactar a nuestro Instagram Más que Emprendedores o al WhatsApp de la radio, que nunca me acuerdo, más 569-50-29-15-92.
0: Exacto. Bueno, Maritza, ahora nos encontramos con Damián Bravo de la Casa del Chef. ¿Cómo estás?
2: Buenas tardes, Maritza. Buenas tardes, Constanza. Gracias por la invitación acá, como habíamos prometido otro día. Ahí estamos.
0: Sí, muchas gracias por hacerse el tiempo también de venir para acá.
2: No, gracias a ustedes.
1: Cuéntanos, Damián, ¿cómo partió la Casa del Chef? Queremos conocer esa historia.
2: Mira, yo llegué a Chile en 2003, si no me equivoco. Yo trabajé, al principio trabajé por otra empresa. Yo soy chef en profesión. Yo trabajé muchos años, 13 años trabajé para Sheraton Lima en Perú. Y luego, después de la tragedia Torre Gemela, la hotelería, de verdad que se vino abajo en yo creo que en todas partes. Y se dio la oportunidad de venir para Chile. Y trabajé 13 años trabajé para Sheraton Lima en Perú. Y luego, después de la tragedia Torre Gemela, la hotelería, de verdad que se vino abajo en, en,

0: con esta ruptura de sociedad? ¿Cómo lo ha tratado?
1: La verdad que bien. Bueno, no tan bien. Igual la sociedad tiene ventajas, desventajas. A veces compartes trabajo, opiniones, pero no todo es bueno. A veces uno solo toma las decisiones como uno quiere, no depender de otras personas y trabaja como uno quiere, como uno gusta trabajar.
2: Claro, porque cuando estás con un socio divides tareas, obligaciones, responsabilidades, etcétera. Pero cuando estás solo ya se viene todo, toda la mochila cargada.
1: Así es, la verdad que tiene ventaja, desventaja.
2: Sí. Y claro, el tema de las decisiones. Cuando estás solo ya no tienes que pedirle permiso a nadie, hago lo que quiero.
1: Así es.
2: Bueno, hasta cierto punto nomás uno hace lo que quiere, porque igual tiene que estar dentro de los parámetros de tener un... ¿Es un restaurante?
1: Es restaurante, sí. La verdad que ese restaurante es bastante sacrificado. Son muchas horas, de verdad que uno sacrifica muchas cosas, como familia y muchas cosas en realidad.
0: Claro, cuéntenos, usted es el dueño y administrador de la cadena La Casa del Che.
1: Sí, hay administrador, sí. Actualmente tenemos un administrador que es Guillermo. Y anteriormente teníamos otro administrador, pero siempre estoy casi moviéndome en todo lado en realidad.
2: Bueno, la gente no puede, bueno, hay gente que no está viendo y otras que no está escuchando, pero Guillermo también está acá y no quiso hablar. El administrador de La Casa del Chef.
1: Así es.
2: ¿Y cómo ha sido esta rutina, esta montaña rusa de La Casa del Chef? ¿Hay meses malos, hay meses buenos? ¿Cómo lo hacen ahí? ¿Cómo se gestiona eso?
1: Nosotros hasta febrero andábamos súper bien. Y yo creo que en marzo hubo un bajón bastante fuerte, marzo, abril. No sé si es tema económico, no sé qué pasó, pero hubo un bajón bastante notorio desde abril para adelante. Bueno, de ahí mayo, junio estamos recuperando. Y como ahora no sé a qué se debe, ¿no? Yo no puedo explicar al 100%, pero no sé si puede ser tema económico, pero ahora nuevamente estamos recuperando, nuevamente se va normalizando y de poco.
0: Claro, me parece que igual fue justo en las fechas del alza de la bencina, entonces eso igual pudo haber tenido un afecto
2: en las ventas.
0: En las ventas, sí.
1: Más probable eso. La verdad, al principio no supe explicar qué pasó, me preocupé mucho por el negocio, pensé que había pasado cosas en el restaurante, pero a la larga, en conclusión, creo que fue el tema económico por alza de bencina y se vio bajón en todos los restaurantes, en todos los negocios, en todas partes. Y yo creo que más probable fue eso. Ahora se ve que está normalizando, la gente empezó a salir normalmente y ahí estamos nuevamente con nuevos proyectos.
2: Claro, y aparte que en el tema de la temporada de invierno, igual bajan un poco las ventas porque la gente no quiere salir, prefiere estar en su casa o pedir delivery. ¿Tienen ustedes?
1: Así es. Actualmente tenemos delivery en Rappi y en Pedidos Ya.
2: Buenísimo. Y eso también es un punto a favor, porque la gente solo quiere pedir que llegue a su casa, etcétera. ¿Cuál es el mejor plato que tiene La Casa del Chef? ¿O cuál es la recomendación del chef?
1: La verdad que hay muchas. Mira, nosotros siempre trabajamos no solo comida tradicional peruana. Nosotros tenemos platos nuestros que sean exclusivamente de nosotros, como filete de la casa, hay varios tiraditos, hay varias cosas que te puedo ofrecer. La verdad que ni me acuerdo los nombres de este momento, pero son platos que son neto de nosotros, una fusión entre peruanos, que nosotros funcionamos siempre con los productos que hay acá. Acá es suficiente ir a un supermercado y que puedes crear muchos platos y con toque peruano, ¿no? Y eso es lo que más me gusta a mí, hacer los platos que son propios del restaurante.
0: Sí, nosotros de hecho tuvimos la dicha de probar uno de ellos este martes.
2: Sí. Además, tienen una nueva, como un producto estrella que lo vimos, el barco. ¿Ese barco es productos salados y o dulces o tienen una categoría especial?
1: Mira, este es un barco cevichero que trae todo tipo de, diferentes variedades de ceviche y algunas cosas calientes también, todo que tiene que ver con pescado o marisco. Por eso nosotros llamamos a barco cevichero en sí.
2: Ah,
1: Sí, trae como 9 o 10 variedades de productos distintas. Es algo que usted puede probar.

0: como tanto fríos y calientes, todo viene de entrada a fondo en un solo barco. Y otro barco que tenemos con ya viene incluido con cócteles también.
1: ¡Ah, qué rico!
2: Sí, ¿no? Y la presentación es increíble, es súper llamativa.
1: Sí, sí, nosotros ese día vimos como un mito así, como vapor saliendo del barco. De verdad que es una idea bastante novedosa e innovadora.
0: Sí, la verdad que se ve muy lindo. Bueno, el costo es un poco alto, pero la verdad que la presentación es muy lindo.
2: Claro, vale la pena.
0: Así es.
1: Además, ¿cómo lo hacen ustedes para saber el valor de un plato, por ejemplo? ¿Existe algún estudio de mercado?
2: ¿Algún parámetro?
0: En un restaurante llegar a un costo a 100% es un poco difícil, pero siempre nosotros llegamos a un 80-90% de costo y siempre uno saca las cuentas, pero siempre se escapa a uno que va sumando en los gastos. Pero nosotros siempre vemos lo que es cuánto vale el valor de proteína, un poco más los gastos administrativos, todo eso, y se llega a un precio o un costo aproximado. Y luego de ahí vienen los precios sugeridos que puedes colocar. La verdad que los precios que tenemos nosotros no es tan caro, es accesiblemente económico a comparación de otros restaurantes tal vez.
1: ¿Pero para eso se efectúan estudios o solo es alguna un tipo que ustedes ya tienen identificado?
0: Siempre uno es bueno dar una miradita a la competencia, ¿no? Y para darse cuenta que si estamos iguales o estamos más altos, y nosotros siempre buscamos ser un poco debajo de los demás.
1: Buenísimo.
0: Esa es la recomendación, eso es lo que nos recomienda a nosotros, ¿no?
1: Claro, porque también soy emprendedora y me gusta ver a la competencia, no me gusta la palabra competencia, pero me gusta ver los locales que hacemos como lo mismo para ir en sintonía, por decirlo de alguna forma.
2: Guiándose.
1: Sí. Hacer un estudio.
0: Sí, siempre es bueno mirar la competencia, pero yo no miro la competencia de mi calidad de plato, de los productos que trabajamos.
1: Claro,
0: es totalmente distinto.
1: Totalmente cierto.
0: No me fijo la competencia que están vendiendo, pero a veces sí me fijo los precios tal vez.
1: Buenísimo. Y, Connie.
2: Sí, bueno, recientemente para lo que nos juntamos fue para hablar un tema un tanto delicado, se podría decir, ¿no?
0: Sí, la verdad que sí, es bastante delicado, bastante complejo de decir en realidad, pero yo, me importa mucho aclarar algunas cosas, son cosas que, sí, la verdad que pasó algo fortuitamente, no es que haya sido intencional, nosotros ni siquiera sabíamos lo que había pasado hasta que nosotros vimos las redes sociales del señor alcalde, ¿no? Y eso, amablemente, nosotros solicitamos una reunión con el señor alcalde, explicarle con videos con todo lo que había pasado, explicarle qué sucedió, y para tenerlo claro, para no para un poco para limpiar la imagen, que se puede decir, para que no la gente, el público de nosotros, los que nos conocen, para que no piensen que nosotros somos los que tenemos esa práctica de sacar basura a las calles. No, eso nunca lo hemos hecho nosotros, y quiero aclararlo, explicarle a la gente bien claramente esto, para que la gente tenga clara, y nos importa mucho en realidad que pasó. Es que nosotros el día sábado, esos días que estaba plena lluvia, con mucha lluvia en sí, tuvimos goteras en el techo, mucha gotera. Entonces nosotros así buscamos una empresa para reparación, y la persona que vino a reparación vino con sus materiales, con una camioneta, compró sus materiales, trabajo hecho y vendido. Y hizo el trabajo, hizo el viernes, sábado, y sábado como las 9 de la noche terminó el trabajo, y los recibos que sobraron del trabajo, la persona que tiene que haberse llevado sus materiales, porque es un trabajo...
1: escombro.
0: Sí, así es, un escombro, trabajo vendido, trabajo, un contrato pagado, trabajo vendido. Entonces, y la persona estaba lloviendo, y lo que vio más fácil, vio un tacho de basura que está desocupado, y se llenó los escombros que le sobraban a él, que eran como pedazo de calamina, era pedazo de eterní, esas cosas, y llenó el tacho de basura del restaurante, y mandó un ayudante de él y con un personal de nosotros relativamente nuevo. Y esta persona ingenuamente lo acompañó para recuperar el tacho de basura, y y lo grabaron, salió grabado, y nosotros la verdad que no, en ningún momento salió, nosotros ordenamos de la jefatura, de la gerencia o administrador que haya ordenado que vaya a botar la basura, y no, eso nunca, nosotros nunca lo hemos hecho en realidad.
1: ¿Y esto les afectó mucho
0: la verdad,
1: la reputación del restaurante?
0: La verdad fue un golpe bastante, bastante fuerte para nosotros, y eso al señor alcalde lo explicamos con videos, con todo, porque se ve clarísimo la que sale en el video, que cuando tumbaron el tacho salen los residuos de calamina y algunos escombros, no, nada basura del restaurante.
1: Comestible,
0: pero,
1: nada.
0: Pero
1: comestible.
0: El espacio sí estaba con basura, que había cosas de limón, esas cosas, pero se ve claramente en el video. Nosotros es más, explicamos que nosotros no trabajamos mucho con limón nacional, trabajamos con limón de pica, si no hay limón de pica, trabajamos con limón sutil, eso, restaurante peruano siempre ocupa limón de pica, no trabaja con limón nacional, y mucha gente se colgaron a hacer comentarios que la basura que estaba ahí, que nosotros hacemos pisco sour, había a cascares de limón, pero no, pero la basura que estaba ahí no es de nosotros, nosotros nunca le hemos hecho sacar basura, ni tiempos de huelga, cuando hay paros de municipios, siempre, si son muchos días, contratamos un camión particular, o si no son pocos días, siempre se guarda la basura, siempre hay contenedores de reserva para esas cosas, ¿no? Y tenemos 10 años, y yo tengo 22 años acá en Chile, y toda mi vida he trabajado en restaurantes, yo soy chef, he sido hotelero todo el tiempo, y no tenemos esas prácticas de botar basura en la calle.
2: Claro, y me imagino que fue bastante fuerte el impacto, porque no fue de una persona cualquiera, sino que fue de la MUNI, ¿no?
0: Así, exactamente. La verdad fue un golpe muy, muy duro para nosotros. Estamos próximos de hacer reinauguración, porque nosotros estamos remodelando un poco el local. Estamos haciendo no tanto remodelación, una ampliación de bar, ampliación a algunos espacios para hacer un nuevo lanzamiento, la nueva carta. Hacer estamos con fecha programado para 31 de julio, y días antes de reinauguración pasó desgracia, que se puede decir, y la verdad que suspendimos, se postergó todo eso, y la verdad que no podíamos hacer los comentarios en redes sociales, fue fatal en realidad, pero yo creo que hay gente que ni siquiera nos conocen, gente que nunca ha ido al restaurante, gente que no tiene ideas cómo trabajamos nosotros, pero bueno, el daño fue bastante grande, fue terrible en realidad, y hoy en día estamos ya nuevamente replantearse de nuevo, hacer pausado la reinauguración, así que ahora veremos de aquí unos días más programar una fecha de reinauguración en sí, pero seguimos trabajando en eso.
1: El tema de las redes sociales, nosotros lo hemos hablado bastante en este programa, porque el video te puede ayudar o hundir, o hacer algo, la verdad es que en este caso fue mal interpretado. Entonces eso genera que, como tú dices, la gente que ni siquiera ha ido hable mal del producto o de un servicio en sí. Entonces, con esta oportunidad queremos también invitar a la gente a que visite, ya que
2: vea la realidad del restaurante.
1: Claro, y que pruebe tus productos de la casa del chef.
0: Esa es la idea, por eso nosotros amablemente invitamos al señor alcalde para que vaya al restaurante, visitarnos, que conozca personalmente cómo trabajamos nosotros, cómo es el restaurante en sí por dentro, porque no es solamente como uno cree por fuera, pero adentro es totalmente distinto, ¿no? Y asegurar que la gente vaya con confianza, que no es así como comentan, hay gente que han sido desvinculados de la empresa, que de verdad que se dedicaron a hacer tantas cosas en redes sociales, y otra gente que no lo conoce en realidad, pero bueno, eso ya pasó, ahora este momento ya estamos nuevamente seguimos en el proyecto de hacer a refrescar la carta, estamos cayendo a punto de lanzar a la carta nueva, tanto coctelería en los platos, platos de fondo, frío, con nuevas ideas, con nuevo menú, con apoyo de muchos chefs que de verdad que estamos trabajando para hacer nuevo lanzamiento.
1: Y además efectúan eventos, ¿o no? ¿Arriendan el espacio para eventos, cumpleaños, aniversarios, etcétera?
0: Hay espacios. El local tiene harta capacidad, tiene capacidad para 200, 220 o 230 personas de capacidad. Hay espacios para hacer cumpleaños, se puede hacer un bautizo, eventos hasta una cierta capacidad, ¿no? Como hasta 200, 220 personas.
2: Perfecto, igual es bastante espacio. Y sí, también quería tocar ese punto de que por fuera se ve bastante pequeñito, pero uno entra y es un deleite visual. Es muy bonito el restaurante por dentro y amplio.
1: Sí, tiene muchas secciones o lugares para poder compartir. Si bien es cierto, el primero tiene una terraza, nómbranos tú los espacios que tienes disponibles.
0: Mira, tenemos terraza abierto, terraza interior cerca del estacionamiento. Ahí está junto también el juego para niños, que pueden ir familias con niños. Ahí están las mesas de la terraza, están muy cerca de los juegos, que pueden para que no se descuiden o para que no se alejen de los niños. Y también tenemos salón principal, y hay salones que son más privados también. Hay gente que busca de repente más íntimo, más estar más solos, conversaciones más privadas. Hay sectores que son más privados. Y también tenemos terraza interior también, un espacio regularmente grande que pueden hacer cumpleaños que son exclusivamente puertas cerradas a familias. También hay espacio.
1: ¿Y algún teléfono o red de contacto para que la gente pueda reservar? ¿Tienen?
0: 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Y los teléfonos
1: aquí le estamos pidiendo ayuda al administrador.
0: Sí.
1: Ahí está el teléfono para que lo demos, sí. Y la gente se deleite con lo que tú tienes allá en la Casa del Chef.
0: 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Y para ahora ya empezar a promocionar también para cena de fin de año.
1: Colegios, claro.
0: Sí, para los colegios. Hay toda capacidad, de verdad que hay harta capacidad restaurante. Y con la carta nueva vamos a sorprender y vamos a hacer invitación para reinauguración cuando tengamos fecha. Este tema que pasó nos pausó un poquito la fecha, pero hay que superar un poco tema psicológico nuevamente, el trabajo, replantearse algunas cosas diferentes y vamos a hacer para que la gente se sorprenda.
1: Buenísimo, así que dejamos la invitación desde ya. Después Damián nos compartirá el día de la reinauguración.
0: Sí, voy a dejar invitación a la Casa El Chef Rancagua. Redes sociales está Casa El Chef Rancagua. La dirección es Manuel Mon 0226. Antiguamente se llamaba, si no me equivoco, Longitudinal Sur. Está más antiguamente conocido, era una parrillada muy conocida, el Tomacho. Estamos al lado donde era Tomacho, ahora ya no existe, pero estamos al lado. Para la gente que no nos conocen, mucha gente que conoce Tomacho, que es una parrillada muy muy antigua, estamos al lado de Tomacho nosotros.
1: Buenísimo. Gracias, Damián, por darte este tiempo y venir a conversar con nosotros. Y te deseamos todo el éxito para esta nueva reinauguración, como dices tú. Y invitamos a la gente a que te ubique en la Casa del Chef, que vaya a deleitarse con esos exquisitos platos. Y además aproveche todas las promociones u eventos que tienes disponibles.
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0: 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En este momento estábamos trabajando con muchos chefs, de colaboración de muchos chefs, porque A veces yo soy chef, pero yo soy un poco antiguo, así que necesito un poco apoyo más reciente, una cabeza más fresca en sí.
2: Y bueno, ya casi acabando el programa, muchísimas gracias por habernos acompañado en este bloque, Damián.
0: Muchas gracias a usted, Pai, por la invitación. Gracias, Maritza. Gracias, Connie, por todo, por esta oportunidad.
1: Gracias a ti. Nosotros nos volvemos a encontrar el día martes de 5 a 6 de la tarde en nuestro programa Más que Emprendedores en Radio Bienvenida. Chao, chao.
2: Chao, chao.
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0: 5:56 PM.
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2: La oposición criticó la agenda contra el crimen organizado y el terrorismo impulsada por el presidente José Antonio Kast por omitir el levantamiento del secreto bancario, el control de armas y la prevención. No obstante, valoró medidas como el decomiso sin condena. Gremios y agrupaciones de derechos humanos alertaron sobre retrocesos en materia de derechos sociales y manifestaron preocupación por diversas medidas del gobierno de José Antonio Kast, incluido el eventual desmantelamiento del Plan Nacional de Búsqueda. Uno de cada tres adolescentes chilenos de entre 13 y 15 años reconoce haber utilizado un vapeador alguna vez, mientras que un 14,8% declara haber consumido cigarrillos electrónicos con nicotina durante el último mes, según la encuesta mundial de tabaco en jóvenes aplicada por el Ministerio de Salud.
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0: 6:58 PM.
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2: El Instituto Nacional de Estadísticas informó que el índice real de remuneraciones en Chile creció un 3,2% en 12 meses a junio, acumulando un 2,3% durante 2026. El dato refleja la recuperación del poder adquisitivo antes de la publicación del próximo índice de precios al consumidor. El Team para Chile confirmó una histórica delegación de 8 deportistas clasificados al Mundial de Paratenis de Mesa 2026 en Tailandia. Impulsados por el ranking de la Federación Internacional de Tenis de Mesa y por sus logros continentales, buscarán inéditas medallas para el país. El gobierno expulsó al ciudadano ecuatoriano Elkin Alulema, de 21 años, tras ser detenido por la Policía de Investigaciones por ingreso irregular. Vinculado a la banda criminal Los Lagartos, dedicada al sicariato y al narcotráfico, fue deportado a Quito bajo estricta custodia.
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6: En tu sección Consejo del Día en Radio Bienvenida, la importancia que tiene la actividad física periódicamente en tu vida. Precisamente la actividad física regular es clave para prevenir y controlar las enfermedades cardíacas, la diabetes tipo 2 y también el cáncer, así como para reducir los síntomas de depresión y ansiedad, el deterioro cognitivo, mejorar la memoria y la salud cerebral. La Organización Mundial de la Salud recomienda al menos 150 a 300 minutos de actividad aeróbica moderada o vigorosa por semana para todos los adultos y un promedio de 60 minutos por día para niños y también para adolescentes. 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
12: La agrupación social Viviendo con TEA ejecutará el proyecto Diversidad Inclusiva, TEA en Sociedad, en el mes de julio, cuya iniciativa contempla realizar terapias ocupacionales a personas adultas, 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

0: 7 de la tarde, 55 minutos.
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2: Cuba aprobó nuevas normas que flexibilizan la importación, venta y transferencia de vehículos. La medida elimina los límites de compra, autoriza la adquisición por parte de extranjeros residentes y permite importar triciclos y modelos eléctricos, buscando dinamizar su economía e incentivar el transporte. El exteniente coronel Claudio Crespo iniciará gestiones para reincorporarse a Carabineros tras la ratificación de su absolución en el caso Gustavo Gatica. Su defensa solicitará reabrir el sumario que motivó su baja para reingresar al servicio activo. La Dirección Meteorológica prevé inestabilidad entre viernes y sábado desde la zona centro hasta el sur del país, con lluvias, chubascos, aguanieve y nieve en la cordillera. Posteriormente, domingo y lunes registrarán un marcado descenso térmico con heladas de hasta menos 2 grados.
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Hola, hola, ¿cómo están ustedes, amigos? Cuando son las 20 horas en punto, el estudio de radio, bienvenida. Comienza Penny Lane después de un largo periodo de descanso obligado porque el capo de provincia nos tenía relegados con su brillante campaña en la Copa Sudamericana. Ya está de vuelta Penny Lane, absolutamente en directo, como todos los días jueves, ya una tradición hacer Penny Lane, el programa, único programa que hoy día hay en Chile sobre los Fabulosos Cuatro.